0: miércoles, miércoles.
1: Miércoles con M de... Mi amor, espérame, ya llego.
0: Para guau, que se vienen las canciones que ofrecimos.
1: Amigo. Claro. Miércoles con M de... Mijo, mija, pilas. Ya se viene la antuca.
0: Mejor ya se... festejemos.
1: Ya, mijo, ya festejé de una. Pues ya, ya, mijo, ya estamos miércoles. ¿Qué falta para el viernes?
0: Ya que miércoles también.
1: Bueno, sí, ¿no? Literal.
0: Bueno, ahí estamos, señores. Gracias por estar disfrutando de la carita feliz. Queremos saludar a toda la gente que está conectada con nosotros, a quienes están laborando, a quienes se van de jornada enterito todavía, se van de velada. Pues bueno, para ustedes mucha actitud. A quienes ven rumbo a casita, siempre disfrutando de la compañía, la buena música de Wilber Pintado a través del dial 96.1.
1: Tic, tic, tic.
0: Queremos que empiecen a reportarse qué es lo que les gustaría escuchar, ¿ah?
1: ¿Eh? Oye,
0: dígame.
1: Pilas, que a partir de las 7:30 se viene ya el segmento de la Antuca denominado ¿Cómo? El Viagra, no es el Viagra, no es el Viagra Supremo, no.
2: El rompenuca, ¿no?
1: El rompenuca Supremo. Con un poquito de ahí, una pastilla azul también es bueno, ¿no? Claro, para que esté bien, bien cañón.
2: No, yo le pongo más aguacate.
1: Ah, más aguacate.
2: Es como el Pablo, es que come aguacate,
1: ¿verdad? No sabía eso, ¿eh?
2: Claro, el aguacate y los mariscos son afrodisíacos.
1: No jodas, ¿en serio? Obvio,
2: ¿ves? El jugo de brujo.
1: Ahora todo tiene sentido, ya. Oh, ya. No, no sabía eso. O sea que de noche es bueno pegarse un marisco.
2: En la playa, ve.
1: Ay, ya. Oye, un abrazo para toda la gente. Recuerda que se viene a partir de las 7:30 todas las señoritas, a los señoritos, a todos los jóvenes. Pilas que ahí ya irán pensando qué
2: los
1: canción pueden.
2: No, aquí no hay viajeros. No. Aquí nos rogamos por amor. Nos suplican, sí, pero no decimos siempre sí.
1: Ahí irán pensando qué canción quieren pedir. Hoy es donde las mujeres y los hombres y también los jóvenes se pueden desahogar. Así que se viene el segmento de la Antuca a partir de las 7:30. Pilas.
0: Ok, para acá tenemos también, dice Sevita, en joven Wilber Antuquita, buenas noches, reportando sintonía desde San Joaquín, esperando que tenga una excelente noche, saludos y éxito, saludos para el JJ Torres, el pana Rumi Yangari, ¿qué es lo que dice por ahí? Buenas noches.
3: Pues wow, a miércoles con M de mejor para la tarde está la Antuca.
1: Mi pana Fecho, ¿qué pasa, hombre?
0: Usted le tiene mucha pica a los de la tarde.
1: Sí, sí.
0: Yo pensé que le amaba a Juanito.
1: A ver qué dice por acá, deja ver.
4: Claro, para que esté bien.
1: ¿Ves, hijo? No sé. Es...
5: de música, manía. Activado, como siempre, de Chicago City.
1: Ve a la gente de Chicago City. Un abrazo, saludos para nuestro amigo Romy Shangari.
2: Y saludos para el Pecho, dice Antuca.
1: ¿Qué, pues?
2: Dice que se mojó y no los labios.
1: ¡Acho! No es...
2: No escuché y se mojó y se salió una lagrimita.
1: Aparte de los labios, ¿qué se puede mojar?
2: ¿Qué se puede mojar?
1: Claro, o
2: los
1: depende
2: ojos,
1: mucho.
2: La vista. Claro. Mire que entra una basurita loco y dice, ay, me mojé.
1: Oye, Antuquita, así que pilas a toda la gente. Ya mismo se acerca. Y, oye, ¿qué viste? ¿Cómo está pasando? Rápido,
2: oye,
1: el tiempo.
2: Fecho, eso tiene que pasarme un dato, Fecho. Necesito saber si hubo separación de bienes o no. No, mentira, no, solo quiero saber si es que...
1: Dice que le diga algo que le moje, dice.
2: No, Fecho. No, pero no el Fecho de siempre.
1: No el Fecho.
2: Sino el Fecho que dice que se mojó.
1: Ajá.
2: Quiero que me diga, usted que todo lo sabe, y usted me va a entender lo que yo estoy hablando. Quiero saber si ahora sí puedo meter carpeta donde usted trabaja. Confirme.
1: Oye, para la gente que a lo mejor...

0: ¿quién es la chica que está ahí? Sí, es Antuca. Ella se llama Antuca de las Mercedes Crespo de control. ¿Qué digo? No. Antuca de las Mercedes Crespo de abogado. Tampoco. No. Antuca de las Mercedes Crespo de Gus Durán.
1: De contrabando.
0: Ay, más o menos. Ya. Oye, Durán, ese apellido puede estar medio alaja.
1: Sí, puede estar pegando ese apellido.
0: Así que pilas, imagínate estar con un ¿cómo
1: mira,
0: sería?
1: Vamos para que escuches, yo tengo producción propia, escucha.
0: A ver, ¿qué pasa?

0: bonita.
1: ¿Viste?
0: No basta que leas, y con productos de verdad.
1: Sí, sí, está bien, está bien. Con tremendo nada productor. Que ella, ni nada. Productor y reproductor, hija.
0: Y también me reproduce.
1: ¿Qué dice aquí, Oli?
2: Pero eso es cierto y eso no es mentira, que la Antuquita sea de Durán.
0: Sí soy de Durán, pero no de la 18.
1: Vamos, vamos, nosotros seguimos con más de la buena música. Aquí a través de la Suprema Estación. Vamos, deja tu notita de audio, tu saludo, tu foto o tu video de dónde nos estás reportando. ¿Dónde se están reportando?
3: Gracias, señores. Gracias a quienes siguen dejando su reporte. Vamos a continuar con más música, señores. Les hace compañía de...

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0: pobrecillos. Bueno, bueno, ahora sí estamos, mi querido guagua, ya vamos a estar unos minutos,
1: ¿no? Este es su programa, usted solo me dice lo que tengo que hacer, listo, no pasa nada. Este es su show, yo le dejo ahí, usted solo me dice qué música poner.
0: El rompenucas. ¿Qué les gustaría escuchar en el rompenucas?
1: Hijo, tanto.
0: Porque el rompecorazones, no. Si a ti te rompieron, qué pena. El rompenucas es allá, que está feo.
1: Pero es mejor que le rompa el corazón que que le rompe otra cosa.
0: Tú como caballero, ¿qué me pondrías en el rompenucas? Yo... Vamos a ver si estamos muy conectados.
1: A ver, yo te pondría esta, a ver.
0: Maldito.
1: Yo te pongo este rompe, mija. Y esta sí te rompe.
0: Rómpeme de una vez.
1: Eso dice.
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0: es el momento que puede pedir su rompe nuca, digan tuca. Yo te rompo la nuca con esta.
1: Hoy te la
0: rompo, como usted desee, Diosito. Él casi me mandó su canción.
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1: ¿Qué es lo que nos dicen ahí en estos audios, mi querido Benzuki?
0: Tenemos audios.
3: Yo siempre dije que desde el principio no debo de confiar en ti, Tuca, porque eres la mamá de las bandidas. Y ya te paso el dato, pero esas carpetas están como cuando quieren entrar al municipio nomás, la bola.
0: Tanto así hoy en Tuca. Tengo otro yo por acá, buenas noches.
4: Musicota.
5: Oye, manito, deja ahí esas canciones, brother, que estoy activadísimo.
0: Saludos para mi pana Edison Lord.
1: Saludos para don Edison. ¿Cómo está, Edison?
0: Y la gente va pidiendo, mijo.
6: Hola, Edison.
7: Tuca, yo te quiero pisar la nuca. Digo, Antuca, en tu segmento de Don Penucas, estaba poniendo tardes negras de Tiziano Ferro.
1: Me quiere pisar la nuca, dice. Uf.
0: Y no sabe cómo.
1: Si supiera que yo los puedo, pero...
0: Vamos ahí a ponerle tardes negras de Tiziano.
1: Tiziano Ferrer.
0: Vamos ahí.
1: Si supiera que mi pueblo me decía la rompe chocos.

0: Buenas noches, Santuquita. Yo quisiera pisarte la nuca. Arquigo dice, yo quiero un rompenucas, la canción Bésame.
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0: De parte de Víctor, dice.
1: Hola, Víctor, ¿cómo está? Buenas noches. Quédate con nosotros. Hola.

0: Tenemos audio, Santuquita. Vamos a ver qué nos dicen. Buenas noches.
1: Santuquita preciosa, bella, te vi tan bello. Buenas, este segmento. Pueden poner cualquier canción de Axel. Esas sí son trope poderosas. Trope nunca.
2: Rompe poderoso si quieren que te rompan la nuca, dices, ¿cómo?
0: Algo de Axel.
2: Vamos a irnos complaciendo, gracias por su reporte, ¿ah? Estoy de regreso en este miércoles de... ¡Mamá! Miércoles de momentos inolvidables.
3: Macho, una pregunta.

0: Supremo, buenas noches. La Tuquita me dice que es usted de apellido Durán. Ay, cuente con un servidor si quiere vengarse. Y usted creo que se ha pegado ese árbol. No, Tuquita, no. Le dedico esta canción mejor de Alex Vago, aunque no le pueda ver a Tuquita.
1: Recalcar algo primeramente, eso fue en cama del guagua. Mi nombre es Antonio de las Mercedes Crespo Cordero. Por si acaso.
2: No de Durán.
1: No de Durán, no.
2: Oiga, la canción que me pidiera, aunque no me vuelva.
1: Pero sí me tomaría un buen café con ellos.
2: Para bueno, conversar. Allá en la playa mismo también.
1: Pero en la playa café como que sí, pero hay una biela mejor. Bielando con el gusto.
2: No, sí tomaron, pues, café.
1: Pues no tienes por qué contarnos.
2: Ya.
1: Además, somos como amigos, ¿no?
2: Claro.
1: Igual contigo.
2: Yo nada dije. Yo nada. Oye, es que yo...
0: No, Tuquita, no.
2: ¿Qué canción dijo?
0: Le dedico esta canción mejor, de Alex Vago, aunque no le puedo...
1: ¿Quién es ese número? ¿Quién es?
2: Mi pana, el Cuña, dice, ¿ves?
1: ¿Qué número termina, pero? Madre mía, tu mensaje. Eso es todo.
2: Que vuelva, se llama la canción.

0: Vamos ahí, niña Antuja, con la canción que nos habían pedido. Mil disculpas, fue mi error. Yo puse Alex Bueno, no ha sido Alex Bueno.
1: Alex, un
0: sí, sí, sí, discúlpame. Ese fue mi error. Mil disculpas.
1: Dale con el huevo que se ponga pilas. Y bueno, seguimos románticos en esta noche. Esta canción es hermosa.
0: Mande.
1: Hermosa.

0: ay, ay. Antujita, me manda un mensaje por acá. Dice, guagua DJ, por favor, la canción Nunca Imaginé de Tommy Torres. Dígale a la Antuca que con esto le hago llorar y no por los ojos, dice.
1: Bueno, sabes que hay un montón de mensajes que yo mismo quiero leerlos.
0: Y ahí está bien, ya no leo yo entonces.
1: Sí,
0: ya,
1: no, no te metas en mi espacio.
0: No,
1: mentira.
0: No, sí, sí, no, sí está.
1: No, no, mentira, bebé, no.
0: Habla bien.
1: ¿Sabes? No.

0: Vamos ahí a Tuquita con la siguiente canción. Complacido Jordi. Tenemos otro mensajito por ahí en Tuca. Dele
1: nomás. Por acá dice buenas noches. Puede ponerme el tema email de Alex Sintake.
0: Ya, vamos ahí.

0: repetir algunas de las canciones que tocamos. Porque un oyente dice cómo se llama esa canción, pero no sé
1: justamente. Sí, no, ya le dije justamente al aire. Por eso me dijo que gracias.
0: Ah, ok.
1: Sí, justamente ya le había dicho, entonces. Vamos con el siguiente mensaje, Antuquita.
0: Ok, por acá dice, Antuca, yo te parto el sin esquinas. Dice, perdón. Yo te parto la nuca. Ponte unita de
2: el huevo.
0: Acompáñame a estar solo.

0: Vamos con audios, niña Tuca, tenemos audios y la gente.
1: Sí, tenemos audios, vamos a escuchar.
0: ¿Qué dice por acá mi panel Santiago?
2: Saludos, guagua. Antuquita, pensé que yo era el único, pero bueno. En fin, todas mienten.
1: Amor, pero me tienes
2: nada, me podrían complacer con la canción de Nubes Negras de los de adentro. Gracias.
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1: 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Si Santiago supiera que yo tengo noches oscuras con él.
0: Nubes negras del día adentro, dice nada, dígale así, Antuquita. Hable bien, ¿cómo es eso?
1: Yo tengo noches. Tengo pesadillas contigo. Si tan solo pusiera subirme a tu carro.
0: Uy, uy, uy.
1: Siente qué bonitos labios tienes.

0: pasa con mi Antuca, el único que le pisa la nuca es Carlos, el Uber de confianza. ¿Qué pasa, Antuca?
1: ¿Y ahí? Tú me puedes pisar la nuca, pero yo te piso la cabeza y me llevo tu billete. No, oh, no. Yeah. Tú sabes que yo no soy ni del pueblo ni de nadie. Yo soy la que mi mente y mi corazón decida.
2: Oye,
1: yo he decidido por el 1107.
2: Oh. Oye, Guagua Tiché, ¿le puedes dedicar un tema al chico? No, solo a la Antuca ahorita, nada, el chico Cumbia ahorita. Ya al chico Cumbia le mandamos a ver las papas, mijo. A ver, ¿qué dice por acá? Lea los mensajes, niña Antuca, ¿ya?
1: Es un atrevido, dice.
2: Léale nomás los mensajes, niña Antuca.
1: Bueno, por acá tenemos más audios. A ver, vamos, dice.
2: Siga nomás, ¿cómo está? Vamos, siga nomás.
1: Ajá, dice. Que le pisen la nuca con esa canción, bala, bala. Saludos, chicos, excelente programa, dice nuestro querido Dani. Y tenemos más mensajes por acá. Dice, buenas noches, Antuquita, para el segmento La Rompe Nucas. ¿Puedes poner la canción antes de Obi Bermúdez?
2: De Obi.
1: Obi Bermúdez. O-B-B-I-E.
2: Ajá, Obi Bermúdez. Yo pensé que era Obi y otra vez.
1: Bueno, Obi Bermúdez.
2: Vamos ahí.
1: Obi Bermúdez.
2: Vamos ahí con otra canción.
1: Y esta canción nos pide a nuestro oyente Adrián. Buenas noches, chiqui. Hola, chiqui.

0: Eso sí, vamos a comenzar con esas cancioncitas, ya pongan de cosas, ya, mano, ya. Yo le pague.
1: Bueno, como dije.
0: Oye, guauito, no estás haciendo llorar a la gente, papito.
1: Sigan llegando sobre el borde porque ya en unos minutos terminamos nuestro segmento.
2: Oye, qué bella, la gente se alocó, mi pana.
1: Oh, madre mía.
3: Canción.
1: Divina, me encanta, qué buenos gustos. Lástima que tú y yo no seamos compatibles.

0: Qué bonita canción para esta noche en tu cama.
1: Qué buena música, señor. Qué buenas rolas, ¿ah?
0: Sí, sí. Hoy se han lucido los oyentes. Tenemos otro audio por acá.
1: Lo que pasa es que tienen buenos gustos.
0: Sí, buenas noches. Qué lindo.
2: Buenas noches, Antuquita. Excelentísimo programa aquí. Ya la gente está dándose contra los tubos. Ahí suave con las expansiones. Aquí ya rumbo hacia los frigales. Confirme. Poniendo esa baladita de Chayanne, Un siglo sin ti. Y las...
0: Ya, vamos a poner esa canción también.
1: Saludos para el Pumas.
0: Para el Pumas, dice. Un abrazo, mi año. Gracias por la sintonía. Ya sabe cuándo se case. ¡Pila, muchachos!

muchachos de Música Manía, muy buenas noches, ¿cómo están? Antuca bebé, volviste, te amo, regresa. Antuca bebé, está poniendo en tu segmento del Rompenucas la canción de Rick, ya me enteré. Porfa, te escucho en el amarillo, ahorita ando por

0: Don Bosco.
1: Saludos, corazón. Gracias por estar con nosotros. Siempre voy a estar en tu corazón. Supremamente. La Antuca.
2: El Rompenuca.
1: El Rompenuca se la suprema. Ya me enteré que vienes cuaneando con esa fea.

0: Sí.
1: Guaguita, buenas noches. Chico Cumbia, Música Manía, muy buenas noches. Póngale Maldita Bruja, dedicada para la Antuquita.
2: No le digas así.
1: Confirmen.
0: Maldita bruja,
2: dice. Ya porque no se ha venido bañando, ya le digo.
0: No tengo ni cara de suegra para que me digas bruja. Pero puedo hacerte la brujería y un amado para que estés jugándome aquí en mis pies.
2: Estamos yendo por orden, mis amigos oyentes. Ya por orden. Miras.

0: Buena, Antojita, con tu segmento. Solo ese segmento ya cubrió todas las dos semanas que estuvieron los anormales. Estuvo el gordito ese. La poniendo también una y mil veces de Cristian Castro.
1: Quiero aprovechar también para mandar un saludo muy especial para mi querido Dani Zambrano. Gracias, dice que está muy lindo el programa y el segmento también les encantó. Divino, ya lo dijo usted, no voy a decir más. Vamos con más, mi querido bebé.
2: Una y mil veces.
1: Y a ver, ya si querían que queden las migajas, no, que nada, fuera de aquí.
3: Ay, no sea así, Antojita. Vamos ahí con la canción una
1: no
3: y mil veces.
1: No somos maestros, somos los tecnólogos.
3: Y vamos. Los sexólogos dicen no, Antojita.
1: Tecnólogos, dije. Ay.

0: Espera, estaba respondiendo a mamá o su mensaje.
1: Chuta, mi pana, ya deje, oye, deje un ratito, ya. Dígale que está ocupado, está trabajando ahorita, vamos.
0: Por acá dice, hola, perdidas. Dígale a guava que deje de ser grosero y que le trate bien, si no, voy con el fusil. Dice, no, mentira. La canción es puro dolor de Sun Before. Saludos para ti, ya, pingacho.
1: Sun Before es, no es Sun.
0: Sun Before. No dije Sun. Bruto, es mi voz y hablo como quieras.
1: Ya, ya, ya, ya, ya.

0: mi querido Guagua.
1: ¿Qué pasó?
0: ¿Será que las nuevas generaciones, los millennials, se saben estas canciones?
1: Chuta, no, negra, le
0: veo. Si algún colágeno por ahí ha escuchado esta canción, déjame saber, por favor.
1: Vamos con la siguiente canción que nos habían pedido, Antuquita. Léale nomás el siguiente mensaje.
0: Por acá tenemos más mensajes y dicen por acá. No sé si sea este. Dice, buenas noches, por favor, ¿me puede poner la canción Ángel de Cristian Castro? Saludos para Damiana.

0: Y ahora en Tuquita. Ya, ya es hora de ir a la pausa.
1: Ay, no, mira, tenemos fútbol.
0: Sí, no sé, su cemento, usted verá. Tiene que hablar con Esteban, a ver si es que le da un chance más.
1: No, tranquila, que estoy de regreso y la noche es mía.
0: Ay, está bien.
1: Tumbando la noche con la Antuca.
0: Entonces vamos con este.
1: Ya lo dijo un oyente, ¿ah? Ya lo dijo, que cemento los dio.
0: Con ese mensaje, el mensaje que le puse no leído, léale, entonces con esa nos vamos y nos vamos a la pausa, ¿ya?
1: ¿Cuál me puso no leído?
0: Ahí le sale el 074, 8074.
1: 8074, madre mía, ¿dónde estará?
0: Abajo está.
1: Ay, ya vi. Por acá dice, buenas noches, una canción de Sin Ti de Envío. Ok, please, Antuca.
0: Ya, vamos ahí.
1: En mi alma hay tanto espacio para ustedes, mis oyentes hermosos. ¡Los quiero! Ya los extrañaba, divino.
0: Ya venimos.

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0: pasar los audios, así que...
1: Tan rápido iba a decir, No duramos ni... ¿Qué? Ni una hora, ya quieres terminar. Habla bien.
0: Bueno, tenemos más audios por acá, mi querido Guagua. Así tenemos... es. Vamos a escucharlo. Buenas noches.
2: Antuquita, buenas noches. Guagua DJ, buenas noches. Full sintonía, full sintonía. Full labores. Haciendo el turnito nocturno. Antuquita, ayúdame, ayúdame, complaciendo con la canción Forever de La Conquista. Lindo programa, lindo programa.
3: Ya, vamos ahí.
0: La canción de La Conquista dice, por favor. Yo también quiero conquistar tu corazón.
4: Saludos para mi panel Willom. Buenas noches, aprovechen.
0: Felicidades a los cumpleaños también.

0: Buenas noches, Guagua, Chico Cumbia, Mía Antuja, buenas noches. Buenas noches. Es que pueden poner la canción de Tardes Negras de Diciendo Perros, pero bueno, por favor.
1: ¿Qué canción?
2: Tardes Negras, ya puse esa, si no estoy mal.
1: Peticiones
2: Fresh.
1: Déjame ver,
2: ¿ya?
1: Sí, ya solo esa canción.
2: Sí, Tardes Negras, ya puse. Sí,
1: ya
2: puse. Mi querido César, otra cancioncita si desea, ¿ya? Tardes Negras, ya puse yo por ahí.
1: Por acá tenemos más, dice, saludos, pongan una de...
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1: Reggie Barba, Amor del Bueno.
2: Ya, ya voy con esa canción.
1: Saludos para Paul también, que está dejando su reporte.
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2: Disculparán, el disco está rayado.
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0: bandida Antuca, te voy a romper la nuca con esa canción de Elefante Ángel. Antuca, por favor, tápese ese descote que le pone nervioso al guau.
1: La canción del Elefante nos dice: saludos para el Fercho. Gracias, Fercho, por la bebida del lunes.
2: Ah, cierto, ¿no? Que él también vino el lunes, ¿no?
1: Gracias, Fercho.
2: Ángel Elefante, ya. Vamos a poner la canción que nos pide por acá también. Gracias, gracias, gracias a todos los oyentes. Muchas gracias.

0: Vamos con la siguiente canción, Antuquita.
1: Vamos con los mensajitos y los amigos también están pendientes.
0: Con los mensajes.
1: Buenas noches. Vamos con el siguiente. Dice: hola, buenas noches. Hermosas canciones, por favor. La canción que estamos escuchando de fondo, de Tercer Mundo, Si Dijeras. Linda noche.

0: estando.
1: Y quiero mandar un saludo también para la Brujilla Rojas, que ya se vuelve para los New York. Es tiempo de volver. Bueno, buenas noches. Buenas noches, Walter y Jay Antuga. Hacen llorar, pueden poner la canción Tal Vez de Ricky Martin.
2: Ah, tal vez es.
1: Tal vez.
2: Sí, sí, yo le puse otro.
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2: Sí, sí, vamos ahí con no esa canción. Sé.

0: Vamos con la siguiente canción, Antuquita. Vamos, vamos, vamos. Dale, dale.
1: Vamos rapidito, ok. Cálmate, bebezuki. Por acá dice buenas noches, Antuca y compañía. 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

0: chicos, saludos desde Washington. La canción La Noche Vuelve de Ricky Martin.
1: Ya pusimos esa canción.
0: ¿Ya puso esa?
1: Vuelve, claro. La que suena de Nantitos.
0: No, esa es otra.
1: Es Vuelve. Sí.
0: No,
1: ¿segura?
0: Chico, no. La otra era Tal Vez.
1: Ay, vamos ahí, vuelve.
0: La canción La Noche Vuelve de Ricky Martin.

Buenas noches, buenas noches. Música manía, chico cumbia, guagua DJ. Fue precisamente Rompe Nucas, la canción de Alexander Pires. Usted se me llevó la vida. Hola, Tuca.

0: La canción es titulada Usted me llevó la vida, no me arrancó la vida. ¿Sí? Vamos a ir con la siguiente canción.
1: Usted se me llevó la vida.
2: Y después de antología.

0: Por favor, Antología, deberían dedicar un solo día al segmento de la Antoquita. Gracias, Mayrita, hermosa, besos.
1: De Antología, dice el nombre.
0: La canción Antología, dice.
1: O sea, es un grupo, Antología, pero no sé qué canción.
0: Bueno, ya.
1: Ajá, no. Ahí le ponemos, ya. Ojalá le guste.

0: Hola, guagua. Hola, Antoquita. ¿Pueden poner, por favor, de Ricardo Arjona? Ayúdame, Freud, por favor. Gracias.
1: ¿Qué canción dijo?
2: La canción de Floyd, se escucha otra vez.
0: Arjona. Ayúdame, Freud, por favor. Gracias.
2: Floyd dice nada más.
0: Ayúdame, Floyd, por favor.
2: Ayúdame, Floyd, por favor.
1: ¿Algo de Floyd o ayúdame de Floyd?

0: siguiente, por favor, Cash Cash. Oye, siguen llegando los audios, no vamos a poder complacer a todos. Mil disculpas.
1: Adiós, mi amor.
2: Vamos con el siguiente audio, vamos con el siguiente audio.
3: Mala tuca, mala. Mala y mil veces mala. No pasaste mi audio. No sé por qué te entregué todo este cuerpecito caribeño.
0: ¿Quién es?
2: Es mi querido amigo Luis MB, dice. MB, dice. MMB.
0: Pasa la canción Antuca antes que Katy se meta a bañar. Ya no le paso porque ya se me echó a bañar, sin duda. La canción dice: ponga tu amor, me conquistó. Buena música. Saluditos para Oscar también, gracias.
2: A ver la canción: tu amor me conquistó, Dem.
0: No, no dice nombre.
2: Ellen.
0: Ya nada, para que no ponen completo.
2: Claro, pues ya no es culpa.
0: Vamos también al siguiente audio entonces.
2: Vamos a ver qué dice por acá.
4: ¿Qué más, muchachos? Buenas noches, excelente programación. La canción de la noche a la mañana, porque ya es noche y mañana es mañana. Confirmen. Saludes.
0: Madre mía, qué lindo panorama.
2: La noche y la mañana, dijo. No,
0: sí, parece que es Dani, ¿no?
2: La noche, déjame ver.
0: La canción de la noche, ya. La mañana, creo que el grupo se llama La Noche.
2: Ya. Noche, la mañana.
0: Que le pisen la nuca con esa canción. Bala, bala. Saludos, chicos. Excelente programa. Gracias, Dani. Qué lindo panorama, digo yo.
2: A ver, de la noche a la mañana sales de Elefante. Pero de ahí no me sale más. Nah-uh. De la noche a la mañana. Solo esa me sale de Elefante, me sale, mi estimada Antuquita. Será, bueno, esa canción.
0: Ya estoy preguntando el nombre del artista.
2: Sí, sí, porque vamos tiene que mandar completo.
0: Vamos con el siguiente audio, por favor.
2: Sí, Antuquita, a ver qué dice por acá. Buenas noches, hola.
5: Antuquita, guagua, buenas noches. Ahora sí, pues ahora sí, ya. Estamos en onda, activados. Y era hora, y era hora. Sin ese gordito, porque le votaron, piensa que todos somos migajeros. Ah, pues aquí nos tenemos valor. Pidiendo migajas, ahí no, pues piensa que todos somos como él. No, no, no, porfa, la canción de Melendi, casualidad o destino, o cheque al portador, cualquiera de las dos, muchas gracias.
0: Listo, muchas
5: 100%
0: gracias.
5: Activos,
2: eso, qué linda, ahí sí.
0: Esos audios son los que nos gustan, gracias por estar siempre activado con la Suprema. Vente con 50 minutos, mi querido agua.
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0: Buenas noches. Pueden poner la canción Mi Princesa de Bisbal. Gracias.
1: Madre mía, mi princesa. No te preocupes, Shrek. Ahora va tu canción.

0: Muy buenas noches, mis amigos de Música Manía. Muy buenas noches, niña Tuca, ¿cómo le ha ido?
1: Muy bien,
0: ha aparecido. Ya ponga pues la música de Rudy Scala. Mi vida eres tú, reportando sintonías de Ricardo de la Hacienda San Diego. Wow, un saludo a usted, Guagua DJ y Chico Cumbia. Siempre sintonía de su programa. Siempre estudiante Ochoa Matute Juan Carlos. Siempre le escuchamos a full sintonía. Chau.
1: Muchas gracias, vamos con esa canción.
0: Muy buenas noches, mis amigos de Música Manía. ¿Cómo le ha ido mi guagua DJ? Hola.
2: Ya, la canción.
1: Perdona, mi vida eres tú.

0: Vamos con el mensaje que está ahí en tu quita. Rápido, rápido, rápido, mijo. Ponte a hacer las pilas. Vamos a hacer las pilas.
1: Calman, es que tú estás abriendo tanto mensaje.
0: No, otro... no abrí nada. Solo digo que leas. Yo.
1: Ahí dice buenas noches. Excelente música, por favor. Ayúdame con la canción Son los sueños de David Chumana.
0: ¿Qué?
1: La canción Son los sueños de David.
0: ¿Dónde está usted?
1: Chumana. No sé, yo estoy en el 877.
0: No, mi hijo, vamos abajo. Usted tiene que ver los mensajes que están abajo.
1: Es cierto que están más abajo. Madre mía.
0: Ve, no quieres, Antuca, que yo te hable, ¿sí ves?
1: A ver, entonces aquí el de Catalina.
0: Sí, el que no está abierto, el que no está abierto aún. El de abajo de Catalina, ahí está otro.
1: Aquí dice, Antuca, chévere programa, una de la sociedad, nada quedará, gracias.
0: Exacto, eso. Ya pues, Antuca, te hace tratar mal.
1: Es que aquí dice, se actualizó la duración de mensajes. Ya vimos a Boti y lo busco otro DJ. Mentira.
0: ¿Cómo decir nada?
1: Los miércoles busco DJ oficial. Pero en ese cuento. El Rompenucas.

0: Buenas noches, Santo. Dime, si me puede poner una cancioncita. A ver, cancioncita, cañón, llamado Mil Años.
1: La canción Mil Años.
2: ¿Cómo dijo?
1: Mil Años.
2: Mil Años, ya.

0: Vamos con el siguiente, si no, no
1: se escucha. Vamos con el audio de José.
0: Sí, vamos a ver qué nos dice mi pana Josecito. Buenas noches.
2: Feliz cumpleaños atrasado, chico cumbia.
3: Y una linda noche, guagua DJ Antuquita, en sintonía de la mejor radio del mundo mundial, reportando sintonía desde Sayosí. Son los mejores, bebés. I love you.
1: Ay, José,
3: por favor, si podrían poner la música de Luis Fonsi, Nada es para siempre. Gracias, tesoros.
1: Ay, José, quiero una noche contigo. Qué linda voz.
0: Ya estás ahí, ya sí ves. ¿Sí ves cómo eres?
1: El mismo me dice así, José, anota mi número. Digo, bueno. José, ¿a qué se dedica? Esta noche tengo una fantasía.

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1: Vamos ahí con la siguiente canción, Niña Antuca, por favor, después de Catalina.
2: Ok, por acá dice, la Suprema parece el Independiente del Valle.
1: ¿Qué pasa?
2: Nadie le gana, allí va el guagua, unita de Big Boss María.
3: ¿No te da vergüenza, Wilson?

0: Vamos a ir con la siguiente canción, señor Esteban Varela. Mi segundo intento, creo que si no estoy mal, le habían pedido. Pero esa me sale que es de Brasil Alexander. Algo así me sale. ¿En serio? Señor Esteban, no sé, señor Niña Antuca, por favor. Ay, ya, mijo, ya hay que ir a la pausa, mijo.
1: Ya, pues manda la pausa, vos te encaramelas, ¿eh?
0: Mijo, ya no hay cómo, mijo, ya.
1: ¡Oh, sí, volvemos! Hoy solamente porque somos la número uno, vamos a hacer lo que nosotros queramos, ya. Ya nos está escuchando y yo sé que se pone música tropical.
2: A dormir, carajo, no jodan ya.
1: No,
2: basta.
1: Es que a veces todo se reventa.

0: darse cuenta, joven. ¿Qué está pasando? A ver.
1: Párame la mano.
2: Uno, dos, tres.
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0: loca.
1: Ay, la cosa se puso difícil esta noche. Y como dijera, pues mi bella y querida jefa.
0: Así como usted.
1: Nelly, usted. Usted tiene la magia. Usted tiene el poder. Nelly.
0: Así difícil como usted, dice los oyentes. Ay, ¿en serio? Tanto así.
1: ¿Saben quién es difícil?
0: ¿Quién?
1: El guagua.
0: Yo no, nada que ver. Vamos con el siguiente mensaje en Tuquito, por favor.
1: El siguiente audio sería de Freddy, ¿no?
0: No, el mensaje ahí está de un señor. Después, antes del audio. Está un mensaje no leído. Abajo.
1: Madre mía, ¿dónde estarás vos metido?
0: Abajo, después de Freddy. Más abajo.
1: ¿Y qué dice? Buenas noches.
0: Sí, sí.
1: Ya dije, pues no encontró la canción, pues ya encontró. Buenas noches, excelente música. Ayúdeme con la canción Solo Sueños, de David Chumaña.
0: Chumaña.

0: Vamos a ir con los audios de Niña Antucam. A ver qué
1: vamos
0: nos dice por ahí.
1: Buenas noches.
0: Oli.
2: Amiga Antuquita, póngale la canción de la pandilla, la que dice amiga, por favor.
1: Amiga.
0: Le casi pongo la gata fiera vuelta. ¿Qué me está pasando hoy día, muchachos? Hoy así que ando de un lado, otro lado, pero bueno, un abrazo y eso para toda la gente que está escuchando la Suprema Estación. Al pelo, pila, muchacho, vamos ahí con la canción Amiga.
1: Amiga.

0: querido Guagua, por favor, vamos a escucharlo.
1: El audio del Fercha también está ahí.
0: Ya, escuchamos el audio.
2: Buena música, Guagua Estevita. Y buena, que volvió la Tuca. Mientras la Tuca siga con este programa, el rating sigue subiendo.
3: Melendi, casualidad
0: o destino,
3: cheque el portador.
0: Muchas
3: gracias.
0: Casualidad
1: o
0: destino.
1: ¿Qué canción me dijo?
0: Casualidad o destino de Melendi.
1: Ya. Esa ya la pusimos. Ya le pusimos a mi pana Mauro.
0: Y había otra canción
1: también. Sí. Vamos, hay otros. ¿Qué dice por acá? Siguiente mensaje, Tuquita.
0: La canción de Elefante es la que he estado pendiente.
1: Elefante, ¿cuál pero?
0: Escuchemos el audio.
1: Ah, está con audio, perdóname. Pensé que estaba solo mensaje.
4: ¿Qué más, muchachos? Buenas noches, excelente programación. La canción de la noche a la mañana, porque es noche y mañana es mañana.
0: Ha sido de Elefante. Confirme. Mismo.
4: Saludes.
0: Gracias, corazón de melocotón. Y no se olviden que el 29 vamos a estar en el aniversario 25 de los del Río también. Basta, me muero.
1: Eso va a estar un evento extremo, Dios mío. Vamos ahí con la siguiente canción que nos habían pedido por acá. Niña Tuca.
0: De buena música, rompe Lucas de la Tuca en Estela. Noche de miércoles 19.
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0: Buenas noches, amigos de la 961. Por favor, la canción Tú de Noelia y de Enrique Iglesias, Esperanza. Gracias. Saludos a todos.
1: Saluditos a todos. Buenas noches. Qué rica música, señor.
2: Tú de Noelia. Noelia me dijo no. Y Ricky Martin, creo que me dijo.

0: cama.
1: No le escuché el último artista, mi querido Antioca. Déjame ver, le pongo de nuevo.
2: Bueno, Enrique Iglesias, Esperanza. Gracias. Noelia. Y de Enrique Iglesias, Esperanza.
3: Esperanza. Gracias. Enrique Iglesias, es bueno.

0: Vamos a ir con la siguiente canción que nos habían pedido por acá. La canción Esperanza.
1: No te pongas bravo, bebé, cálmate. Abre bien la boca nada más.
2: ¡Fuera de aquí!
3: Estoy cansado, jefe.

0: tal chicos? ¿Cómo están? Buenas noches. Ya que están románticos, porfa, ven complaciendo esa canción que dice "Esto es el noticiero". Ah, no, perdón, esa no. La otra que dice Ricardo Arjona: "Cuando se acaba el amor, solo con decir adiós". La canción se llama "¿Por qué es tan cruel el amor?". Si es que pueden, pónganla. Si no, ya, pues váyansela.
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0: minutos, vamos con los últimos audios ya. Qué buena música, señores.
1: Programón.
0: Eso es todo, bebé.
2: No se acaba el amor.
0: ¿Cómo que somos chicheros? ¿Cómo?
1: No, mijo, ya de todo, mijo, para todos ahí.
0: La cara nos puede dar, pero el talento.
1: Oye, tenemos otro audio por acá.
3: Guauita DJ y Antuquita, buenas noches. ¿Podría complacerme con una canción de Mon Laferte, Invéntame? Muchas gracias.
4: Que no me dejo olvidar.
1: Ahí está, vamos con la canción de mi querida amiga Carrie.
0: Saludos para la gente que está en el TikTok.
1: ¿Hacen TikTok? Sí, güey.
0: Adelantuca nomás, pero.
1: Ay, adelantuca.

0: saludo para nuestro amigo que está escuchando la Suprema Estación. Saludo para mis amigos del Transporte Mixto en el Valle. ¿Cómo están? Buenas noches. Señor o niña Antuca, por favor. El siguiente mensaje de Orlai. Esa canción no sé si es de... Se titula... Así como me dice, o es la canción Nada es para siempre.
1: Nada que ver es artista.
0: O algo así. Algo así debe ser.
1: Saludos para Melissa, una gran persona y una amiga que está en sintonía también. La canción de Fausto Miño. Mañana es para siempre.
0: Sí, pero me sale la canción solo algo, el amor es algo así, algo así.
1: Entonces, siguiente artista.
0: Uh-huh. Siguiente artista, next.
1: Siguiente audio.
0: Vamos a ver qué dice. Qué malvada eres. Carlitos, buenas noches.
2: Ay, buenas noches a los tiempos, escuchándole a la Antuquita. Saludos, Guava DJ, desde el Estado Jardín. Por favor, la canción Échame a mí la culpa, de Luis Miguel. Gracias. Yeah. Buenas noches.
1: Buenas noches.
0: Échame a mí la culpa, ¿de cuál dijo? De Luis Miguel, me dijo. No, vamos ahí con esa canción.
1: Échame tus bendiciones, andando así.

0: diciendo que votes por mí, no, no la... No, amiga, está diciendo que votes por mí, no, no la michi fiera, oye. Esto es con sueño, ve, ande chaste, ve. Saludos, saludos.
1: Ya ves, Antuca.
2: ¿Qué hacemos? ¿Qué hacemos?
3: Te voy a decir, che, pues, en mi programa mando yo. Grosero, te voy a mandar las motos. Pío, pío.
1: Saludos para mi panel Duque. Vamos con el siguiente audio.
4: ¿Qué tal, muchachos? De Roberto. La Suprema, como cada noche escuchándoles aquí en el Uber en la Florida, Estados Unidos. ¿Sería posible que me ayuden con la canción Morí de Trans?

0: cositas, por favor, gracias.
1: Edwin, cálmate, ya te pusimos lo tuyo, cálmate.
2: Ay, ay, ay. ¿De cuál dice? ¿Ahorita que de él me dice o de otra persona?
1: Yo estoy buscando para pelear ahorita.
2: Ay, joder.

0: estoy aquí.
1: Antuquita, de poniendo la canción Ya me enteré de Rey, por favor.
2: De Rey, dice.
3: De Rey, ya sonó esa canción, bebé.
0: De casualidad.
2: Ya sonaba mi pana Freddy, ¿cómo está? A ver qué dice por acá. Pasen mis audios. Dice, lo que pasa es que siempre yo les digo que no se han mandado los audios porque su mensaje sigue subiendo
3: se queda
2: más. Exacto, y se queda.
3: Va subiendo.
2: Y se queda.
3: Estamos yendo en orden.
2: Claro, así es. Así que, a ver qué dice por acá.
4: ¿Qué dice Tuquita? Buenas noches, reportándome. Desde el amarillito, no sea mala, vea. Estamos miércoles recién. Voy a ir a pecar.
3: Miércoles recién.
4: Un saludito a Antuquita, a todos esos eres de Deco Tableros. Especialmente al me. Saludos, muchachos. Saludos, saludos desde el amarillito, a full camello, a full. ¿Qué dice Antuquita? Buenas noches, reportando. ¿Qué dice Antuquita? Buenas noches, reportándome. Desde el amarillito, no sea mala, vea. Estamos miércoles recién. Voy a ir a pecar. Un saludito, Antuquita, a todos esos eres de Deco Tableros. Especialmente al me.
2: Ya, mándale saludos, mi querida Antuca. A todos los eres, dice.
3: Saludos para todos los eres.
2: Vamos con el mensaje que tenemos por ahí, Antuca.
3: Bueno, vamos ya con los últimos. Ya tenemos los últimos 30 minutos de programación. Y pues qué bacán la hemos pasado hoy.
2: Oiga, sí,
3: nos dieron la buena noticia que estamos en primer lugar. Qué lindo. O sea, entonces hoy nos vamos a descontrolar.
2: Hoy día sí, no llegamos a casa.
0: Déjame.

0: tal amigos? Tal vez me puedan complacer con un tema. Es una que dice: para que no me olvides, te dejaré mis versos escritos en el viento que enredará tu pelo. Y si al volver al día en que nos conocimos sientes algo en el pecho, amor, es mi voz que te llama. Y si es que hoy tengo que partir, debo alejarme de tu amor, tendremos la eternidad para extrañarnos. Te llevaré en mi corazón y tú una rosa me darás, pero con ella moriré cuando la cortes.
1: Ahí está, ¿ves?
2: Sí, lo canto todo, pues ¿para qué va a poner eso?
1: Claro, ya, ¿para qué va a poner?
2: Ya, para que no me olvides, mejor ya, no le pongas.
1: Oye, se da un chance, ¿ya? Vamos ahí a poner la canción de acá. Esa canción creo que, si no estoy mal, es de Juan Fernando
2: Velasco. Espero que no me olvides,
1: ¿ah? Sí, vamos ahí con esa canción que nos habían pedido también. Así que ya sabe toda la gente que está ahí reportando sintonía a través del 0999-961-961.
2: Sí, también nos piden la canción de los Iracuelos, me parece.
1: Ya puse esa canción.
2: Lo pido de rodillas.
1: Ajá, ¿ya? Esa canción ya la puse.
2: Ajá, soy mínima.
1: Así que pilas, pedirán las últimas. Ya nos vamos, allá no vamos, tú, que Dios mío, ¿cómo
2: no,
1: pasa
2: vamos,
1: el tiempo?
2: Bueno, uno trabaja con amor. ¿Cómo pasa lindo con su reporte? El tiempo pasa volando.
1: Híjole.

0: ¡Ole, joder!
1: Y para que no te olviden, todos los miércoles vamos a estar con nuestro segmento.
0: Todos los miércoles, Dantudita.
1: El rompenuca.
0: El rompenuca de los miércoles.
1: Oiga, aprovecho para mandar un saludo muy especial para Meli, Vicky y Jorge Luis, que también están en compañía de la Suprema Estación y también nos piden la canción.
0: Sí, esa ya la pusimos.
1: Ya la puso. Ya, saluditos para mis queridos amigos. Que nos escuchen en los United States.
0: Así es, un abrazo inmenso para todos ustedes. Tenemos otros audios por acá. Buenas noches.
2: Mis amigos de Música Manía. Buenas noches, ¿cómo han pasado?
1: Hola, Luis.
2: Estoy poniendo unita de la mafia. ¿Qué hallas es? Me estoy enamorando. No será malito, guau, wow, DJ. Estás matando lento, lento, lento. Seguro. Saludos, Antuca.

0: está, hemos complacido a la mayoría en Tuquita y así es como damos culminado ya el Viagra.
1: Damos por culminado.
0: Oye, se me va el nombre, mijo, ya, se me va el nombre.
1: El Rompenucas.
0: Así es, el Rompenucas. Todos los miércoles, ya sabe, a partir de las 7:30 comienza el Rompenucas. Así que eso ya ahora mismo vayan.
1: Especial.
0: Sí, eso ahora vayan anotándole por ahí ya para que vayan pensando otras canciones para el otro miércoles y así sucesivamente.
1: Sí, vayan pidiendo canciones diferentes.
0: Correcto, ya. Tenemos unos audios de acá de mi pana, el Fecho, dijo, todavía sigue
1: ya,
0: vivo mi pana.
1: Ya,
2: descansa,
1: Pepito, ya.
2: Luca, por favor, te pedimos que seas fiel a los oyentes y a la emisora. Ya no te vayas, Antuca, bebé. Andas aprendiendo sus malos ejemplos, creo que de un pana, vas de radio en radio, subiendo el rey.
3: ¿A quién mandas a callar, concha de madre?
1: Hijo, cálmate, te recuerdo que soy promotora de eventos y espectáculos.
0: Hay algo.
1: Soy relacionista pública.
0: Chuta, Iván. Ahí es, un abrazo para toda la gente. Nosotros continuamos con más aquí a través de la Suprema Estación Niña Antuca. Muchas gracias.
1: Gracias a ustedes. Y pues bueno, no se olviden, sigan disfrutando de la Suprema Estación. Y muchas gracias a todos los amarillitos, a todos mis amigos que se reportaron. Aquí nos están ahí trabajando, todos nuestros amigos conductores, choferes, aquí nos están en las fábricas. Gracias mil por su reporte. Sabe que conté los mensajes que ingresaron.
0: Mandé.
1: Conté todos los mensajes que ingresaron.
0: ¿Y cuánto está? Más de 1,000.
1: Más de 1,000, ya, Jesús, que tienen manos de pulpo, ¿qué? No exageres, guagua.
0: Ay, ay, ay. No, gracias a toda la gente que mandó su mensajito, su reporte. Dios le pague, Dios les bendiga siempre. Así que, señores, sean manera, nosotros continuamos en los últimos minutos en Música Manía.
4: Así es, señores, pues acá se robaron ya el show, ¿no?
0: Ya, mijo, vaya, usted el miércoles venga después de las 9:30.
4: Yo el miércoles solo voy a pasar por ti, Antuca.
0: Sí, sí, sí.
1: No, pues es que tú quieres venirme a ver y me vienes a dejar encantada.
4: ¿Ya? Con todo el gusto. Señores, nosotros vamos a finalizar ya la programación en unos minutitos, pero gracias. Le hemos pasado bonito acá disfrutando de la compañía de la Antuquita también. Y pues bueno, vamos a continuar nosotros con más música ya en los últimos minutos de la programación.
0: ¡Pilas! ¡Ya venimos!

quiero comentarles, ahora que estamos escuchando, bueno, estamos escuchando el espacio de nuestra niña en Tuca, el Rompenucas, y ahora sí me voy a robar estos minutitos, ya prácticamente en la parte final. Quiero comentarles que voy a estar regalando unos pases para este concierto de las niñas. Y también

aniversario 25 de nuestros amigos de los del Río de Ambato. Así que tienen que estar pendientes a las redes sociales. Mañana me voy a conectar más temprano. Estaré regalando pases de cortesía en mis redes sociales y también en la programación de Música Manía. Recuerde que vamos a celebrar los 25 años de nuestros amigos de los del Río, donde también estarán las chicas de Sabor. Ya vamos a comentarles quién más va a estar. Vamos a escuchar. No se olviden, no se olviden. Gracias, saludos, mi querida Cecilia Pérez. Gracias. Y se viene. Se vienen los 25 años de los del Río de Ambato. Allá vamos a estar, ¿ah? ¿Eh?

0: acá lo que tiene que hacer. Saludos para mi fan el Pocholo, ¿ah? Si usted quiere llevarse los pases de cortesía, vaya, ingrese ahora mismo en la página de Esteban Barré, el Chico Cumbia. Vaya a darle like y comparta, por favor. Comparta, recuerde que ya puede adquirir sus entradas. También estará presente allá nuestras amigas del grupo Sabor. También estará nuestra querida Gisley. Y también estará Esteban Barré, el Chico Cumbia, festejando los 25 años de nuestros amigos de los El Río de Ambato. Este viernes 28, perdón, estoy confundido yo. Viernes 28 en Estancia El Rosario. Así que pilas, adquiera sus entradas con anticipación. Vaya a darle like a la publicación, ¿ah? ¿Eh?
1: Vaya a darle, ¿qué dice?
0: Que vaya a darle like.
1: ¿Cómo es eso de...?
0: Vaya a darle like, o sea, dale, rápido, dale, rápido. Mijo, dale. Esa noche, vea, el señor Patricio Ponce dijo, quiero que vaya con su staff y también quiero que cante con la orquesta Los del Río. Y pues yo encantado de la vida, así que gracias por la invitación. Y también quiero mandar un saludo para mi pana Cristian Trujillo también. Estamos pues acá con todo el gusto de compartir. Ellos cumplen 25 años, yo tengo 23 años haciendo música. Casi por ahí va el mismo tiempo de cuando Los del Río empezaron. Yo soy en Amor Brujo en aquel entonces. Y va a ser lindo recordar esos momentos bacanos. Así que la invitación está hecha, vaya toda la familia. Saludo para la familia Benalcázar, Chucky también que está reportando sintonía, mi pana el Pocholo, el gurista de Los del Río que también está conectado con nosotros. Así que ya saben, pilas, voy a estar regalando pases de cortesía. Y la gente que está en mi TikTok, pilas, vaya a mi Facebook o a mi Instagram, denle like, comparte, yo voy a hacer, por ahí voy a regalar unos pases de cortesía para el aniversario de Los del Río. Así que pilas, señores, a ponerse las pilas. Y también, mi querido Guagua, quiero comentarles que también en mis redes sociales vamos a estar también regalando pases de cortesía para el evento de las ñañas, ¿ah? Recuerden que acá está su promotor de las ñañas en Cuenca. Gracias por la confianza a nuestros amigos.

señores, nosotros estamos ya casi en la recta final. No se olviden qué es lo que tienen que hacer para que ustedes puedan participar. Recuerden que la próxima semana será los 25 años de la orquesta Los del Río, donde estarán las chicas de Sabor, estará Chisley, Esteban Barrera, Chico Cumbia. Estaremos allá disfrutando de este evento maravilloso. Y la gente que quiera llevarse también los pases, pilas de las ñañas, pilas, pilas a las redes sociales del Chico Cumbia. Así que ya les dije qué es lo que tienen que hacer. Mañana nos conectamos nuevamente. Y por ahora ya prácticamente estamos ya a minutitos de finalizar la programación de Música Manía. Vamos a cenar esa musiquita que suena. Este fit junto a nuestra diosa de cumbia, Katie.

Señores, ha llegado el momento de decirles muchas gracias. Ya se vienen nuestros compañeros para que sigan disfrutando de la programación de La Carita Feliz. Gracias, gracias. No se olviden, no se olviden. Vamos a festejar los 25 años de nuestros amigos de Los del Río. Ese partido en la fecha. El 28, viernes 28, viernes 28. Gente, pilas. Este 29, el 29 vamos a estar en Urdaneta, por eso es que me estoy confundiendo. Así que gracias a la gente que confía en los servicios de Don Barrera, Chico Cumbia, junto a Will.

0: agua. Hasta mañana.
1: Un abrazo inmenso para todos ustedes. Un excelente miércoles que culmine de la mejor manera. Nos vemos el día de mañana a partir de las 6:30 en una edición más de Música Manía. Señor Esteban Barrera, hasta mañana. Ya se vieron los muchachos de Los Maniáticos de La Suprema. Les dejamos en buenas manos. Chau, chau.
2: Gracias, gracias. Un abrazo para todos ustedes. Hoy me conecté solamente 15 minutitos acá en TikTok. Así que mañana estamos temprano. Saludos para mi panel Tato.

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1: Buenas noches. Buenas noches, buenas noches, buenas noches, buenas noches, buenas noches. Familia Suprema, maniáticos y maniáticas, muy buenas noches. Estamos listos. Estamos preparados, aterrizamos una noche más en la cabina Fabián Merchan. Listos, prestos y dispuestos para compartir con todos ustedes lo mejor de la buena música. Diversión total en esta noche de miércoles 19 de agosto, dando las 22:06. Estamos más que preparados. Y en ese momento presentamos a mi compañero de labores en la mesa suprema, en el control master, el señor Javi DJ.
2: Hola, hola, muy buenas noches, buenas, buenísimas. Ya estamos hoy, miércoles.
3: Señores.
2: Miércoles. ¿Por qué miércoles? Ese día siempre voy a acordarme del miércoles.
3: Hijo de madre, ¿qué pasaría el miércoles?
2: Hoy ya estamos.
3: ¿El miércoles, no? ¿Te rompieron?
2: No, sí, sí, también.
3: Sí. Claro. Tengo socios, señor.
2: Estamos aquí ya activados, activadísimos, positivos con mi gente hermosa, mi gente linda.
3: Sí, señor.
2: Ya sabes, en lo que te encuentres haciendo, estás en casita, en tu trabajo. Déjate acompañar con la carita feliz, 96.1. Y con los magnéticos a la suprema. Así que ya sabes, hasta la 1 de la mañana, compartiendo buena música, hablando de todo un poquito.
3: Ya sabes.
2: Y reportándose, ya sabes. Así que pilas, muchachos, pilas, mijinas.
1: Ahí estamos, muy bien. Señores y señores, WhatsApp de la radio totalmente habilitado, 0999-961-961. Vamos a reportar sintonía. Vamos a decir presente. Y también, hoy, mi querido Javi, estamos de fiesta, loco.
2: ¿Por qué?
1: Estamos de fiesta.
2: ¿Quién se divorcia?
1: El güey, no. Ay, habla serio.
2: ¿Quién se casa?
1: El güey. No.
2: Bueno, todos los días también.
1: ¿Sabe por qué estamos de fiesta?
2: ¿Por qué estamos de fiesta?
1: Porque, señoras y señores, una vez más, somos los número uno.
2: ¡Wow! ¡Bravo!
1: Así que arrancamos con toda la actitud. Esto suena, maestro.
2: Póngale, haga sonar, ñañito, haga sonar, por favor. ¿Qué le hago sonar?
1: El güey. La música, pues habla serio.
2: De una.
1: Señores y señores, arrancamos. Los maniáticos de la Z.

0: Vamos a reportar un sintonía, dale.
1: Así me dijeron una vez. Aprenderás.
0: Aprenderás, ya me de morir.
1: Ya me de morir, dijo.
0: Sí fui.

0: Sí, señores. Para la gente que quiere conocer a Loco Yanta, ¿sí? Para la gente que tampoco es la gran cosa, ¿no? Ya quedamos que la gran cosa que se diga la gran cosa, pues no es. ¿Ya? Pero estamos en vivo a través del TikTok. Loco-Yanta. Saludos a la gente que va reportando sintonía, a la gente que está diciendo presente también por acá para el TikTok. Muchísimas gracias. Saludos para Catalina. Hola, dice. Saludos para mi querida Catalina Yantita. A los años, hoy a los años. Saludos para mi querida Catalina. Saludos para mi pana Villavicencio. Para mi querida Blanquita Loja también está con nosotros. Muchas gracias. Saludos para Flaco. Para Byron también está con nosotros. Muchas gracias. Dios le pague. Saludos a la gente que se reporta también a través del WhatsApp de la radio 0999-961-961. Mi pana Walter Shawi. Buenas noches, maniáticos, dice Don Walt. Muchas gracias. Saludos para mi pana Winder también. Tenemos audio de Winder que nos dice adelante audio.
1: Digo no más.
2: Buenas noches, maniáticos. Loco Yanta.
0: Buenas.
2: DJ. Bendecida noche. Porfa, está con merenguito. El merengue, así no te amarán jamás, de Ruby Pérez.
0: Muy bien.
2: Thank you, bro.
0: Thank you, bro. Ya nos vamos con eso. Muchas gracias. Saludos para Winner. Saludos para mi pana Gregory. Salúdame, hombre, salúdame. Dice Tran, salúdame, oye, salúdame. Ya vamos con eso, no se preocupe. Saludos para mi pana Gregory también, que está con nosotros, sí, señor. Ahí estamos, muy bien. ¿Quién más saludó para acá? Reportado sintonía, saludos, Loquito Yanta. Saludos, Javi DJ. Reportado sintonía desde Totora Cocha. Pegándonos una salchipapa, dice, caramba.
3: Qué rico.
0: Y yo, mi amor, pegándonos unas papitas de Totora, no lo sé, piénsalo.
3: Sí, rico mismo, ¿no?
0: Oiga, es que a Totora no se le lleva a cualquiera, pues, ñaño.
3: Otra también, ¿sabe qué?
0: Dígalo.
3: Tú y yo pegándonos esas tripitas en Miraflores.
0: No sé,
3: y no la tripa que sabe, sino...
0: Estío de la valienta, ¿no? Ya comenzaste, loco, comenzaste. Saludos para Pauli. También va reportando sintonía con nosotros. Buenas noches, mi querida Pauli. Saludos para la guapísima Alejandrita, también está con nosotros. Oli dice buenas. Saludos para Alejandrita, saludos para Claudio Herrera. Vamos reportando sintonía, ya sabe. También dice por acá, saludos maniáticos, ya sabe, activos en el amarillito. Mi pana Javier Cepeda, muchas gracias. Seguimos con más de la buena música.
3: ¡Hala, borracho!
0: Recuerde, 0999-961961. Vamos reportando sintonía.

Lindo el bestia. Repite. Pon la mano, mijo. No, sí. No, trabaja, pues, loco.

0: me cogió el viento. Eso fue todo. Saludos, saludos.
1: Así.
2: Le ha cogido, dice.
3: Siquiera el viento, ¿no?
2: Siquiera el viento le ha cogido. Siquiera a él, el siquiera.
1: ¿Ya? Esa es una típica mentira, ¿no?

0: Sí, señor. Ahí estamos. En fin, tenemos audio, adelante audio, diga nomás.
1: Saludos, loco Shanta.
0: ¿Qué dices?
1: Andas de embalado. ¿Qué te dio, loco Shanta? Que andas cabal.
0: Ahí está mi mano en el frente, muchas gracias. Javi, por favor. La canción.
2: Sí, señor.
0: Ahí está. ¿Ya? Sigue reportando sintonía entonces, por favor. 0999-961961.

0: hospital de 9 meses. Llamando para los pañales.
1: Ahí vos te fuiste mucho, loco. Dice por acá, saludos para mi pana Javier Beltrán. ¿Qué dice loco Shanta, DJ Javi? Saludos desde Buenos Aires. Pero de Soya Ausi, dice, ya sabes, aquí, full volumen. Excelente programación, porfa, la canción Quiero tu maldad. ¿Ya? Tenemos audio de Windar que nos dice, adelante, Windar. Confirme.
2: Oye, Shanta, ¿qué le diste al Javi?
1: El huevo.
2: Anda medio psicoseado.

0: Otra. Tranquilo. Eres del otro equipo.
1: También. También.
2: Es un muchacho de la marca.
0: Eres hasta peluquero, dice.

0: ¡Eso hice! ¡Eso dije! Ya de aquí nunca más, loco. Ya de aquí nunca más.
1: ¿Te pegué?
0: La pegué.
2: Sí fuiste. Sí fuiste. Tenemos audio que nos dice Percho.
3: Que mentira, mi hija. Yo te enseño a locutar y te llevo a trabajar en la Suprema. Yo soy el duro ahí en la...
2: Sí, muchachos.

0: A ver.
1: Otra típica mentira. Mi hija es solo una compañera de trabajo.
0: Hija.
1: No le conoces porque ella es nueva.
0: ¡Hija! ¿Ya? Si ese Fercho es el mentiroso número uno. Sí, es bueno para la mentira ese mijín. Pero bueno, en fin. 0999-961961, por favor, comente. ¿Cuál es la típica mentira de un ecuatoriano, Javi? Si les...
2: ¡Si les terminamos!
3: Manda acá una toma.
0: ¿Qué dice?
3: Dice, ah, el Shanta ha puesto el saco del Iván Peralta.
0: Del Iván Peralta, dice. Y en mi mejor pose, loco. ¿Qué van a saber ustedes?
3: Walter.
0: Oh, pero sin todo andan, no. Saludos, dice por acá. Buenas noches, loquito Shanta. Buena sintonía desde el Rosario.

0: como yo, no duerme nadie.
1: Ve lo que dice Walter. ¿Qué dice Walter? Buenas noches, loquito Shanta. Buena sintonía desde el Rosal. Ah, eso ya leí.
2: Eso ya leí, por papá.
1: Sí. Sí. Pero iba, dale, buena frase, ¿no? Pues como usted malote.
0: Típica mentira, como dice el vallenato. Aló, licenciado. Sí, dígame, licenciada. Sí, sí, verdad es, verdad es. Dice para acá. Típica mentira de taxista. Estaba haciendo un recorrido, solo era una clienta, dice. Ya, vean. Eso saben, sí. Mentirosos.
1: Solo era un 593, dice.
0: Mi amor.
1: Yo estaba haciendo el 69.
0: Dice para acá. Típica mentira. Mi amor. No es que yo estaba saliendo del kilómetro 13, dice, le presté el carro a mi pana.
1: Sí, sí, sí, sí, sí, sí. No, y si ha pasado eso a la plena.
0: ¿Así?
1: Sí, yo una vez le presté el carro a un pana.
0: ¿Ya?
1: No lo quiero decir, dice.
0: ¿Ya?
1: Y se ha ido hasta andando, pensé, se fue andando por allá, loco, sí, sí, sí.
0: A mí me pasó algo parecido. Pero el pana saliendo de allá arriba de los tanques. Y no pagando el agua.
2: Sí, señor. Sí, señor.
0: Sí pasó. Para vos, Juan Diego.

0: No, mentira, ahí estamos. Muy bien. A ver, dice. Típico. A ver. Ahora que estamos.
1: Freddy Méndez.
0: Vamos aclarando el panorama.
2: Sí,
0: vamos aclarando el panorama por acá. Dice: típica mentira. No estaba saliendo del kilómetro 13, solo fui a retirar la compu. Miñanito, el día lunes que usted estaba enfermo,
2: sí, y me pidió que vaya a...

0: Es que claro, lo que pasa es que ese día yo me acuerdo que subo una historia que bueno, estaba en el carro.
1: Claro.
0: ¿Sí? Y no faltaron los comentarios. Ese Fercho al menos, primerito, estaba ahí.
1: Viendo ahí, ¿de dónde viene diciendo?
2: El loco Shanta saliendo de kilómetro 13.
1: De la luna.
2: Ese está subiendo.
0: En serio. No. ¿Ya? Por favor, guiño. Dice, no, nada que ver. Pero bueno, en fin. 0999-961-961. Seguimos con más y la buena música. Somos los maniáticos.
1: Tenemos más mensajitos. Acábele.
0: De una vez, acabo.
1: Acabe.
0: Acabo, entonces. Muy bien.
1: De Freddy Méndez.
0: A ver, es.

0: dice? ¿Qué dice? Si siente lo que yo...
1: Senta, tenemos audio, adelante audio, diga nomás. Oli.
2: Si el Javi vive en Sayau, sí, loco, ya no creo.
0: Ay, se va.
1: Si el Javi vive en Rancar, dice.
0: Javi vivía por todos lados.
1: ¿Y por dónde no ha vivido, loco? ¿Por dónde no ha vivido? Pero bueno, en fin, dice para acá, ajá. Típica mentira, estaba con el compadre, estaba triste y le colé par bielitas, dice. Sí. Sí lo ocupado también. Sí lo ocupado. No, mami, sabe que el Javi estaba bravo, estaba triste el Javi. Le colitas de par bielitas. Sí lo ocupado. Eso sí, sí ocupado.
3: Otra vez, borracho.
1: Ya, pues para que mamita no pegue, ñaño, toca decir.

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0: 4 y 5 de septiembre, ¿no?
1: Así es.
0: 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Así que pilas con eso. Sí, señores.

0: Javi. ¿Cuál tiene por ahí? Confirme.
1: Una típica mentira ecuatoriana.
0: Ajá.
1: Amor, me voy a quedar en la casa. No tengo ganas de salir.
0: Uy.
1: Total, después sube un estado, ahí que ha estado bailando en la discoteca, a un baile, o en conciertos.
0: Ya, se ha pasado, se ha pasado. Sí, señor.

0: facendo una carota. Tutta. Non mi amore, stai a dieta. Se tira di umile.
1: Se sì, già.
0: No, il nostro pana è il. Ma qua?
1: Il Gasparin.
0: El Gasparin.
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0: Claro. Patito Durán también estaba ahí conectado.
1: Sí, sí, señor. Sí, señor.
0: Estaba preguntando por tu clavo.
1: El güey. A ver, dice. Llevándole a las tripitas de la Tome, dice. Sabroso.
0: ¿De dónde?
1: De la Tome.
0: ¿De la Tomeronda?
1: Ajá.
0: No me he ido para allá.
1: ¿No?
0: Está de ir a visitar.
1: Sabroso, ñaño.
0: Sabroso también.
1: Rico, rico.
0: Uy, qué rico. Muy bien.
1: Está qué rico, ¿eh?
0: Qué rico.
1: Sí, señor. Sí, señor. Ahí estamos. Entonces, sigue reportando sintonía. Dice para acá. Saludos maniáticos. Reportando sintonía desde Sinincay. Dice, una típica mentira del ecuatoriano.
0: ¿Cuál es? ¿Cuál es?
1: Yo no voy a decirlo. No, no, no, está muy fuerte. Pues. No,
0: está fuerte.
1: Está fuerte, está loco. Está fuerte. Sí, ves, y luego te quejas de mis chistes. Pero si están peor. En fin.

Otra mentira ecuatoriana de los DJs, dice. Cuando dice, bro, ponga tal música. Y él dice, ya se la pongo, dice. Total, nada. Verdades, verdades. Es que a veces uno está...

0: todos ya están apagando su huevo.
1: Pero eso no es culpa, ¿ves?
0: Sí, no es culpa.
1: Eso depende de los dueños de la fiesta.

0: más guapo.
1: El hombre más guapo de Cuenca.
0: Cristian Urgilés.
2: Christopher Urgilés.
0: A Christopher.
2: Sí, señor. Qué bueno, ahora tiene, ahora se hace llamar Valentina. Se hace llamar Valentina. Ahora es Valentina.
1: Ahora no es el hombre más guapo de Cuenca, es la mujer más guapa de Cuenca.

0: Ah, bueno, tenemos audio, adelante audio, diga nomás.
1: Buenas noches, magnéticos.
0: Buenas.
1: Toda mentira de DJ o locutor. Si pagan una hora más, nos quedamos. En total tocan 30 minutos y ya se ganaron una hora.
2: Esa nosotros no nos sirve, va, hacemos eso.
0: No. Nosotros decimos una hora, pues es una hora. Nosotros cumplimos con el tiempo.
3: Audio.
0: Tenemos audio, adelante audio, diga nomás.
4: Eso me hizo acuerdo cuando yo andaba en mi juventud de DJ.
2: Ah, también ha sido DJ.

0: Bueno, ¿cuánto le han hecho cama a los choclos?
1: Chuta, ñaño.
0: Y eso va a estar típica mentira también.
2: Sí, señor.
0: Vamos, mi amor, acá. ¿A dónde? Acá. A un hotel. ¿Y qué venimos a hacer aquí? Total, entra. Dice, oiga, señorita, la misma habitación.

0: Ya no te ponga bravo, amigo.
1: Oiga, saludos para Joshua Jiménez. Dice, ahí le vio en el taller de Arte Castillo. ¿Qué tal le pareció? ¿Sabe qué? Y un saludo cordial para mi pana Cristian Castillo de Arte Castillo. Oiga, una cosa pero bárbara. Sí, una

0: 3D, súper realista.
1: Sí, bacana, bacana.
0: Súper chévere, chévere. Sí, y es que eso es lo que uno tiene que apoyar. Sí. El arte, algo bacano, algo chévere, algo que...
1: Eso se aplaude.
0: Sí, señor, sí, señor. Así que pida con eso, ¿ya? Taller de...

0: una máscara de la Diablada Villareña que estaremos incluyendo en el show de la Hora Loca de Maniáticos.
1: Bacano.
0: Sí, señor.
1: Subiremos de las redes ahí para que vean ese
0: claro
1: trabajo
0: que sí.
1: Bacano.
0: Claro que sí. Así que pilas con eso, ¿ya? Saludos para mi pana Danielito Brito, dice... Buen día, Yaku, Javi DJ, un oente viéndolos en las calles del Tejar y Los Hornos, dice, saludos maniáticos, muchas gracias, mi pana Danielito Brito, ha estado para acá, vea, dándose una vueltita, muchas gracias, Elizabeth Gata, hola, Santi, a los años, hola, mi querida Elizabeth, también va reportando sintonía, ¿cómo me le baila? Todo bien, todo bonito, saludos por acá para Pablito, para, ¿quién más anda por acá? Para Sonia, muchas gracias, tenemos mensajes en el WhatsApp de la radio, confirme, Javi.
1: Sí, aquí está. Típica mentira del locutor, dice. Piensas que es guapo, dice, sexy, como su voz, total. Mira, la loco Shanta, dice.
0: Ese es el loco Shanta después de los eventos, loco. Después de los eventos, este es el loco Shanta, ¿sí? Este es el loco Shanta después de los eventos, véalo.
1: Yo no lo digo, ahí está igualito, el mensaje.
0: Igualito. Gracias a mi manager, ¿sí? Gracias a mi manager.

0: ¿Ya?
1: ¿Será?
0: Lo que callan los taxistas, ñaño. Sí, señor. Dice por acá, hola, buenos días. Típico de DJ, animadores, cantantes.
1: Buenos días.
0: ¿Dónde están las solteras, los solteros, dice, y los demás que están, que están pintados? La mayoría de la familia vienen a participar de la fiesta, dice, excelente formato de programa. Muchas gracias. Saludos cordiales.

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0: Marco. 0:10. Estamos disfrutando de la buena musiquita, ¿sí? Ya sabe que acá en Los Magnéticos de la Suprema le tocamos de todo un poco, de lo nuevo, de lo clásico. Sí, señor.
1: Lo suave.
0: Lo suavito, ¿sí? Porque ya estamos oficialmente en jueves.
1: Sí, ya estamos en jueves.
0: Ya estamos en jueves. ¿Ya?
1: Viernes chiquito.
0: Sí, señor. Viernes chiquito, así que...
1: No será.
0: Ya digo, ¿no? Es opinión mía, nada más. ¿Sí?
1: Solo pensando en el Chaco
0: Borracho. Qué bocido. Bien que te gusta. Échala, María Gusti, bien que te gusta. Tenemos mensajito para acá, saludo para Alejandro Aquito. Hola, chicos, muy buenas noches, porfa. No es mi culpa, de Anderson Roura. Gracias.
1: Ya le colocamos.
0: Suprema, dice, gracias. Ay, ya le
1: colocamos.
0: Ya, muy
1: sí,
0: bien.
1: Ya le colocamos.
0: Perfecto. Siga reportando sintonía entonces, por favor. Ya sabes, 0999-961-961. Comente, por favor. ¿Qué andan haciendo en esta ya madrugada de jueves? Por ejemplo, mi pana dice por acá, saludos maniáticos, saludos Suprema Estación. Reportando, dice, acá en el trabajo, dice, estamos de guardia.
1: Vea. De guardia.
0: Sí, señor. Estamos de guardia, dice. Así que muchas gracias. Saludos desde maniáticos. Como todas las noches reportamos sintonía desde el centro de Gualaceo a full sintonía con la Suprema Estación. Dice, muchas gracias. ¿Quién más anda por ahí? Buenas, buenas. A ver, dice por acá. Saludos, muchachos. Desde el centro de Cuenca, dice, acá andamos en el taxi a full volumen, dice, muchas gracias. ¿Quién más anda por acá? Permítame, por favor, vamos a seguir chequeando, listo, por acá, sí, eso, muy bien. En fin. Ajá, ya, listo, saludos, dice, desde Massachusetts. Massachusetts presente también con nosotros, muchas gracias. En fin. Estamos con este tipo de musiquita, ¿sí? Así que si usted tiene alguna cancioncita que quiere escuchar, diga nomás, pida nomás con confianza, que con gusto mi pana Javi le está complaciendo. Javi, confirme.
1: Yo sí dije
0: 0999-961961.

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1: Hey, Loquito Chanta, buenas noches, buenos días. Aquí saludándolos. Hoy es mi día.

0: cumpleaños, agosto 20. Danilo, aquí trabajando todavía en Nueva York. Un saludo para ustedes y a ver si me dedica un temita por ahí, mi chantita. Hágase chico cumbia y cántela ahí la mañanita, please. Y aquí estamos escuchándolo. Oye, Taylor, happy birthday, papá. Un saludo para ti y para Javi. Bye bye.
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0: Nos retiramos, familia suprema. Muchas gracias, maniáticos y maniáticas. Cuídense mucho, pórtense bien, nada le cuesta. Si soportamos el invite, si no va a invitar, por lo menos piensa en uno. Hagan el amor y no la guerra. Y si Taita Dios nos lo permite, estaremos aquí más lueguito compartiendo con todos ustedes lo mejor de la buena música. Diversión total en la noche. Pilas en la mezcla suprema, en el control master, el señor Javi DJ.
1: Así es, Dios solo páguenos, si Dios lo permite. Nos vemos más lueguito, nos volvemos a encontrar con cada uno de ustedes. Así que pilas, cuídense mucho, saludos a cada uno de ustedes. Besitos, abrazos, estrechón de manos. Ya saben, todo que lo hagan siempre con cariño, con amor,
0: sí, señor,
1: y siempre con la ayuda de Dios. Si ustedes creen en alguien, crean solo en el de arriba, ¿no? Solo Él nos puede ayudar, guiarnos y bendecirnos. Así que cuídense mucho, nos vemos, maleguito. Chau, chau.
0: Muchas gracias, mi pana Javi. Cuídense mucho, ya sabe. La recomendación de siempre: vamos a ser felices. Viva la vida, lo loco, porque la vida dura poco. Ese consejo le doy porque loco ya no soy. Nos fuimos. 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

mañana a través del 0999-961-961. Gracias totales a nuestros amigos del alma, amigos de la vida. Recuerden 0999-961-961. Gracias por ese reporte de sintonía, señor. Al 0999-961.

0: chichistes. Así que familia suprema, desde ya, como siempre, invitados a quedarse hasta las 7:30 minutos de la mañana a través de nuestro WhatsApp de la radio. También hoy es jueves de cachos, jueves de feria, sí.
1: Jueves de hombres dolidos.
0: Claro, jueves de hombres dolidos también. Así que pilas, amigos del alma, a través de nuestro WhatsApp.

Son las 5 de la mañana con 26 minutos.

0: no, señor Daniel Terán. Claro, ve, ahí mueve la cabeza como paloma, dice. Bueno, señor Daniel Terán, póngale esa chichita. Hoy es jueves de hombres dolidos, así que vaya solicitando. La buena música suena acá, vea.
1: Ya, mi amor, ya.

5:33, 5:33. No se olviden, amigos, hoy estamos en jueves de hombres dolidos. Vaya pensando su canción. Gracias, ¿qué quiere escuchar el día de hoy? En

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0: Hola, hello.
1: Hola, mis cracks, buenos días, muy buenos días. Aquí estamos, reportando de sintonía. Hoy jueves, tempranito, a madrugar. Hoy nos vamos en la bicicleta, muchachos. Un buen trabajito. Y a sintonizar la 30 feliz, la radio number one del mundo mundial. Y el programa súper bacano, súper chévere, el mañanero. Muy buenos días, señor Rodrigo Pérez, Rosita María. Y el más complaciente, Danielito Terán. Espero que tenga un bendecido jueves. Cachi, viernes. Y que todo le vaya súper bonito. O sea, de lo mejor en este día, mis cracks. Gracias por todo. Gracias por la buena música, la buena animación, por siempre. Aquí les saluda Rolandito Bermejo y le desea lo mejor. Y a ver si me pone el señor DJ una cancioncita, a ver si me pone el canchis. ¿Qué tal? Nada más, a ver, hasta el día de mañana, mis cracks. Saludos, bendiciones.
2: Ay, muy buenos días, mis mañaneros.
3: Hola.
2: Buen día, Rodriguito.
3: ¿Cómo vamos?
2: Ey, Mr. Terán, buen día. Rosita de Sigüenza, buenos días. Ya aquí preparado para la trabajación. Reportando sintonía desde los mismísimos Pensilvania.
3: Ya, gracias.
2: Rodriguito,
3: sí,
2: un saludito para las princesas de mi vida, Arely Sigüenza y Ainhoa Sigüenza.
3: Claro.
2: Y la familia Sigüenza Fajardo ahí en sí.
3: Qué lindo.
2: Y gracias. Para este jueves de Hombres Dolidos, si me puede complacer ahí con el temita de Rosy War.
3: Ya.
2: Que te perdone Dios. Éxitos, mañaneros, un bendecido día jueves por ustedes, que Dios nos bendiga.
3: Amén.
4: Hola. Buenos días, señores del mañanero.
3: ¿Cómo está? Buenos días.
4: Para que Chuche me despierto para escuchar a los hombres dolidos.
3: Ya. Qué lindo.
4: Sería tan amable de ponerme la canción A la Ingrata con Campo Rosero. Gracias. Que Dios les bendiga, un bendecido día. Les habla el señor Felina Brito.
3: Gracias.
5: Buenos días, mis chicos lindos, bellos y preciosos. Espero que tengan un excelente día, bendecido, que todo lo hagan, les vaya súper bien y la pasen rico. Un abrazo, Rodriguito, bella Rosita María y el más complaciente, DJ Daniel Terán. Por favor, chicos, saludos a mi preciosito hermoso, mi cuchurrumí. Un abracito guapo, que todo le vaya súper bien. Por favor, en este jueves de Hombres Dolidos, ¿podrían por favor poner la canción Qué Bello de la Sonora Dinamita? Muchas gracias, abracitos, besitos para todos. Ya saben, como siempre, reportándose desde Los Charazoles. Juliana, bye.
6: Buen día, Rodrigo Paida, ¿cómo está? Buenos días, Daniel Tutarán. Rosita María, buenos días. Reportando sintonía desde el Control Sur. Escuchándoles como todos los días. Están a un bendecido jueves. Porfa, si me comprasen para Hombres Dolidos con la canción Los Cuernos de Grupo Sabor. Muchas gracias, jóvenes.
3: ¿Los Cuernos? Gracias. Ahí está, Qué bonito, señores, escuchando la radio en esta mañana. Son las 5:55.
7: Oiga, ya estamos en vivo y en directo en el TikTok, así que por favor vaya a vernos, @elmañanero961, así nos encuentra, o 961 el mañanero. Quiero saludar inmensamente a esa gente que de a poquito se va sumando. Buenos días también para el Patrick, para Patolín, para Juan Carlos Zúñiga también, y a toda esa gente bonita. Por acá también teníamos saluditos inmensos, dice Good Morning, escuchando la Suprema Estación rumbo al trabajo, recordando, dice, a mi querido Ecuador de Sedámbury, Connecticut. Saludos, mañaneros, ahí está el Giovanni Sánchez. Saluditos, buenos días, saludos para los Tigres desde Chester Solution, acá en New Jersey, ok, saluditos inmensos, buenos días, chicos. Porfis, ayúdenme con una canción de Byron Caicedo, El Tsunami, y por favor a mis bebés Scarlett y Sarai, que se despierten, por favor, que se levanten para ir a la escuelita. Gracias desde Cotacachi, vea.
8: Aquí hay otro saludo. Karina La Solitaria dice buenos días a todos que hacen este espectacular programa. Saludamos a Fabricio Becerra, también dice buenos días, bendiciones. Es un buen programa. Muchísimas gracias a Fabricio Becerra y a toda la gente que se sigue sumando. A la Gabu, dice buenos días, muy buenos días. Saluditos también teníamos desde Ambato también. Carlos dice, saludos mis mañaneros, reportando sintonía en el trabajo. Dale que dale en el volante. Dios les bendiga. Muchísimas gracias, Carlos. Y seguimos saludando acá en el TikTok y a todas las personas que se siguen sumando al TikTok, ya saben, dele tap tap y comparte esa transmisión.
9: Y el volante dice que está haciendo
3: ajá, ¿qué ahí el volante?
9: ¿Usted ha hecho ahí en el carro?
3: Yo en el carro sí, pero no en el volante.
9: Claro, va a ser incómodo,
3: vea. Claro. De pronto se le daña el volante. Hoy así, 1:57. Aquí estamos, señores. Hasta que el cuerpo aguante.

0: Bueno, señores, hoy a las 6 de la mañana, son las 6 de la mañana, ya mismo se viene. Hombres dolidos, mientras tanto me voy rápidamente con mensajes al 0999-961961. Mi panel, Patrick, que dice, qué rico el mañanero desde la cancha Cuchito Ecuatoriano, escuchando la Suprema Estación, qué bacán. Ahí está el Windar, que dice Windar activadísimo en las labores ya con los amarillitos. Desde la Córdoba a full sintonía por el sector de María Auxiliadora. Buenos días, saludos también para nuestra buena amiga, para Dalis Basante, escuchando la programación. Gracias, mi querida Dalis, mil bendiciones. ¡Ey, panitas de la vida! ¿Cómo vamos? ¿Cómo está? Buenos días, por favor. Quiero mandar un saludo especial para la chica fresa, dice, escuchando la radio desde Narancay Bajo. Ahí estamos a full sintonía con la Suprema Estación. Gracias. Saludos, mi panita en New York. Hable bien, dice. Ahí estamos escuchando la programación del mañanero. ¿Qué dicen, amigos de la Suprema Estación, la carita feliz? Ajá. Por favor, salúdeme. Estamos en la sintonía de la radio desde el sector de Mayancela, desde Pampas de Rosas. Buenos días. Son las 6 de la mañana con 5 minutos.
1: Así de bonito vamos avanzando. Así que, por favor, la gente que está en el TikTok estará dejando su comentario allá abajito.
2: Ya, mi amor.
1: Le diciendo de dónde escucha, no me va a hacer enojar y va a hacer que corte el TikTok. A ver, a la gente que está conectada ahí, ve, 114 personas. Saluditos para Marulu, dice, saludos chicos, buenos días, saludos. La Emily, buenos días, Dani, bendiciones. Dice, ve, quiere que le eche bendiciones. Guillermo desde Guaranda, Pablo Jaramillo, saludos cordiales, buenos días. Por acá Carlos dice, saluditos mañaneros, reportando sintonía en el trabajo, dale que dale, dice, en el volante, Dios me les bendiga a toditos. Lolita, buenos días, un saludo desde dónde, pues el pato también, desde Machachi, dice, ve, ¿dónde es Machachi?
0: Machachi, en Quito.
3: Norte.
0: Quito,
1: vea.
3: Así es.
1: El Fabricio Becerra, buenos días.

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1: Esclarece la aurora el bello cielo. Otro día de vida, oh Dios, nos das. Gracias a vos, creador del universo. Oh Padre nuestro que en el cielo estás, nuestras voces unimos al concierto que el universo eleva en vuestro honor. De la tierra, el cielo, el mar profundo, oh tierno Padre, magnífico Hacedor, conservad nuestras almas sin pecado. A nuestro cuerpo da fuerza y salud, a nuestra mente iluminad piadoso, un rayo benéfico de luz. Por nuestro Ecuador lo suplicamos, por la Iglesia elevamos oración, por nuestros caros padres y familias, porque dichosos los hagáis, Señor. A nuestros gobernantes, dales tolerancia, que entiendan a nuestro pueblo sediento de justicia. En vuestro santo nombre comenzamos este día de vida que nos das. Haced que lo acabemos santamente, oh Padre nuestro, que en el cielo estás.
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0: qué sabroso, vea. No estamos comiendo nada. No hablo de la tecnocumbia de este jueves bonito de hambre solito. Tenemos recomendaciones importantes, por favor, Paidita.
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1: Oiga, quiero saludar a nuestro pana oyente, fiel oyente de la radio, el Anderson Mejía. Él está allá en Quito, dice, por favor, mandarán un saludo acá en la Sucre Express 70. Estamos en Quito con frío, pero escuchando la 961. Y con respecto a eso, le decía, por favor, le dirá diciendo a la Rosita María que me mande un saludo. Pero ya mismo, que le mande un saludo con una frase muy conocida de la radio.
2: Tengo otro saludo. Super Pato dice, muy buenos días, mañaneros. Saludos rumbo a Quito, nos dice.
0: Rumbo a Quito, sí, qué bacana. Sí. ¿Quién habla, señor hombre dolido? Buenos días, hola, hello.
3: Hola, mis mañaneritos preciosos. Pero muy buenos días, deseándoles un excelente día jueves. Y por favor, si me ayudan con el temita en Hombres Dolidos, una novela, Nuestra Vida Siempre Fue. Gracias, bendiciones.
4: Buenos días, mis amigos de la 96.1 FM, La Carita Feliz. Un saludo especial para el trío prohibido de la radio y otro saludito para el amor de mi vida, Rocío en Narancay, la hormiguita dormilona. Para solicitarles una cancioncita de Whittington Dos Morenas. Un saludo muy especial para todos nuestros oyentes de la 96.1 FM, La Carita Feliz. Tengan un feliz jueves. Muchas bendiciones para todos.
5: Buenos días, mañanero, buenos días, Rodriguito Cuadra, Rosita María y DJ Terian. Éxito, bendiciones. Porfa, para Hombres Dolidos, la canción de Mayra. No lo sabía. ¡Ellos, mis estimados!
6: ¡Qué linda música! Tal vez será de tomar una chichita. ¡Oiga, papi! ¿Quién es tan amable? En Hombres Dolidos, mi pobre profesor de amor. Gracias, que tengan un lindo y hermoso día.

0: pobre, vea.
1: Gracias. Oiga, siguiente, next, next, next, señor Daniel Terán, ¿quién está por ahí? Buenos días, hola. Póngale.
2: Rodriguito, Rodriguito, muy buenos días. Hola. Ya saben, aquí escuchando siempre la carita feliz rumbo al trabajo. Bendiciones, bendiciones, feliz jueves.
1: Gracias, mi querido Natas.
3: Buen día, buen día, buen día, buen día, buen día, licenciado Rodriguito Paina. Señorita Rosita María.
0: Buen día, ves.
3: Y el jovenzuelo Danielito Terán. Aquí, aquí, llegando a pasar el reporte de sintonía. Siempre activos, siempre activos. Ya saben, el mismo de siempre, el original, el propio.
1: El Chuco.
3: Miguelito.
1: Miguelito. Buenos días.
0: ¿Qué más?
1: Ahí
0: más
1: está, ahí nada más ya.
0: Ahí, hasta que ya mismo siguen enviando solo Tecnocumbia. Estará pidiendo de Fecio, del Caicedo, del Guaraco. Solo Tecnocumbia, caramba, oiga. Y están preguntando, oiga, ¿y cuál es el secreto para que estén número uno? Yo digo, entremeterla, sacarla y sin dañarla.
1: Claro.
0: Bonito estamos. Bonito estamos.
1: Vamos

0: Estamos de vuelta, señor. Soy a las 6 de la mañana con 30 minutos. 6 de la mañana con 30 minutos en este jueves de hombres dolidos.
1: Oiga, la gente por acá dice, ¿verdad? Saludando, acá estamos en Checa. Saluditos para la señora Julia. Buenos días. Y para todos, toditos los amarillitos que dicen, saluden, pues que uno se adivina, que tienen que decir, pues que cree que algunos qué, porque el hecho que me gusten andar con las bolas no quiere decir que yo sepa todos, ¿no? Pues.
0: Hola muchachos, en hombres dolidos, joven profesor de amor, ya creo que sonó, no, ya sonó la canción. A ver, por acá también dice, saludos por favor, alguien apareció para saludar a la Chimichurris. Sí, saludos para la Chimichurris, saludos guapa, nos dice, buenos días. A ver, hola, ¿qué tal amigos de la Suprema Estación? Quiero mandar un saludo chévere para Carmen Ortega, que el día de ayer estuvo de cumpleaños. Dígale, por favor, que haya tenido un lindo cumpleaños de parte de su mejor amigo, atentamente Esteban. No es el chico cumbia, es otro Esteban. Ocho. Buenos días. Buenos días, amigos de la Suprema Estación. Hello. Saludos desde Barcelona, España, desde la casita, disfrutando de las vacaciones, pintando la casita. Saludos para mi esposa, para Chadira y Alexis, para mi hijo también, para mi hermano, para Jorge David, que están en las carreteras escuchando la radio. ¡Qué bacán! A ver, buenos días, amigos del Mañanero. ¿Cómo les va? Por favor, en este jueves de hombres dolidos, si fuera posible, la canción Lágrimas de Magia Latina. Gracias, estamos a full sintonía con la Suprema Estación. ¿Qué dice Rosita María, señor Rodrigo Paita, señor Daniel Terán? Estamos escuchando la radio desde Ambato. Gracias, buenos días.
1: Oiga, con respecto a esa gente que está allá en España, cuando usted quiera migrar a otro país, váyase a España. Si no tenga familiares, no importa, porque allá hay muchos tíos. Lindos, vean, lindos. Otra vez en una película que eran de los X-Men, pero me salió solo XX, unos españoles. Bueno.
0: Oye, y a propósito, tengo yo una tía, pues, allá.
1: ¿Allá en España?
0: Sí, tengo una tía allá en España.
1: ¿Cómo se llama?
0: Tía Rosa.
1: ¿Rosa? ¿También Rosa?
0: Tía.
1: Tía.
0: Debe
1: ser Melana, ¿verdad?
0: No, tía Rosita. Oiga, y siempre escucha la radio,
1: Aquí, oiga, Orlando.
0: Sobrino ingrato.
1: Orlandito Narváez, también está allá el chino. De Mix, desde Quito, vea, tanta gente de Quito.
2: Gente de Quito, gracias.
1: Digo que no hay radios en Quito.
0: No, lo que pasa que por el Daniel Terán.
1: Por eso ha sido, claro.
0: Y por usted también.
1: Yo iba a decir allá, esos que se comunicaron de Otavalo, que la radio

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0: horas, 6 de la mañana con 52 minutos, 6 de la mañana con 52 minutos, compañeros. Compañeros de la vida, compañeros de batalla, les comento que ya salió el sol, señores. Los primeros rayos del sol ya se siente acá en la ciudad de Cuenca. Saludo muy especial para todos nuestros amigos, a la gente que ya está saliendo a trabajar, a la gente que está saliendo en estos momentos de la ducha, a la gente que ya está desayunando, a la gente que ya está pidiendo la bendición al suegrito, a la suegrita para luego salir a trabajar. Que le vaya muy, pero muy bien.
1: Oiga, hasta a mí me entró fuertísimo eso, hija.
0: Ni se diga ya.
1: Claro, sí. Oiga, ya mismo se vienen los cachichites. Así que por favor, usted si tiene un chiste medio vago, medio chancho, envíele nomás que acá le vamos a contar. 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
1: Chisme, tengo chisme, Rosita María, tengo chisme.
0: ¿Cuál es el
1: Rosita
0: chisme?
1: María,
0: a ver, dice, cuénteme, rápido.
1: ¿Sabe quién se reportó con nosotros el día de hoy en esta mañana por primera vez?
0: ¿Primera vez?
1: La doctora Juguetes.
0: ¿Doctora Juguetes?
1: Sí. Ajá. Sí, se reportó con nosotros la doctora Juguetes para decirle que tenga un lindo día a la doctora Chimichurris.
0: Amén.
1: Sí, el doctor está ahí. No, ¿cuándo? ¿Cuándo me enviarán a mí un saludo para el sabueso, por ejemplo?
0: De sabueso de para el hombre. Claro.

0: en el Parque Calderón para comer una espumilla.
1: Claro, no, no, si hay que comernos, hay 8 lados, ¿no?
2: Rodrigo, pida a los oyentes que le manden un saludo.
1: Ah, ya. Claro, ya, por favor, ya, dale ya, saludando.
2: Está bien. Esto le van a decir.
3: Oye, no moleste.
1: Claro, sí, ya, se vienen las cachichis, ahorita mismo le damos.
0: Dele de una vez, ya.
1: Ahorita mismo, a ver, déjeme conectando a la Alexa, por favor. Alexa, hija del sol, también, que se anda desconectando por las puras ya también. Vamos a ver. ¡Fondeme, señor Daniel Terán, por favor! ¡Alexa! Cuéntate un chiste, pero bueno, verás.
4: ¿Qué es una pantera? Claro, 1000 gigas de pan.
1: ¿Ves? ¡Wow! Sí, estuvo buena, ¿ves? Dele, hola. Rodriguita, ¿ves?
0: Ah, ahí voy yo. A ver. ¿Qué le dice una lavadora a otra lavadora?
1: ¿Una lavadora?
0: Sí, ¿qué dice? ¿Qué dice? ¿Sabe qué le dice?
1: A ver, ¿qué le dice?
0: Mucha ropa, sí.
1: A ver, dele usted, Danielito.
2: La madre, escuche, la madre le dice a Pepito, no, dice...
0: Repite, disculpe.
2: La madre le dice a Pepito: a ver, si te portas bien, ¿por qué cada vez que haces algo malo me sale una cana? Dice.
1: ¿Una cana?
2: Uy, sí, Dios. Y Pepito le dice: ah, entonces tú debiste haber sido tremenda, dice, porque fíjate cómo está la abuela, dice.
1: Ya, no vea. Hay nada porque llega un niño corriendo a la casa: mamá, mamá. En el colegio hay un niño que se llama José Luis Perales.
0: ¿Él?
1: José Luis Perales. Y la mamá dice: ¿y cómo es él?
2: Se enamoró de ti.
1: Dele, a ver, Alexa. Alexa. Yeah. Alexa. Cuéntate un chiste. Media sorda.
4: ¿Por qué tienes un taco en cada mano? Porque me gusta llevar una dieta balanceada.
0: Bueno, estaba bien. Oiga, ¿Por qué el libro de contabilidad fue al psicólogo? ¿Saben por qué? Sí, ¿por qué el libro de contabilidad se fue al psicólogo?
1: ¿Libro de contabilidad?
0: Sí, se fue al psicólogo.
1: Ha ido al psicólogo, a ver. No, es nuevo para mí, la vez, no. Dele.
0: Porque tenía muchos desbalances emocionales. Sí.
1: Igual que una de nuestras compañeras. Oiga,
2: hablando de psicólogos, dice el doctor, dice, llevo 5 días soñando con hormigas que juegan fútbol. Yeah. Dice, tómese esto y hoy podrá dormir muy bien. Dice, ¿qué está loco? Dice, hoy es la final. Dice.
1: En el mundialito, las pobres,
2: ¿verdad? De las hormigas.
1: Hay nada, pues que va un señor al médico, pues va corriendo, apurado, dice. Ay, ¿en qué le puedo ayudar, doctor? Ay, doctor, sabe que he venido corriendo, dice, ya estoy cansado, dice. Soy alérgico al vino, dice el señor. Y el doctor, ¿ya qué vino? A una consulta, pues le estoy diciendo. A ver, Alexa.

0: Yo creo que atún.
1: Llega pues un chico a pedirle la mano pues a su hija. He venido, señor, a pedir la mano de su hija.
2: Híjole,
1: y el señor dice, bravo, pues, ¿cuál? ¿La mayor o la menor? Ah, no sabía que su hija tenía una mano más grande que la otra.
2: Bueno, la última.
0: Ahí va otra. Esta madrugada se metió un ladrón a mi casa. Dice, no jodas, dice, ¿qué se llevó? Una paliza de mi mujer. Pensó que era yo que llegaba borracho. Dice.
2: Buena, buena estrategia. Oiga, ¿saben por qué el libro de historia tenía malas relaciones con los demás libros?
1: ¿Por qué el libro de historia tenía malas relaciones con los demás libros? No, a veces, ¿por qué?
2: ¿Por qué?
1: ¿Por qué?
2: Porque siempre viví en el pasado.
1: ¿Qué? ¿Era la historia?
2: ¿Era la historia?
1: La vocal. Oiga, yo ya estoy cansada de esto de que la gente anda diciendo por ahí que uno le anda poniendo apodos a la jefa.
2: ¿Allá?
1: Sí, ya, esto ya tiene cansada. Mira que le andan diciendo a la jefa que es Calambre, dice.
2: ¿Calambre?
1: Claro, cuando se va... Vuelve el alivio.
0: Oigan, ¿saben por qué los diabéticos no pueden vengarse?
2: ¿Por qué?
0: Porque la venganza es dulce.
2: ¡Oh, ya bueno! Se Daniel Terán vino el día de hoy hecho un cuchillo. Y ahí nomás, ya son las 7
0: Cuente
2: de la
0: usted.
2: Mañana. Ya terminé.
1: Ya acabó. Y antes ya que acabe el programa, por favor, usted los últimos saludos antes que acabe. Dele.
2: ¡Vamos, señor!

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1: ¡Oiga! La hora. Son las 7 de la mañana con 14 minutos. 7 con 14 minutos, señor Daniel Terán, Rosita María. ¿Quién habla? Buenos días a esta hora de la mañana. ¿Quién está al otro lado de la línea? El 0999-961-961. Buenos días, hola, hello.
2: ¡Hola! ¡Hola, mis amores! ¡Gracias por la música!
3: Buenos días, DJ Daniel Terán, Chochita María Rodriguito Paida. Yo reportando sintonía esta mañana de Terbil, Conérico. Compláceme una cancioncita en Hombre Dolido. Escucha la canción de Mal Paso de Manolo. Buena música como siempre, sigan adelante, éxitos, gracias.
4: Hola Rodrigo Paida, hola Don Rodrigo, mi provecho reportando sintonía desde la victoria de Sininca, señorita Rosita María y señor Daniel Terán. Oiga, para Hombres Dolidos ponga Es la mitad de Don Byron Caicedo. Saludos Don Rodrigo, ya saliendo a la camellación a ver si se funde una losa. Saludos Don Rodrigo.
1: Buenos días, Milton Barbecho.
5: Un saludo para mi buen amigo, el sabueso de la información, el señor Rodrigo Paida. ¿Y puede, por favor, complacerme con una canción de esa gran orquesta como es Venus? Quedo atento, gracias.
1: Amor con interés. Amor, primero el saludo y luego pide la canción, ¿sí o no?
6: ¿Qué dijo de la marca de los zapatos Venus?
1: la canción de la orquesta Venus.
6: Ah, orquesta, pero sí, diga orquesta. Pero oiga, él, ahí está licenciado Pintado,
1: ¿sí?
6: ¿Verdad?
1: Ah, sí,
6: claro, él es bajista, claro.
1: Él es bajista.
6: Es que chiquito, es bajista, oiga. Oiga, saludos inmenso, buenos días también para... Ay, qué Yusy Mejía, ahí está, Dios, que dice que anda por el tour y dice, ya, saluditos para mi rey.
1: A ver, vamos por ahí, nos dice William, ¿qué tal, panitas de la Suprema Estación? Quiero mandar un saludo chévere para Carmen Ortega, de parte de una persona que le quiere un montón. Saludos también para mi pana, para el Wills. ¿Cómo vamos, Wills? Buenos días. Saludos también para Carmen. Carmen Tenezaque, escuchando la radio desde el sector de Totora Cocha. Julio Blasco también en la sintonía de la Suprema Estación. Danielito Brito también escuchando la radio. Ahora se viene recomendaciones importantes.
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6: 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Vean, ahora sí, Danielito, ves, antes que acabe, dele sonando, la divorciada, dice, no, pues, luego va a salir el otro, el sé.
1: Oye, dice la canción de Whittington, una para cortarme la vena, ponga una de, sí, saludo para mi buen amigo, para José. José allá en los Estados Unidos, Don Rodrigo dice, de poniendo una de Whittington, gracias. Saludos también para el Gabu Loco.
6: Listo,
1: el Gabu Loco está escuchando la radio también, buenos días.
6: Oiga, hola. Millón, Mayra, ahí está, desde la línea 50, mi querido Byron, buenos días, saluditos para la Evelyn, mi cuña, también el Roger Crespo en el taxi, dice acá desde el 075, ¿qué será pues también?
1: Oye, antes nos mandaron un cachichiste.
6: Recién, a ver, sí, cuéntele.
1: No, pero cuéntele usted, no, yo no.
6: Larguísimo.
1: Usted sabe cambiarle el Pepito, dice.
6: Déjeme primero.
8: Déjeme primero hasta sale.
6: Claro,
1: a ver, mientras esto me voy con esto, ¿ya? Saludos también. A ver, hola, ¿qué tal, amigos de La Carita Feliz? ¿Cómo están? Buenos días. En los mercados, por favor, no se olvide de saludar a toda la gente acá en el mercado 10 de agosto. ¿Cómo estamos también? Mercado 9 de octubre, 3 de noviembre, 4 de noviembre, 12 de abril, 27 de febrero.

0: Muy buenos días, centro comercial también, el Arenal. Ahí está ya. Sí, sí le va a mandar, sí.
1: Ahora sí va a ganar. Este sí es bueno, espera. Bueno, nada, pues que Pepita encuentra a su hermana, pues. A la hermana pegándose un mañanero con el novio, oiga. Sí, un delicioso mañanero. Y le pregunta, pues le toca. ¿Qué están haciendo? ¿Qué están haciendo? El novio contesta, aquí le estoy vacunando, dice Pepito. Tranquilo, que a tu hermana le estoy vacunando. Dice, ay, oye, pero estará bien enferma, dice, porque ayer le vino a vacunar un amigo tuyo, dice. Y creo que la jeringa era de 4 centímetros, era más gruesa. ¿Sabe que mientras más pequeño es el número, más grande es la inyección?
0: Claro, sí.
1: Y ha estado gritando más fuerte, dice, con esa vacuna. Es bueno, sí. Ya me lo voy a guardar, pero de aquí a unos 8 años. Contar.
0: Vamos, señores, son las 7:19. Aquí en el Mañanero por la Suprema.
2: Epa, en los mercados de Cuenca, ¿cómo vamos? Bueno.

0: también escuchando la programación y sabe que ya nos están reclamando, nos están, dice, vea, le voy a poner una denuncia con el abogado Fernando Gallegos Arpi en el noticiero. ¿Por qué? Porque no le saludamos, dice, al transporte urbano. Sí le saludamos, pero está bien, vale la pena saludar entonces a toda la gente en el transporte urbano, también en los amarillitos, diferentes empresas de radiotaxis, a las damas en casa también. Y otro saludo para la gente en el transporte mixto. ¡Buenos días!
1: Ya nos vamos, nos despedimos. Luego el Fernando se pone bravo que sale tarde. Manda un hincho como de 4. No, va a salir tarde. Nos vemos, señores. Chao.
0: Chao. Hasta mañana.
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1: Son las 7 de la mañana con 32 minutos. Muy buenos días, amigas y amigos oyentes de la Suprema Estación. Aquí estamos ya el equipo completo para llevarles toda la información, los sucesos de los últimos minutos. Se los vamos a dar a conocer todos. Licenciada González, muy buenos días.
2: Buenos días.
1: Daniel Bustos Bravo, buenos días.
3: Con toditos.
1: Y en los controles, el licenciado Gustavo Durán, listos ya para entregarles toda la información. Iniciamos de inmediato, licenciada González.
2: Así es, tenemos noticias y les contamos que alias Pan Quemado murió en la cárcel del Encuentro y su familia denuncia.
1: Solamente una cosita.
2: Sí.
1: Vamos a morirnos de las iras escuchando esta noticia y luego les pedimos sus opiniones. Escuche muy bien, póngale pues oreja a esta noticia.
2: Así es, porque les contaba que alias Pan Quemado murió en la cárcel del Encuentro y su familia denuncia una presunta asfixia. Giancarlos Quiñones Rodríguez, de 24 años, conocido como alias Pan Quemado, murió este día lunes 17 de agosto mientras permanecía recluido en la cárcel del Encuentro en Santa Elena. Su familia sostiene que habría muerto por asfixia y denuncia presuntas agresiones, aunque esas acusaciones no han sido confirmadas oficialmente. La muerte provocó la concentración de cerca de 200 familiares de privados de libertad en la primera garita del centro penitenciario en la comuna Juntas del Pacífico. Los manifestantes llegaron desde diferentes ciudades del país con carteles y pitos para exigir justicia y respuestas sobre sus familiares. Los asistentes también denunciaron que llevan meses sin poder conocer la situación de los internos y cuestionaron las restricciones para las visitas y las audiencias. Algunos pidieron que se habiliten nuevamente las visitas telemáticas debido a que aseguran que tampoco pueden realizar visitas presenciales. Durante la manifestación, unos 40 uniformados reforzaron la seguridad en el ingreso al centro penitenciario. Los familiares

0: Les anunciaron además que el 24 de agosto acudirán a la unidad judicial de Santa Elena para presentar una demanda relacionada con la presunta incomunicación de los privados de libertad.
1: A ver, señores familiares, hay un dicho que dice: corrige al niño y evita castigar al adulto. Ustedes ahora están exigiendo justicia, señores. Allá, que yo sepa, en la cárcel del Encuentro están los más peligrosos, los más avesados, los sicarios. Exactamente. Ellos están allá, los más peligrosos aquí. Así que no vengan a decir exigimos justicia. Para mí, señores, ya se está haciendo justicia. El hecho que estén allá asesinos, sicarios, secuestradores, extorsionadores, para mí ya se está haciendo justicia. ¿Qué justicia exigen ustedes, señores, familiares de estas personas que están privadas de libertad? Hay algunos que están sin sentencia, claro que están sin sentencia, pero por su alta peligrosidad están allá, señores. Dirán, es que no, como muchas de las veces ha dicho acá nuestro compañero Juan Andrés, hablando de otras cárceles, hay personas que a lo mejor están injustamente detenidas, algunos sí tienen rehabilitación, sí, verdad, pero estamos hablando, señores, de la cárcel del Encuentro. Se dice que es la más segura del país y por esa misma razón allá están los delincuentes más avesados, los más peligrosos. ¿Y qué van estos señores a exigir? Pues justicia, bien hecho. Ojalá que sea pues similar a la cárcel esta de, ¿cómo es?, del Salvador.
2: Secot.
1: Exactamente, ojalá sea pues con más restricciones, que sea igual a esa cárcel, porque estos, ¿qué vienen a exigir aquí? Derechos. ¿Qué vienen a exigir justicia? Ustedes respetaron los derechos de un comerciante que por no pagar unos 20, 30, 500 mil dólares semanales o mensuales, ustedes le asesinaron, le pusieron una bomba. Señores, ustedes respetaron los derechos de ellos. No, señores, ahora, ¿qué se quejan, señores?
0: Así es, abogado, eso fue lo que sucedió pues en los últimos días con respecto a la muerte de alias
1: Pan Quemado. Murió hace unos 3 meses, creo que fue, no, detenido, que ajá, yo me acuerde, y murió en su ley, diría
3: murió
1: yo.
3: Murió en su ley.
1: Murió en su ley. ¿Qué vienen aquí a reclamar? Derechos que visitas. No, señor.
3: Derechos tenían toda la gente que él hizo daño, no le importó madre, padre, niños, abuelos, nada.
0: Solo recordarles que él pues es un presunto cabecilla de la organización delictiva Los Lobos, esto en Pozorja, y fue capturado por las Fuerzas Armadas en marzo del 2026 por delitos como tráfico de armas y extorsión, y pues como sabemos ya falleció este día lunes.
1: Sí, es una de las pandillas más sanguinarias del país, digamos así.
0: Totalmente, abogado, y pues que tiene en su sobra a todo el país, básicamente, pues por este tema de este grupo organizado Los Lobos. Así es que sí, por supuesto, a todos nos enoja este tema de que la familia se acerque a pedir, abogado, a pedir derechos, pues que perdieron, ¿no? Cuando cometen este tipo de situaciones y afectan tanto a las familias de todo el país.
1: Como dice la licenciada González, derechos ya los perdieron todos ustedes, señores. Todos los derechos que tenían ya los perdieron. Exigen también justicia, se está haciendo justicia, señores, porque estas personas tras las rejas causan, digamos, menos daño, porque incluso tras las rejas dan órdenes en las otras cárceles. Ojalá esta cárcel sea, como se dice, pues la segura, la más segura, que no hay comunicación. Si exigen justicia a los familiares, pues ahí está la justicia, señores. El hecho que estén encerrados allí, se está haciendo justicia. 7:37 PM.
0: Dani, no sé si tenemos mensajes con respecto a esto.
3: No, con respecto a esto, no tenemos
0: bueno,
3: todavía.
0: Bueno, estamos revisando el tema y pues también vamos a ver si es que por acá en el Facebook o en el YouTube hablan sobre eso, porque, por supuesto,
1: acá
0: abogado,
1: tengo un comentario,
0: no,
1: licenciada González, dice, increíble. ¿Cómo que derechos? Pena de muerte. Es algo difícil que también mucha gente quisiera en el Ecuador, pero incluso en países donde está aprobada la pena de muerte, es pues bien difícil, pasan años para que se apruebe, eso es realmente
0: para
1: un
0: que
1: caso
0: se dé.
1: Casi imposible, sí. Así es.
0: Exactamente, abogado, por acá dice, muerta el perro, muerta la rabia, bueno, en realidad son muchos los comentarios.
1: Pena de muerte significa eso, imagínese.
0: No, bueno, en ese caso significa que si se murió él, probablemente se acabe un tema.
1: Claro, en el caso específico de alias Pan Quemado, sí.
0: Exactamente, un pan quemado menos, dice por acá el Efra Largo, le mandamos un abrazo. Así es que si todos están, bueno, no sé si se puede decir de acuerdo, pero pues con este tema,
1: la
0: abogado,
1: gente está indignada. Acá otro mensaje, licenciada González, dice, si el Estado no hace justicia.

0: justicia ya, pues que esperan para permitirnos a la ciudadanía hacer justicia. Mira dónde, o sea, la gente en su desesperación por cuidar su patrimonio, por seguridad, a dónde llegan, con qué ideas, pues nos ponen a hacer justicia por mano propia. No, señores, tengan muchísimo cuidado, porque le juro y le prometo que si usted hace justicia por mano propia, a usted sí le va a caer toda la ley y todos los derechos humanos encima, lo que no sucede con estos delincuentes.
1: Carlita Fabiola dice, cuando matan, roban, violan, extorsionan, ahí pierden sus derechos de todo. Y
0: por exactamente, acá, no demos los nombres de los remitentes.
1: Y por acá nos dicen
0: lo que nos comentan.
1: Ya, y por acá nos dicen, ya nomás sale Paola Cabezas a defender los derechos humanos.
0: Ah, sí, la que sabe llorar por los pobrecitos. ¿De acuerdo? Sí. Que lloró por unos pobrecitos que les habían capturado y que no sé qué por aquí.
2: Y que nosotros como sociedad, como país, les debíamos mucho a ellos.
0: Ah, claro, sea, sí.
2: Quitándoles culpa en estas situaciones. Son las 7:40 y tenemos más información o mensajes, Dani, tenía sobre otro tema.
1: Sí, tenemos otro tema. Desde Chordeleg nos piden que por favor el MIES les cancelen al Centro Gerontológico de Chordeleg los 3 meses que le están adeudando de sueldo. Por favor, este es el quinto día que estamos pidiendo, esa pobre gente necesita su dinero, es el dinero de ellos que están siendo retenidos, no saben por qué razón, pero no les pagan ya por 3 meses, necesitan para subsistir todos los días, ya tiempo de clases, tiempo de uniformes, tiempo de útiles, y no hay quien les dé respuesta de esos 3 meses al Centro Gerontológico en Chordeleg.
2: Pero Dani, necesito que me mande así como está el mensaje, envíenos para poder seguir insistiendo en este tema y pues que ellos sepan pues que no nos estamos inventando acá, la gente pide esta situación y tienen pues que escucharla. Son las 7:40, tenemos más información y se dio la aprehensión de 3 delincuentes por asesinato de un secretario de fiscalía, esto en Salinas. El operativo fue ejecutado por la Policía Nacional en Santa Elena, donde fueron aprehendidas 3 personas presuntamente vinculadas al asesinato de José Luis Merchán Perero, secretario de fiscalía, ocurrido pues afuera de la fiscalía de Salinas. Serían 3 aprehendidos, Anderson Orlando Muñoz Bajaña, alias Guayaco, Francisco Teodulo, León Torna, con antecedentes registrados por robo, evasión y tenencia y porte de armas, entre otros, y Ángel Jocely Crespo Parra, de nacionalidad venezolana. Los 3 estarían vinculados al grupo Los Choneros, abogado, y 2 de estos detenidos fueron también enviados a la cárcel del Encuentro. En este caso, la policía informó que están cerca de determinar el móvil y los autores intelectuales de este asesinato.
0: Ojalá les hagan cantar, pues estos son los autores, que ejecutaron, ¿no? Los ejecutores de este crimen. Ahora, ¿quiénes son los autores intelectuales? No se sabe, y ojalá pues sean estos los correctos. Ya ven, cuando la justicia quiere, actúa de inmediato. Prácticamente sí, les detuvieron en flagrancia. 7:42 y otra nota, y antes que me digan, no les acepto ningún comentario en mi contra, porque simplemente voy a leer la nota, porque ya por ahí pues digamos los fanáticos, no voy a decir con otro calificativo.
2: ¿Por qué, abogado?
0: Capturan en Guatemala a exfuncionario del correísmo requerido por Estados Unidos por narcotráfico. Las autoridades de Guatemala capturaron a Wilson Mendoza Barberán, exfuncionario vinculado al correísmo, quien es requerido por la justicia de Estados Unidos con fines de extradición por un presunto delito relacionado con el narcotráfico. La detención ocurrió en la salida de pasajeros del Aeropuerto Internacional Aurora en Ciudad de Guatemala. Según la Policía Nacional Civil, sobre el detenido pesa una orden por conspiración para distribuir una sustancia que contenía cocaína, con conocimiento de que sería introducida ilegalmente a territorio estadounidense. Wilson M. fue subsecretario de la demarcación hidrográfica de Manabí en el 2012 y participó en decisiones relacionadas con la gestión de los recursos hídricos de la provincia. Tras su captura, deberá enfrentar en Guatemala el proceso de extradición solicitado por Estados Unidos. A ver, yo lo único que he dado es a conocer la noticia, y que no diga que somos unos periodistas pues parcializados, y ni siquiera digan que es persecución política, porque ni siquiera se dio la captura aquí en Ecuador, para que digan, ah, es que es la persecución política que nos hacen a

0: Todos, no, señores, es en otro país, el requerido por otro país. Esta es la información, nada más, señores.
1: Bueno, y en todos los partidos políticos y en todos lados hay estos delincuentes, abogados.
0: Exactamente, es que... en todos los partidos, no, sino cuando damos de un partido específico, ya nos dicen que somos odiadores, que somos parcializados, que esto, que el otro, por eso, nada más. De ahí, claro, pues la... digamos, estas personas que actúan de mala fe, que no sirven al pueblo, sino se sirven del pueblo, están en todos los partidos políticos, en todos los estratos sociales, todo lado, señores.
1: Así es, Dani, tenemos mensajes sobre el tema de la cárcel del encuentro.
2: Muy buenos días, mis estimados de la 96 Unito. Mi niña Dome. Mi doctor Gallegos, oiga, sí, yo siempre le escucho, ya muchos años desde que era en la Manuel Vega, la radio, añísimos. Usted dice, corrige al niño. Sí, sí, yo le puedo decir, yo he sido pucha, pero achimachete para mis hijos. Les andaba, pero les tenía marcados ni que reloj. Oiga, les de cuidado, pero ya cuando crecen y se hacen viejos, se vuelven a veces brutos, no quieren seguir los presignos de los padres, de la madre. No quieren, se dan oportunidad a quererse, a ser amigos y a creer que las amistades valen más. No justifico, no, yo no justifico, porque yo en este momento puedo decirle que pasa una situación de las mismas con un hijo de 26 años, no está preso. Pero lamentablemente, uno dijo, ya no quiero. ¿Hasta cuándo? A un hombre ya adulto, hecho y derecho.
3: Eso es lo que está pasando ahora. La señora estaba incluso diciendo, ¿por qué no pasan el mensaje? Pero en realidad, usted tiene toda la razón. Si al niño le corrige desde pequeño, le va orientando, le va educando, le va poniendo valores, de grande no va a sufrir y no va, ¿por qué?, a desviarse para nada. Así porque es, tiene como, en su mente
0: como
3: todo
0: dice
3: bien.
0: La señora, la tentación, las malas amistades, las malas influencias, las encuentra a cada paso, pero señores, un niño, un adolescente formado con valores, corregido por algún desliz desde pequeños, es un adulto de bien, es un adulto pues que sirve a la sociedad. Claro, por ahí uno que otro, por más presión que tenga de los padres, a veces pues es tan fuerte la influencia en la calle que por ahí uno que otro se desvía, pero señores, la mayoría de personas que hemos sido criados con valores desde nuestros hogares, somos personas de bien en el futuro, ya cuando llegamos a la adultez, digamos. Así que a corregir a los niños y no a estar con carteles ni gritando ahí que queremos justicia, que la injusticia por aquí, que no nos dejan ver a los familiares que están incomunicados. Señores, ellos se los buscaron y ustedes, muchos, no digo todos, muchos de los familiares son cómplices.
3: Porque alcahuetes.
0: Porque ven que llega con algo que no le pertenece o ven que está andando en malos pasos y no son capaces de corregirles a los chicos y luego están pues poniendo el grito en el cielo.
3: Incluso recuerde usted aquel video tan que fue tan viral de la señora que de Guayaquil que decía, mi hijo salió a trabajar y ¿qué hacía el hijo? Robaba en los buses, así pero es. Era trabajo según la señora, pobrecito el guagua solía trabajar.
1: Así es, son las 7:47 y cambiamos de tema, tenemos pues consultas sobre el tema de las vías, del estado de las vías, les vamos a dar a conocer que la vía Paute Guarumales Méndez está parcialmente habilitada en el sector de Sacre en el kilómetro 61, conducir con precaución en los kilómetros 44, 105 y 107. La vía Cuenca Girón Pasaje está parcialmente habilitada en el kilómetro 76 al 105 con paso controlado entre las 6 de la mañana y 6 de la tarde, con atención en el kilómetro 90 por desprendimiento de material del talud, todo tipo de vehículos, y para el kilómetro 50 y paso controlado para vehículos livianos y pesados de hasta 3 ejes. La vía Cuenca Molletur Naranjal también está parcialmente habilitada en el kilómetro 101 para vehículos livianos y pesados que no superen los 38 toneladas. Conducir con precaución en el kilómetro 49, 53, 57, 85 y 91. Y la vía Cuenca Cañar a la UCI está también parcialmente habilitada en el sector de El Rocío. Tome en cuenta pues esta información para si necesita para viajar.
0: Son las 7:48 a.m, el pueblo habla.
3: El día de ayer tuvimos una denuncia con respecto a la CTE. Hoy tenemos otra denuncia que asimismo llega tarde la multa a este señor. Le hicieron sacar los polarizados en la vía lenta, kilómetro 59. Le hicieron sacar los polarizados. Sí. El agente le dijo, tranquilo, ya sacó, usted ya cumplió con lo que le pedí, vaya nomás tranquilo, no le voy a multar. El día de ayer le llega la multa al señor por 40, $50 le llega la multa de más de su mes atrás.
0: Pero si le llegó ayer, tiene la chance de impugnar, porque recuerde
3: en
0: que
3: la CTE,
0: si no le, porque si no, la CTE, ya, si no le dieron la citación, ya, porque tenían que darle la citación el momento que le sacó los polarizados, incluso le dijo que no le va a multar, entonces no hay boleta de citación, por ende es ilegal esa multa, hasta donde tengo conocimiento, ¿no? Gus es así, ¿no es cierto? Si no le dieron la boleta de citación, esa multa es ilegal y usted puede impugnar.
1: Así es, y por acá nos envían otro mensaje, abogado, dice, mire, el pan de cada día de los motociclistas, dice, se pasan en luz roja y pueden ocasionar accidentes todos los días, esto en la Avenida de las Américas, ahí estamos viendo.
0: Y qué pena que tengamos que decir los motociclistas, y bueno, aquí vamos a decir no todos, pero sí hay también un gran número, y ahí está la evidencia, señores, porque también suelen llamar, oiga, ¿por qué generaliza? Nosotros no, sí, hay señores motociclistas, respetables, dignos de sacarse el sombrero, pero señores, aquí está, miren, dos de moto, dos motocicletas, se pasaron la luz en roja, ¿qué tal que por ahí asome alguien medio rapidito, confiado de que su semáforo está en verde? Va a causar un accidente, claro, y obviamente la peor parte se llevarán los motociclistas.
1: Por supuesto, abogado, eso siempre sucede, así que tenga precaución. No está de más pues revisar justamente que no vengan carros, que no vengan motocicletas para poder cruzar, porque estos señores no respetan los semáforos.
0: Exactamente, son las 7:50 a.m. y bueno, tenemos varios mensajes, un hito que otro le vamos a pasar de esto de los detenidos, de la gente que a muchos dicen, a mí me hierve la sangre cuando escucho estas, pero ya quisiéramos pasarlo todos, pero bueno, no tenemos el tiempo. Tenemos mensajes. Dani.
3: Algo que está volviéndose ya muy general en Cuenca, mire usted, carros polarizados y sin placas. Y es ya muy normal en Cuenca ver esto, antes esto no sucedía. Y mire usted, y tenemos un audio, ¿qué nos dice nuestro oyente?
4: De la Suprema, ahí les paso una fotito por el sector del terminal terrestre. Eso ya es pan de todos los días también. Vehículos sin placas y con todos los vidrios polarizados.
0: Sí, da miedo. En verdad da miedo y también queda pues, digamos, una pregunta en el aire. Bueno, ¿será un agente encubierto? ¿Será, como se suelen decir, será de la policía? ¿Será de criminalística? No sé de quién será, pero señores, hay una ley en Ecuador que dice que únicamente el vehículo presidencial está autorizado para tener vidrios polarizados. Nadie más, ni incluso del alcalde, del gobernador, de nadie más.
1: O nadie
0: más,
1: puede andar sin placas, abogado.
0: Exactamente, y este carro no podemos decir que es un carro nuevo, porque si usted adquiere un carro nuevo de la concesionaria, le sale con la placa provisional que siempre vemos que está pues en el parabrisas y no los vidrios polarizados. En cambio, este es un vehículo totalmente negros los vidrios y sin placas. ¿Y qué no va a dar pues la duda? ¿Qué no va a dar miedo, señores? Yo no sé hasta cuándo. Cuando por acá estaba Lenin Guzmán al frente de la EMOV, nosotros le preguntábamos, él decía, no, se hace todos los días, a cada rato. Pero no se refleja esto en las calles, porque a cada paso, como dice el amigo, se ve este tipo de vehículos.
1: Y vamos a seguir pidiendo este tipo de operativos para ver cada vez más pues estos autos con estos vidrios polarizados y pues sentirnos de alguna manera un poco más seguros. Así es, Dani.
3: Tenemos más. Quiero hacer una denuncia al Registro Civil de San Blas. Debe ser el Parque Luis Cordero. Desde la semana pasada me tienen haciendo asistir cada 2 horas por una firma electrónica en token. Ya llevo 8 días esperando el servicio y la dicha firma no llega nunca. Solo me dicen que el sistema no funciona. ¿Qué hago? Registro Civil del Parque Luis Cordero.
0: Lo vamos a enviar, licenciada González, y ojalá pues tengamos alguna respuesta. Y a propósito de Registro Civil, amiga, amigo que nos está escuchando, cuide bien su documento, la cédula, cuide bien, porque ya se viene época de elecciones y ahí suelen estar abarrotando el Registro Civil, durmiendo, haciendo filas y por ende cuestionando que no atienden bien, que no me dan turno, que esto, que lo otro, pero para eso mismo, cuidemos nuestra cédula. Le cuento que yo, en mis años que llevo, jamás he perdido la cédula, jamás.
3: Somos dos. Bien, somos dos.
0: Sí.
3: Yo también nunca he perdido mi cédula.
1: Qué bueno que sean personas perdidas.
3: Pero aquí hay una persona, al ex concejal Manuel Alvarado, venga por favor a retirar sus documentos.
1: Ya sabía que estaban aquí.
0: Ya está estorbando
3: esto aquí.
0: Ya no insistamos.
3: Ya venga.
0: Dijo inclusive que la

0: Ciencia sí le servía porque no había tenido tiempo para sacar otra licencia porque sus múltiples compromisos con la sociedad no le permitían, no le daban tiempo.
1: Me surge una pregunta. Tal vez no querrá que le vayamos a dejar en el domicilio, no sé. Servicio a domicilio, ¿no querrá?
0: No, ya tampoco. Nosotros lo que hacemos aquí es servicio social, pero ya no, tampoco. No, ser serviles de nadie.
2: Sí.
0: Ya
2: le vamos a mandar. Cállate.
1: Saludos, amigos, por la zona de tolerancia. Hay full carros polarizados, sin placas unos y otros con placas del Guayas. Atenti.
0: Imagínese. ¿Y qué podemos pensar en eso, señores? No ha de ser, pues, la autoridad que está por ahí haciendo algún estudio. Seguramente esos vehículos son de los rufianes. ¿Y sabe usted qué son los rufianes, licenciado Daniel?
1: Son unos sinvergüenzas que andan haciendo el mal.
0: La palabra rufián específicamente a los esposos o convivientes o a quienes cuidan a las señoras trabajadoras sociales. Eso es en derecho el rufián.
3: Sexuales,
0: abogado.
3: Las
0: trabajadoras sexuales. Sí.
4: Ellos, ya, mi amor, ya.
0: Rufián es la palabra correcta. Que claro que acá comúnmente se le dice los chulos. Pero la palabra correcta son los rufianes quienes les protegen o son convivientes de ellas.
3: Así es, son las 7:55 y tenemos el espacio de recomendaciones importantes en vivo. 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
3: 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Dani.
1: Mire usted, esto es de Ripley. En una unidad educativa particular, le piden un aporte voluntario, pero le mandan con un documento a que aporten $2. ¿Y sabe para qué? Para comprar borradores de pizarra, marcadores, lámparas para las oficinas, adquisición de un reloj biométrico para los empleados, también materiales de oficina para administrativo, rectorado, vicerrectorado, inspección, DSE, etcétera, etcétera, etcétera. Hasta papel higiénico les piden un aporte voluntario de $2 a una unidad educativa muy conocida que tiene más de 2,000 alumnos. Solo saque cuentas.
0: Imagínense, bueno, ventajosamente dice voluntario. Así que si usted no quiere, no dé.
1: No, tampoco. Ahí viene la otra parte, es voluntario entre comillas, pero le mandan un documento en el cual tiene que entregar firmado el documento y el dinero, el voluntario.

0: hablando de $4,000, señores, y mucha gente pues tiene con las justas para pagar la pensión del chico. Y por qué no decirlo, esa también es, hay otra realidad. Hay mucha gente que sin tenerlo pone en las privadas, ay, porque el primito está ahí, el vecino está ahí, ¿y qué van a decir mi guagua en escuela fiscal? Dan esos casos.
1: Pero también por acá real. Dice, se quejan por $2, abogado, chuta.
0: Eso es lo que yo dije, parece poco, pero ya por las circunstancias anteriores que yo dije, hay gente que no lo tiene.
1: Sí, por supuesto, abogado. En este caso no.
2: La consulta es la siguiente.
1: Para evitarse problemas, sin embargo, pues decir que no están de acuerdo con el tema.
2: Claro. Exacto, pero deben tomar en cuenta algo más. No es solamente

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1: Estamos de vuelta, son las 8:09. Estamos ya listos para la segunda entrega de noticias. Vamos con más, licenciada González.
2: Así es, tenemos información. Les contamos que hace pocos minutos se registró un accidente de tránsito en la avenida 12 de octubre, el sur de Cuenca. Tenemos detalles con Iván Vélez acá.
3: Compañeros en estudios, amigos, oyentes del noticiero La Voz de la Ciudad, buenos días. Efectivamente, les informamos que cerca de las 7:00 se registró un accidente de tránsito en la avenida 12 de octubre, a poca distancia de la avenida Don Bosco. En este lugar, una mujer que se movilizaba en una motoneta fue impactada por un vehículo que fugó de la zona. La ciudadana quedó sobre la calzada. Al sitio llegaron paramédicos del Cuerpo de Bomberos de Cuenca, quienes brindaron atención prehospitalaria a la ciudadana. Tras ser estabilizada, fue llevada a una casa de salud. También a la escena arribaron personal de tránsito, quienes revisaron cámaras de seguridad para tener pista del vehículo que ocasionó el siniestro y abandonó el sitio. Compañeros, esta es la novedad que podemos comentarles sobre este accidente, y también, de acuerdo al reporte de los paramédicos, se había indicado que la ciudadana presentaba golpes leves. Sin embargo, fue llevada a una casa de salud para exámenes complementarios. Regresamos a estudio.
1: Un accidente más en motocicleta, señores. Aquí las dos partes a estar, pero muy atentos, manejar con los cinco sentidos. Por un lado, usted, señora, señor conductor de un vehículo, no se distraiga con el celular. Señores, ya hemos dicho que muchos de los motociclistas no respetan, se cruzan, van toreando, y ahí uno también hay que manejar siempre la defensiva y con los cinco sentidos. Y a ustedes también, señores motociclistas, respeten las normas de tránsito. Recuerde que la norma dice que una motocicleta debe utilizar el mismo espacio que un vehículo, no la acera, no la vereda, no pues andar toreando por ahí, porque a veces la culpa de un accidente de motocicleta es compartida entre el conductor de la moto y también el conductor, digamos, del vehículo, que a veces está distraído. Así que a manejar con muchísimo cuidado, a tener pues en cuenta estas recomendaciones.
2: Y hablando de accidentes de tránsito, les contamos que también se registró un accidente de tránsito en la República y Octavio Díaz, en el Parque de la República, en ese sector. Abogado, esto pues el día de ayer, efectivamente pues a las 6:15 de la tarde, tenemos un video del Consejo de Seguridad Ciudadana sobre este siniestro.

0: La recomendación siempre será pues conducir con precaución, como ya lo dijimos, respetar los límites de velocidad, también evitar las distracciones al volante para que estas cosas no sucedan y también mantener una distancia segura entre los vehículos. Ahí estamos viendo este accidente, afortunadamente leve, no hay heridos, abogados, solo daños materiales. Se puede ver pues que claramente le da de lado a este auto blanco, ¿no? Que se choca contra una pared, es un carro más pequeño.
1: Sí, así se puede ver, pero el uno va hecho una bala, según yo veo ahora. No sé si hay semáforo, parece que no, y no sé cuál, si hay señalización, pues cuál de esas dos vías será principal, secundaria, porque las dos se ven, de lo que sí se ve la imagen, las dos tienen cara de principal, pero debe haber sí señalización.
0: Deberíamos identificar esa situación. En este caso, pues no podemos ver, ¿no?, de cuál sería la culpa, abogado, pero igual, pues tome las recomendaciones para que esto pues no le suceda.
1: Son las 8:13 a.m. Vamos con una nota de Guayaquil. Pues la Policía Nacional realizó el operativo Apolo 27, en donde hizo 38 allanamientos en diferentes sectores de Guayaquil y Durán. Lo que más llamó la atención es que una vivienda de una urbanización de la vía a la costa se encontró un centro de monitoreo que estaba conectado a la garita. En total, 27 personas fueron detenidas. Además, se encontraron varias evidencias. Sí, señores, ahí lo podemos ver.
0: Fueron detenidas 27 personas, abogado.
1: Sí, 27
0: en este
1: personas.
0: Operativo, así es. Esperemos pues que tengan los jueces suficiente evidencia para dejarlos en la cárcel, aunque no creo que todos se queden ahí. Los que tengan más responsabilidad, seguramente, abogado, en este caso. Estamos viendo de la manera en que entraba la policía. Y ahí se dieron cuenta pues de que tenían toda esta comunicación con la garita, supongo. Así para es, avisar que llegaban pues ciertas personas.
1: Podría ser, ¿no? Yo pienso que también si viviera en una ciudadela privada, también sí me gustaría tener un centro de monitoreo, a ver quién nomás entra para cuidarse también, por un lado. Ahora, por otro lado, puede ser que también pertenecía a alguna persona de malos antecedentes que también le interesa ver quién entra, quién sale, ¿no? Puede ser de los dos lados.
0: Así es, abogado. Son las 8:14, tenemos mensajes del pueblo.
2: Tenemos más denuncias, por favor, Gusi, escuchamos.
3: Saludos, muy buenos días, ¿cómo está? Se quejan por $2, es un sarcasmo. Imagínense, a nosotros, como padre de familia, nos pidieron $20 para colaborar para el mantenimiento del techo de la cubierta del auditorio del colegio de Chiquinta, imagínense. Y si es que no se daba, el rector creo que ya se fue, nos nombraban públicamente, imagínense. Doctor, también para decirle que a los padres de familia nos exigieron poner una cuota de $5 para comprar unos televisores para cada aula, imagínense. Si en lo privado piden $2, entonces los del público somos millonarios, imagínense, doctor. Y eso las autoridades, o sea, ponen orden, ni siquiera investigan nada. Pero bueno, lastimosamente, hoy en día la educación está así.
1: Qué triste situación. Pedir, ¿cuánto decía? ¿20 o 25?
2: 25 en la
1: 25
2: primera.
1: $25
2: para arreglar, señores, el techo.
1: Y más $5, estamos para hablando de $30, y estamos hablando de una escuela fiscal, de una parroquia de acá de la ciudad de Cuenca, donde hay mucha gente pues que no tiene los, digamos, los fondos suficientes para costear estos $30 por alumno. Y qué humillante, es lo que más me llama la atención, que como decía el director, el rector, les nombre públicamente a aquellos padres de familia que no han colaborado, digamos así, pues de esta forma, ¿no? Eso sí es una forma humillante, y no sé hasta qué punto pudiera llegar legalmente con esta situación, señores.
0: Así es, abogado.
2: También nos mandan otra denuncia, dice: hasta el momento he gastado $220 en libros y me falta enterito los útiles. $220 para una bebé. O
1: sea, para una bebé.
2: Un inicial.
1: Y siempre es esta situación, pues cuando se inicia la educación es más caro las cosas, y piden muchísimas cosas. Yo siempre lo he dicho, ya en la universidad te compras un cuaderno universitario, pongas dos,
0: y
1: ya.
0: Tampoco utilizan todo, ¿no? Eso también sí, da más iras, o sea.
1: Eso es.
2: Llegan a ocupar medio libro.
1: Suelen pedir acuarelas, témperas, ¿cómo
0: pero
1: es?
0: En el caso de los libros, yo digo, ya por último, claro, eso es didáctico, ¿no? Pero en el caso de los libros, en realidad a veces solo ocupan la mitad, ocupan, no sé, de tres libros, ocupan la mitad de los

0: 3 libros. Entonces, claro, ahí no justifica tanto dinero que se gasta y, por supuesto, debe molestar, pues, a los padres de familia. Así que solamente hacemos un llamado, pues, a todos los colegios, a las escuelas, a que sean más conscientes en este caso, abogado, y si es que de verdad no se necesita, no deberían mandarles a comprar. Así es, son las 7:08:17.
1: Dale. Tenemos una consulta, dice: buenos días, señores de la radio, tengo una consulta. Mi papá es garante de la cooperativa CREA. Le pusieron una coactiva a pesar de ser jubilado. Si pueden hacer eso, retener la mensualidad de una persona jubilada, nombro a la cooperativa porque ya está extinta. Que eso es lo que nos consultan.
2: Que yo sepa, señores en derecho, no se puede congelar estos haberes, menos aún siendo de una persona jubilada. Lo único, lo que la ley dice, que la única forma de retener los sueldos de las personas, las pensiones, es para gastos de manutención, más para nada. Señores, en ningún otro punto hay la autorización para retener o congelar estos dineros, salvo el caso de manutención. Es el único caso de donde se puede retener los sueldos de las personas.
0: No eso dice si la ley. Efectivamente, a consultar en la cooperativa, Dani, pues para que le den razones y le den explicación sobre este tema. Está por el sector de la Pau Garbamba, abogado, no sé bien las calles, por si acaso usted quiera ir, pues.
2: Sí, justamente están atendiendo acá, la calle es la Francisco Moscoso.
0: Sí, sí.
2: Es la calle Francisco Moscoso, donde están las oficinas de CREA. Y Luis Moreno Mora, sí, exactamente, allí están las oficinas de CREA, es las únicas oficinas que están atendiendo, así que sería bueno que usted vaya e investigue esta situación, que me parece pues muy particular y me parece que está fuera de lo legal.
0: Así es, abogado. Dani, ¿algo más?
1: En una unidad educativa fiscal están pidiendo $12. En una fiscal, $12, ¿sí?
2: A los papitos de familia les comunicamos que todas estas denuncias nosotros las vamos a pasar. Obviamente vienen con los nombres de la unidad educativa. Nosotros, por obvias razones, no lo damos aquí al aire, pero allá a la Zonal 6 de Educación sí la mandamos completa la información.
0: Así es, abogado, y tenemos más información para la Unión de Organizaciones Campesinas e Indígenas de Cotacachi. El presidente de la FENOCIN, Guido Perguachi, quien tiene una boleta de captura por paralización de servicios públicos, no puede ser detenido, ya que según ellos tiene su propio territorio. Vamos a escuchar aquí las declaraciones del representante.
3: 25 organizaciones nacionales hemos firmado la autoconvocatoria a fin de estructurar el Congreso de la FENOCIN. Fundamentalmente, estimados medios de comunicación y ciudadanos, la mayoría de las 25 organizaciones
4: como pueblos y nacionalidades indígenas tenemos autonomía, nuestro propio territorio. Creo que nos ampara el artículo 171 bajo la Constitución de la República. En ese sentido, nosotros activamos ya desde el primer día que dio en este caso la sentencia, la orden de captura. Creo que hemos activado nuestras guardias comunitarias y lo seguirán haciendo firmemente.
0: Y 25 organizaciones filiales de la FENOCIN se autoconvocaron para el Congreso Nacional que se realizará este 29 de agosto en Quito. El dirigente Juvenal Andrade ratificó el respaldo a Guido Perguachi y señaló que las bases decidirán si lo mantienen o lo reemplazan en la dirigencia. Además, advirtió sobre una posible movilización nacional. Escuchemos aquí sus declaraciones.
3: 25 organizaciones nacionales hemos firmado la autoconvocatoria a fin de estructurar el Congreso de la FENOCIN. Fundamentalmente, estimados medios de comunicación y ciudadanos, la mayoría de las 25 organizaciones filiales de FENOCIN han expresado su absoluto respaldo al compañero Guido Perguachi. Creemos que es una persecución política, creemos que es una persecución que piensa el gobierno que es a título personal del compañero Guido, cuando es, no es así, son las bases de la organización que hemos declarado en sesiones permanentes en sus bases y también a nivel nacional. En consecuencia, se está convocando para hacer el Congreso el 29 de agosto. En realidad, pues, estimados compañeros, creemos que la FENOCIN no tiene temor, no tiene miedo a la persecución en el sentido. Nos solidarizamos también como las bases fundamentales de la organización. Y además, compañeros, señores medios de comunicación, FENOCIN es una organización que se encuentra en 20 provincias del país, que estamos dispuestos a movilizarnos en el caso de continuar con esta persecución.

0: persecución que se está dando en contra del compañero Guido Peluache. Además, queremos agradecer también la solidaridad de todas las organizaciones que se han solidarizado con el compañero Guido Peluache a nivel nacional. En ese sentido, señores medios de comunicación, estaremos alertas a fin de continuar en esta lucha nuestras organizaciones de base.
1: Gracias. Inicialmente, disculpe, estaba previsto que hagan esta asamblea el 22 de agosto, la trasladaron al 29. ¿Va a ser presencial? ¿Va a ser virtual? ¿Cómo va a ser? Porque con lo que está sucediendo con Guido Peluache, y ahí se iba a saber si se va a ratificar o no su dirigencia, ¿qué corresponde?
0: Se ha venido postergando desde el 15 de agosto, que quedó inicialmente en hacer, luego se acordó para el 22, y las bases por la distancia que se encuentran en las provincias de Napo, la Soay, Guayas, etcétera, etcétera. Entonces, pues en este sentido, nos han solicitado para planificar de mejor forma, tener que hacerse la asamblea presencial, la asamblea presencial aquí en la ciudad de Quito.
1: ¿Y estará presente?
0: El Congreso Nacional de Fenocin aquí en Quito presencial.
1: ¿Y estará presente Guido Peluache?
0: Por la persecución y orden de captura, difícilmente que esté presente, pero estaremos nosotros ahí para dar nuestro apoyo y nuestro respaldo.
1: ¿Y puede ser ratificada una dirigencia aunque no esté presente?
0: Posiblemente la decisión retiene las bases del Congreso.
2: O sea, que en definitiva, ¿qué querían decir? Ellos tienen su propia ley, ¿no?
3: Bueno, en este caso dice que son parte de otro territorio, abogado. Pero
2: o sea,
3: sabemos
2: en definitiva,
3: que
2: otro territorio tenga su propia ley, entonces también tenga su propia economía. No exijan al Estado
3: resultaría
2: vías, no exijan al Estado todo lo que están pidiendo, pero estos señores cuando cometen así algún acto fuera de la ley, pues así nosotros tenemos nuestra propia ley, que a propósito sí está pues reconocida en la Constitución de la República, pero señores, son para casos menores, digamos, pero ya cuando, digamos, llega a un delito, ahí sí ya tienen que ser, señores, enfrentar a la justicia del Estado, ¿no? Pueden decir, acá tenemos nuestra propia ley, entonces también tengan sus propios recursos, pues de ser así.
3: No, y abogados son parte del territorio ecuatoriano, es que para todos se aplica la ley y tienen que responderla, abogado, y tienen que hacerse cargo, pues, de sus acciones, en este caso. Son las 8:24, tenemos el espacio de recomendaciones importantes en vivo. 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
2: Son las 8:26, tenemos mensajes del pueblo.
4: Y nos siguen llegando más denuncias del tema educativo.
2: Va a ser imparable esto, todos.
4: Dos unidades educativas al sur de la ciudad. Dice, $20 a cada padre de familia, obligándonos a que compremos boletos por el Día de la Familia. Suben las pensiones injustificadas.

0: semana a comprar los libros donde solo ellos tienen convenios, uniformes donde solo ellos tienen convenios, y obligan a comprar el friambre a los niños menores de 5 años pagando $40 mensuales en el bar.
1: Y esto está completamente prohibido. Siempre ha sido prohibido esto de direccionar, claro, a cierto lugar para que compren uniformes o útiles escolares. Señores, nosotros vamos a enviar esta denuncia, pues, para que se hagan los correctivos.
2: Así es, y ya estamos terminando, abogado, tenemos justamente, sí, algo más.
1: Sí, una nota más que preocupa, y señores, y esto lo pasamos, y siempre con el pedido de cuidarnos de acá y a denunciar todos estos actos. El propietario de una panadería fue secuestrado por varios sujetos armados mientras laboraba en su establecimiento ubicado al sur de Esmeraldas. El hecho ha generado gran preocupación entre los comerciantes de la zona. Las autoridades investigan el caso para dar con el paradero de la víctima. Y qué triste, señores, que a un panadero que se parte el lomo, digamos, trabajando, que se levanta a la 1 de la mañana para preparar el pan para que esté caliente a las 6 de la mañana, a esta persona que le vengan a exigir con manos limpias de estos avezados delincuentes, me tiene que pagar, pues tiene que pagar la seguridad una cuota. Señores, qué triste que está sucediendo en el país. No permitamos jamás que esto, pues, llegue a estos niveles acá en la ciudad de Cuenca.
2: Así es, abogado.
1: 131, señores. 131 para estas denuncias.
2: Así es, para dar información sobre estos extorsionadores, abogado. Esperemos que no se sientan cómodos en la ciudad, más bien que quieran irse, porque pues nosotros vamos a defendernos, y sobre todo pues pedimos a la Policía Nacional que lo haga, ese es su trabajo. Pero si usted tiene información, puede informar al 131.
0: Emulemos,
2: es completamente anónimo.
0: Emulemos lo que hizo los barrios del sur. Se reunieron, únanse por favor, y no permitamos que contra los más débiles vengan estos avezados a querer hacerse los duros, los machos. No nos dejemos, unámonos.
1: Son las 8:29 a.m. Estamos completos, muchachos.
3: Muchachos, que viva la santa.
2: Que viva la santa.
0: Hoy día tenemos los santos del día de hoy. San Samuel, profeta bíblico y juez en Israel, dice. San Filiberto de Nourmoutier, dice. San Máximo de Chinón, Santos Leo Vigildo y San Cristóbal. Hoy son los santos de el día de hoy.
1: San Cristóbal sí le he escuchado. Samuel también le he escuchado.
2: Así es. Sí. Saludos entonces a todos los santos del día de hoy.
1: Mi santo nunca hay en el calendario. San Milton.
0: ¿San qué?
2: Es que
0: San
2: Milton. No es santo, Alexa, el santo de hoy.
4: Aquí tienes tu santo del 20 de agosto, San Bernardo. San Bernardo fue un hombre con su...
1: Gracias, Alexa. Bueno, saludos a todos los Betos.
0: Dicen, abogado, antes de nada, un favor, perdonen las personas que no pudimos pasar los mensajes. Ha habido una cantidad de mensajes el día de hoy. Hicimos lo posible por entregarles la información. Mil disculpas, pero estamos redireccionando todas las denuncias.
1: Sí, así nos salió al aire su mensaje, pero nosotros lo estamos redireccionando a la entidad que le compete. Son las 8:30 a.m. Amigas, amigos, muchísimas gracias. Les invitamos a seguir en la sintonía de la 961, que los comandos están renovados y están, pues, más alegres que nunca.

0: Y hasta aquí la edición periodística de La Voz de la Ciudad, Periodismo Nacional. 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

cuando marcamos 8:38. Llegamos para ponerle sazón a tu mañana. Vengan, pasen, ingresen, que ya arranca el Super Hiper Show de la mañana. A través de la número 1, sí, sí. La 96.1, la Suprema Estación. Permítame presentar mi nombre, la garganta millonaria. Yo soy el Che William. Y es momento de presentar.

0: ya está, sí señor, estamos listos para arrancar una jornada más de Comando Show con alargamiento, porque nos vamos hasta las 2 de la tarde a través del dial 96.1 FM. Saludos cordiales a quienes nos llevan ya en sintonía, a quienes están en las plataformas digitales. ¡Ey, cómo están! ¡Ey, cómo están! ¡Ey, cómo están! ¡Seguro estamos bien!
1: ¡Sí, estamos bien!
0: ¡Sí, señor! Listos entonces, el equipo está completo. Comandos, comandantes del otro lado, saludos cordiales a Noche William Mongía.
1: ¡Buenos días!
0: Papalocha Mongía, que arrancamos esto que se llama

0: Lindo, lindo. Si quieren,
1: no se manejan los carros de hombres.
0: Sí,
2: pero que tapicen a
1: ustedes. Estoy tomando la foto.
0: Ahí era,
2: el tuyo es ese amarillo que está más atrás.
1: Es helada.
2: No, es el tractor.
0: Oye, ya, vamos a reportar, vamos a reportar. Ya saben, 0999-961-961. Le ponemos alegría, le ponemos sabor, le ponemos mucha sazón esta mañana. Aquí se viene más música.

0: o en qué te vas a mover más adelante. De pronto tienes que salir. De pronto usted va a utilizar el transporte público. De pronto usted va a utilizar algún transporte no motorizado.
1: Claro,
0: sí, señor, por favor, ¿no? Comencha, mencha. Ahora está de moda, ñañito, ¿no? Esos scooters.
1: Todo eso, ¿no?
0: Claro, una bici.
1: Te trasladas más rápido, loco.
0: Sí, más rápido.
1: En patineta.
0: Claro, bien, claro.
1: Eso está de moda ahora. Señores, vamos a conectarnos a esta hora de la mañana. Vamos. 0999-961-961. Estamos en este instante preguntando, ¿y la dinámica en qué

0: ¿Qué mueves, loco?
1: ¿Qué te
0: a ver qué dice la gente.
1: Buenos días desde Minnesota. Me muevo en carrito, dice, entregando flores.
0: Lindo, entregando florcita.
1: Ahí va la Martita, entregando florcita.
0: Ay, qué lindo.
1: Una flor, entregando otra
0: sí,
1: flor.
0: Sí, sí, sí, qué lindo.
1: Qué lindo.
0: Maravilloso.
1: En Minnesota, saludos para Martita. Buenos días, Gusito, Chesito.
2: Hola.
1: Y papá Osita. Yo, Luis, me moví y mi chiquito.
0: Ah, bien, bien,
1: tengo
0: bien.
1: Tengo un chiquito Highlander, dice.
0: Lindo, lindo.
1: Ajá, y ya estoy de camello, full camello. Saludos para Fabián. Allá en Kentucky. Hi, Gus. Hoy nos movimos en esta. Pues, papá, saludito, mis chicos locos. El Andy se mueve aquí en una. En una buceta, en una furgoneta.
0: Ah, sí, es una bucetita, ¿no? ¿Y qué anda haciendo el señor, ah? ¿Eh? ¿Qué anda haciendo? ¿De qué trata esa buceta?
1: Mi hijo, esa buceta va llenita de vagos, digo, de herramientas, de...
0: Lleno de R's.
1: De maestros, de sí, van de sí, camello, sí, sí. Mijo.
0: ¿Están rumbo al camello o ya están camellando?
1: Ya están camellando, fue un camello.
0: Bien. Dale,
1: ya
0: loco, durísimo, durísimo.
1: Esa chacalada de ocios, digo, esa chacalada de trabajadores.
0: De maestros.
1: Que salen adelante y van a buscar el pan de cada día.
0: Bien,
1: buenos
0: bien,
1: días, guapos. Yo me moví en mi Toyota RAV. O sea, saludos desde la ciudad que nunca duerme. Bueno,
0: bien,
1: qué lindo.
0: Bien, bien.
1: Saluditos, tiene una Toyota RAV, huevada.
0: Qué lindo, o sea, qué lindo, vea.
1: O sea, yo tengo. Como callazo. Yo tenés aquí un aveíto, mira.
0: Sí, sí, eso es allá, ¿no?
1: Yo me muevo en mi Earth Ford Friendship, dice, no es mío, pero aquí me muevo, dice.
0: Ah, listo.
1: Saludos para John Ward. Pero Don Ward ya está después de gasolina, creo.
0: Sí, él piensa que solamente...
1: ¿Cómo va a andar así de medio tanque para abajo, Don Ward? Déjese de notas.
0: Va a chupar, chupar aire.
1: Un buen chofer ya cuida la bomba de
0: claro,
1: gasolina.
0: Claro,
1: piña.
0: Claro.
1: ¿En serio, Don Ward?
3: Pero usted mismo ha hecho un buen chofer, pues.
0: Ah, bueno, ahí sí, no sé.
1: Pero va a estar andando ahí en Times Square. Ay, que estoy cosiendo. Pon gasolina siquiera, pues.
3: Para andar en Times Square.
1: En Times Square. Saluditos, Don Ward. Una bromita, nomás, Don Ward. Ñaño, un abrazo. Ya sabe que usted es un duro, Don Ward. Buenos días, pobremente.

0: Buen día, dice. Saludos, dice, me muevo en mi Ford 350 de camello, mis locos, el Joseph, loco, ahí va.
1: El Joseph.
0: Saludos cordiales, sí. Buen día, comandos, yo me muevo en la Pantera.
1: Ah, la vea, Panterita, ¿no? Chévere.
0: Vea eso. Lindo, qué lindo. Una negrita sabrosa.
1: Qué lindo.
0: Lindo, lindo, lindo. Saludos cordiales. ¿Qué más, pues, mis dos naranjas
1: más,
0: dulces?
1: Pues.
0: Y mi zapallo. Aquí movilizándome. En la jipetón, como dice la bichota.
1: Ahí está, vea, qué lindo. José. ¿En qué te mueves?
0: José. ¿Qué dice? Pues mis muebles de almohadas.
1: Hable en serio,
0: Saludos cordiales para Hernando. Se mueve en el nuevo BYD, dice. En el BYD Song Plus, no guadas. Yo el Juan Pro nomás estaba viendo, pero este man tiene el Song Plus, wow. Yendo a la trabajación en pauta, dice. Che, ¿cómo no vas a brillar? Dice, si eres del sol claro.
1: Hola, amigo.
0: Oli, mis pastillas de chiquitolina. Yo me muevo en mi humilde Toyotita, pero ya quedamos que nadie se mueve mejor que Papá Oso Bebé, dice. Salud para Alfredo. ¿Qué tal, comandos? Yo me muevo. A ver, yo más luego me voy a mover en mi avispón. Mira ese avispón.
1: Qué bacana, bacana. Suficiente, diría yo, ¿no? Suficiente para trasladarte de un lado al otro.
0: Salud para que la ardilla se suba ahí, mi hijo. Vaya volando. Gus, yo quisiera moverme en tus pensamientos.
1: Uy.
0: Pero yo no puedo. Saludos, muchachos. Atentamente, tu muñequito de torta.
1: Oye,
0: hola,
1: muñequito
0: de torta. ¿Estás bien?
1: Bien.
0: Oli, chiquis.
1: Hola.
0: Sabrosos, deliciosos. Después de que ya se me cerraron los puntos, ya me puedo mover sobre la peligrosa.
1: Hola. Le cerraron los puntos.
0: Ya está de abrir.
1: Sí, cuidado.
0: De abrir la puerta y sacar la peligrosa.
1: Ah, vea, ¿no? La peligrosa. Es muy peligrosa.
0: Comandos, excelente programa. Dice, no siempre me reporto, pero todos los días en compañía de la Suprema Estación y de Comando Show. Hoy me muevo en esta Colorado, dice. Mira esta Colorado.
1: Vea esa.
0: Una blanquita, vea. Bonita. Bien, dijeron los vendedores de Cal, paradita.
1: Paradita está. Paradita, chuita, chuita, chuita.
0: Paradita, mi.
1: Linda está la camioneta. Hermosa.
0: Buongiorno, mis bruchas. Buena giornata, tutti. Yo me movilizo en este carrito de aquí. Nos manda la foto, pero lindo está. Me parece que es un Renault.
1: También bacano, ¿no?
0: Sí, lindo.
1: Lindo, lindo. Paradita la tiene.
2: Está bien runeadito.
0: Paradita también.
1: Sí, paradito. Paradito.
0: Me parece que es un Renault. Si no, amigo Wilson Mogrovejo, comenta.
1: ¡Wilson!
0: ¿Cuál es ese paradito? Dice, ¿qué más? Mis cucharaditas de miel. Casi digo mis cucarachitas. Ha sido mis cucharaditas de miel. Comanditos preciosos y extendidos. Hoy me moví en la cleta y luego en buceta.
1: Vea, lindo.
0: Se anda moviendo en doble.
1: Dos anda, no. ¡Golos!
0: Salud para la Marce, sí, un abrazo cordial para la Marce, que siempre nos lleva. Un abracito. Hola, guapos y bellos comandos. ¿Qué más, che?
1: ¿Qué más, pez?
0: Yo me muevo en tu corazón, bebé.
1: Ay, ay, ay.
0: ¿Qué dice, muchachos? Buenos días, comanditos. Y aquí me muevo en mi Kia K5. Bien. Bien, bien, bien. ¡Ey! Buenos días, comandos. Hoy nos movemos en mi Baby Dodge Challenger.
1: ¡Oh!
0: Lindo carro, mi.
1: ¡Vea!
0: También parece
1: bacán.
0: Bajar de Pinterest.
1: Sí, sí, parece el carro de Toretto.
3: La familia es primero.
1: Sí, sí.
0: Saludos, sí. Mi Gines dice, aquí ando en mi Ram 1500. Andando en la poderosa. Saludos, mis brochitas. Lindo, linda esa Ram, loco. Saludos, mi gente. Hey, muchachos, yo muevo en mi Suzuki Forza, lo mejor de lo mejor. Lindo ese Suzuki.
1: Uy, mira, lindo.
0: Paradito también.
1: Esas llantas están bacanísimas.
0: Con aritos y llantas.
1: Sí,
0: ¿no?
1: Sí, qué lindo. Felicidades, vea. Algunos tienen al carrito bien, ¿no? Chuit.
0: De mí no vas a estar hablando. Buenos días, mis granitos de azúcar. Y para el quintal, ¿qué más? Habla bien, ¿no? Aquí ando, dice, de camello en una Ford.
1: Una Ford, weón.
0: Carísimo. Nos manda una foto del interior del vehículo, el tablero y toda la
1: banda. Ah, vea, lindo.
0: Parece avión.
2: Le mandamos un cariño también.
0: Buenos días. Saludos desde Galápagos, acá de vacaciones con la familia. Dice, así como ustedes estaban.
1: Claro, es mi pana Freddy. De
0: Fred dice aquí.
1: Sí, Freddy. No, Freddy
2: es tu clavo.
1: Es mi pana Freddy, está disfrutando en Galápagos. Felicidades.
0: Sí, un abrazo. Es tu pana.
1: Sí,
0: porque está bien. Tú ves esa foto. Ya se

0: Nada más que es tu padre.
1: No, súper pana. Un
2: más
1: abrazo.
2: Con tanta emoción el mijín y vos.
0: No, no, saludos, abrazo. Comando, buenos días acá en New York en la Ford Explorer. Caramba, lindo carro, brillando. Me creo que ha hecho pulir hoy día para foto.
1: A ver.
0: Buen día, comandos. Yo me muevo en las calles de New York en mi Ford Runner de sexta generación. Lindo.
1: Épale.
0: Hola, comandos, aquí mi 220, a ver, mi 2022 Toyota Highlander. Lindo, lindo,
1: ¿ves?
0: Solo lindo. El man nomás está
1: todo. Sí, eso iba a decirlo.
0: Ahí, man, parece que estuviera tasando ese carro, que no haya nadie, loco.
1: Para mí que quiere llevarse los
0: despejos. Lleno, Augusto, loco.
2: Está queriendo abrirse el carro.
1: Sí, ay, sí.
0: El man mandó al grupo de la chacalada. Dice, vean, mi guía, este carro. ¿Me abro o no me abro?
2: Ay, Augusto, habla serio, loco.
0: Mentira, ñañito, un abrazo, está bonito el carro. ¿Qué dicen mis tres chiflados? Aquí reforzándome desde Hualalcay, dice. ¿Será Hualalcay o escuchado?
1: Épale.
0: En mi panadería, dice. Ok, chévere, ñañito, saludos cordiales. Amigos de Comando, buenos días, yo me movilizo en mi cachorrito. Ay, mi cachorrito.
1: El cachorro.
0: Un gran Vitara rojito, de lindo.
1: Vea, qué lindo. No, sí está bien, chévere, chévere.
0: Peor es andar a pie.
1: Claro, solamente escuchando que pasa el...
0: Saludos, mis brochas. Yo en la mañana me pagué una buena movida en mi negra, dice mi Hyundai Santa Cruz. Hyundai Santa Cruz, está acá ni ha llegado, mijo, este Hyundai. Mira, mira, mira.
1: A ver, a ver, a ver.
0: Está raro, te ve. Pero está cara.
1: Ah, sí, sí, bacansísimo, vea. Oye, no, tienen.
0: Ese sí es un
1: nosotros
0: verdadero.
1: Nosotros nomás creo que nos estamos quedando.
0: Ese sí es un verdadero Hyundai.
1: Sí, loco. Nosotros nos estamos quedando, loco.
0: Qué lindo,
1: carrazos tienen ustedes, ah.
0: Buenos días, mis lechitas condensadas, dice. Yo me muevo, a ver, yo me ando moviendo en mi nuevo bebé. Un Renault Sandero. Un abrazo a los tiempos que me reporto. Saludos cordiales. ¡Hola, perdida!
1: ¡Hola! ¿Apareció la perdida?
0: Es una verdadera perdida.
1: ¿Qué pasa, perdida? Acá sí hace falta, ¿no? Falta su mensaje.
0: Que ya viví en Trujillo.
1: ¿Quién dijo
0: eso? No es Trujillo, no sé cómo es.
1: Trujillo.
0: No sé. No conoce. Saludos desde mi amarillito, aquí de nuevo. Saludos, ñañito. Deje, pero el nombre, papito lindo. Está en el amarillito camellano full camello. Y está un lindo sol en Cuenca. Un abrazo cordial, gracias por reportarse con nosotros. Dice por acá, saludos, mis soldados. Y para el tanque de guerra. Disculpe, si te escribí, leo de corrido. Full sintonía desde Ambato. Yo me ando moviendo en una cosita. Tuneada, dice, pero manda la foto, Peñaño.
1: Manda la foto.
0: Sí, está bien, Trujillo mismo es, dice, pero no.
1: Ah.
0: Buen día, supremo, llegando a la ciudad de Loja, rumbo a la caminata. ¡Ah, caramba! Se van a la caminata. Saludos a la gente que va a Loja esta temporada de la romería, la Virgencita del Cisne. Van a ver a la Churonita. Vayan con cuidado, vayan, por supuesto, a todos los devotos y a todos los amigos que siempre. ¡Año tras año!
1: Sí, loquito.
0: Van allá, pues, a de romeriantes. Brochitas, buen jueves. Yo me muevo en este malechito. Saludos, bendecido día. Papa Oso, bonita de sabor, mis cuernos, por favor. Ya, ahí está, la ya más es, pedida, loco.
1: Ya, loco.
0: La
1: ya,
0: más ya, pedida.
2: La más solicitada.
0: Linda Toyota Paradigita, mijo. Qué bestia. Ya, cómo tienen los carros, mijo.
1: Uy, no, ¿cómo tienen? ¿Cómo?
0: ¿Cómo tienen los carros? Dicen, ¿qué va, muchachos? Yo me transporto en una 2025 Honda Pilot.
1: Ah, vea, lindo.
0: Lindo, ve, lindo.
1: Carrazo.
0: Ve ese carrazo, ve.
1: Qué lindo, qué lindo.
0: Color cielo mismo está, ve. Lindo.
1: Algún carro, día tendremos uno de esos.
0: Algún día, taita Dios.
1: Algún no. día, no.
0: Hola, ponemos. Mis chicuelos, saluditos. Pues ya saben, como todos los días, hoy me muevo en el amarillito. Bendecido día para todos. La Jennifer, que se mueve. Qué lindo, cómo tiene el carro.
1: Qué lindo, limpiecito, no, chuita.
0: Creo que
1: señores.
0: Pasa, creo que pasa acción, creo.
1: Claro. Oigan, al próximo bloque vamos a revisar más. Ya, ¿en ya, qué ya. te mueves en este día jueves?
0: Que mande la foto.
1: Sí, que mande la foto. ¿En qué te mueves? Señores, momento de recibir también a nuestros gentiles auspiciantes. 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
1: Ya venimos.
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12: Gracias, gracias. Bueno, señores, ahora seguimos con una canción que ustedes conocen. Me emborracharé. Suéltala.

0: para este día jueves, ¿ah? Para que te vaya todo bonito, para que tengas suerte, para que ganes todo, para que seas millonario. ¿Cuál es ese amuleto, señor Guzurán? ¿Cuál cree usted?
1: ¿Cuál amuleto.
0: Cree? Sí.
1: El amuleto.
0: El amuleto, un consejito para la gente.
2: Para que te vaya bien comando.
0: Sí, pues, sí. No, ya ves, un amuleto bien. Puede ser eso, ¿ah?
1: Comando show.

0: Claro, sí, sube ya. El volumen a la radio. Sí, puede ser. Otro amuleto, ¿sabe cuál es?
1: ¿Cuál?
0: La plena.
1: ¿Cuál?
0: Sí, hay que echarse, mijo, una rezadita.
1: Una rezadita. ¡Épale! Persínate. Adiosito,
0: si claro, reza. Si tiene más tiempito, una meditación.
1: ¡Épale, lindo!
0: 5 minutitos.
1: Medítelo.
0: Ahí en YouTube hay un... Medítelo.
1: Ya.
0: Medítelo. Y de una.
1: Papá Oso, el amuleto, ¿cuál es?
2: No, ya dijo Gus Durán, yo creo que una oración al salir siempre lindo. De la casa y al llegar también hay que agradecer por llegar de
1: sano y salvo.
2: ¿No? No se olvide de Dios, ¿no?
3: Todos los días de mi parte hacemos eso.
1: Épale, y ahí está el amuleto.
3: Y también uno de repente no sabe, va mirando la esquina y hay que ir agradeciendo a Dios siquiera por ese día.
0: Que vaya a planchar orejas.
1: Claro.
0: Y chuta y puche.
1: Sí. Claro, por eso usted tiene que salir siempre persinando de la casa, despidiéndose de la familia, ¿no?
3: Otro amuleto.
1: A ver, ¿cuál?
3: Vibrar bien.
1: Épale.
3: Llevarse con todos, ser pana de todos.
0: Ser un buen vibrador.
3: Un buen vibrador, mi.
0: Buena, papalocho.
3: Eso es todo.
0: Esos consejos me gustan cuando viene avión, papalocho. Ser un buen vibrador.
3: Oiga, ayer me encontré con un buen amigo locutor, ¿no?
0: Ah, ya, ¿qué
3: dice? Con el señor Patricio Orellana, el Cuervo.
1: Patricio Orellana.
3: Tañaño, qué bestia de energía que tiene. Un saludo para el Cuervito, bro. Un abrazo.
0: Eso le dijo,
3: fuerte.
0: Bien.
1: Sí.
0: Saludos,
1: compadre. Algunos tienen una energía, bro, sí, que solamente le saludas, ya te transmiten. ¡Bum! Bueno. De una esa energía.
0: Papaloso.
1: ¡Qué lindo!
0: Tiene tanta energía que pudiéramos tranquilamente usar aquí de generador. Una bromita, papaloso.
3: Uno está serio, ¿no? Y siempre sale un hambra, majadero.
1: De hambre sale un hambra, majadero.
0: Pero
3: que
0: ñaño, ya luego se hace muy aburrido.
3: Y está bien.
0: Está bien.
3: Por eso me cae medio bien usted.
0: Tranquilo.
1: Oiga,
0: una bromita.
1: ¿Alguna?
3: En serio, mandale a trabajar con la madre.
0: ¿Qué más, señor Chewil?
1: Oiga, no, la plena, aquí en la radio, para usted.
0: Energía,
1: no, para usted aquí en la radio, ¿quién tiene buena energía?
3: Yo, pues, ¿qué? No, mi
1: amigo. No, mucho. Siempre está pila, siempre está alegre.
0: No, creo que todos vibran chévere.
3: Aquí, al menos uno.
0: Solo hay un hito, nomás esto.
3: Ya no vas qué. A ver, mi
1: amigo. Oigan,
0: usted... Oye, ¿qué tal está tu energía,
1: Chewil? Bien, 100%.
0: Ah, pues, ponte una lámpara en el...
3: Mentira.
1: Yo puedo ser el foco, vos el poste y el otro
0: la planta.
3: Yo puedo ser el que te enchufla.
1: La planta.
3: Eso querías escuchar.
1: No. Oigan, si yo les molesto, ahí sí se ponen bravos.
3: Mijo, aquí somos dos.
1: ¿Quiere que le joda?
3: Nosotros te queremos mucho.
1: Ya ves. Señores, momento.
3: Está en sintonía el Cuervo.
1: El Cuervito.
3: Dice, gracias. A ver, deje leer el mensaje.
1: Oiga, Cuervito, algunos consejos para que la gente esté llena de energía, de positivismo. Señoras y señores, vamos en este momento a habilitar el 0999-961-961. Se vienen. Este segmento y usted puede participar. Cosas que nunca te van a pasar en esta vida. Ya, ahí está. Cosas que no te van a pasar en esta vida. Ya, vamos en este momento, señores. Señor Gusurán, arrancamos con Papá Oso. Con Papá Oso, ya.
0: Claro,
1: Papá Oso.
0: No,
1: cosas que nunca.
0: Que no te va a pasar en la vida.
1: Épale.
0: A continuación, por favor, el WhatsApp está habilitado.
3: ¿Por qué me castigan a mí? ¿Por
0: qué pasa si usted es papalocho?
3: Está avión, hoy día.
1: Hoy está avión.
3: Esta energía, mijo.
0: Energía.
3: Creo que ayer pues esos whiskachos me sentaron bien, loco. Necesitaba unos whiskachos en el mar.
1: Ah, whiskachos.
3: Claro. Cuatito nomás, pero así suave.
1: Consejo para sentirse bien, cuatro.
0: Hijo, eso es ya de millonarios, nomás.
1: No es cierto.
0: Eso es ya de millonarios.
1: Empresarios, ¿no?
0: Sí, de empresarios, gente que tiene dinero y se sientan a conversar con un whiskacho.
1: Claro.
0: ¿No? Así, pero las rocas nomás, nada.
1: Ya, exacto.
0: Dejadas, ¿no?
1: Ya escucharon.
0: Con whisky, nada.
3: Cosas que nunca me van a pasar en la vida.
0: ¿Qué pasó? Cosa que nunca te va a pasar.
3: Que me llamen esos manes, diga, oiga, sabe que no, usted ya no está debiendo nada.
1: Eso es algo bueno. Buenísimo. Le perdonamos la deuda.
3: No, si usted nunca ha estado debiendo aquí nada, ¿qué pasó? O sea, que desaparezca esas.
1: Oiga, pero usted que viene a pagar.
3: Ya. Si aquí ¿qué va no a pagar debe, si aquí usted
1: es que no debe
3: no
1: nada.
3: Registrado. Cosas que nunca me van a pasar.
1: Qué alivio, ¿no? Qué alivio, respira. Ay, qué lindo, no debí nada. Y ese billetito, vamos con la familia a disfrutar un poco. Digo yo, señor Gusurán. Cosas que nunca te van a pasar en la vida.
0: Cosas que nunca me va a pasar en la La vida, ya, mijo, ¿qué? Es que... Es jugar un pastito de fútbol profesional, ve.
1: Sí, está, ya falta poco. No,
3: pero si usted es un crack.
1: Ya falta poco.
0: Jugar, digo yo, jugar, yo jugar.
1: Ay, ay, ay, ay.
0: Yo jugar, yo. Ya,
3: ya, eso ya. Quiere, mijo, eso quiere.
0: Quiero jugar.
3: Pídale al universo y él le concederá.
1: Claro, pero al periódico.
0: Pero el periódico.
1: Eso quieres vos, jugar.
0: Hay que dejarlo a los profesionales.
1: Sí, pero eso nunca te va a pasar. Nunca
0: ya no
1: es cierto.
3: Pero si usted juega más, bien en el mundialito, sí, si quiera que debute alguna vez.
1: Claro,
3: bien,
1: claro.
3: Dejadito
0: en el mundialito. Allá uno, me acuerdo, dos veces que me invitaron, me fui a entrenar como dos meses antes.
1: Ya.
0: Y el rato, ya faltando unos cuatro días para que arranque. Buenas, buenas, ¿cómo están? Dice, aquí están los refuerzos. Todito el equipo.
1: Ven.
0: Los que entrenamos afuera.
1: No.
3: Chuso.
0: Dos veces me pasó eso.
3: Entonces, ya, no vamos a decir con qué equipo.
0: No vamos a decir.
1: No manches, loco.
0: No vamos
1: tan
0: a decir
1: mala
0: que
1: gente.
0: Era el licenciado Orellana. No, no, ¿qué? No, ¿quién dijo eso?
3: ¿Cuál es el licenciado Orellana? ¿Qué se le apaga el micrófono?
0: Señor Che William.
3: O sea, ¿qué? El licenciado Orellana, loco.
0: ¿Qué cosa no le va a pasar en esta vida?
1: Que cuando vaya a comprar los uniformes para las guaguas, bueno, ajá, para la guagua,
0: ajá,
1: me digan tranquilo. Es cortesía de la casa. Muchas gracias.
0: Yo, te has portado bien.
1: Se has portado bien. Ahí está en la lista de las buenas personas.
3: Bueno, eso sí, lo mío y lo suyo, che, sí está imposible.
1: Pero por eso mismo. Cosas que no te van a pasar. O sea, jamás de la vida.
0: Cosas que no te van a pasar en la vida, mi hijo.
1: Oye, y no sé por qué a veces no dice. Por ejemplo, mi hijo dice: solamente necesito la chompa nada más, porque el pantalón está pepa, y yo lo vi, está nuevito, porque sí le ha cuidado, porque hay guaguas que sí cuidan. Ya.
0: Ay, ya.
1: Y ya no
0: tienes que comprar todo.
1: Exacto, me dice papi, solamente quiero la chompita, nada más, me fui a comprar la chompita.
4: Che. Oiga, disculpe, no, aquí no solo vendemos la chompa, si quieres.
0: No, no, en serio. No.
1: Me fui a otro lado.
0: Sí. Hijos de huichilo poche,
1: exacto, exacto. Pero me fui a otro lado que sí conseguí.
0: Papá, póngame el fondo del noticiero.
1: Dale, dale. Dale, durísimo.
3: ¿Qué el fondo del noticiero?
0: Hijos, sí, no jodan a la gente.
1: O sea, siendo otros, dice. Ya ven,
3: porque amigo, le ven noble, no. Quieren abusar de nosotros.
1: No,
3: amigos.
1: A todos, no solamente a mí, a todos.
0: ¿Cómo es la nota? ¿Cómo es la nota? Que compre todo el uniforme completo. ¿Cómo es la pendejada?
3: Doc, buen día, Doc.
0: Buenos días. ¿Cómo es la nota? ¿Cómo es la pendejada, loco?
4: Déjense de cosas.
3: Diga nomás, Doc, es su radio.
0: Bolas, loco. Y amodérense, loco. Y amodérense.
3: Póngales en su sitio.
0: Y amodérense. No, que solo tiene que comprar donde le mandamos nosotros. Y amodérense, loco.
4: Jamás.
3: ¿Qué dice que ha pasado? Buen día.
0: No, que tiene que ser la chompa nueva porque tiene otra estrellita en el logo. Ya, loco, ya cabré.
4: Y tal vez la institución no tiene la culpa, sino
3: ¿cuál
4: dice
3: que la institución? ¿Qué es eso?
4: Institución.
0: Ah, la institución.
4: La institución no tiene la culpa, pero los que están afuera sí. No,
0: dejen de joder a la gente, loco. No hay billete, loco. La gente está chira, la gente está andando con las justas. Ya, loco, ya.
1: Claro, claro.
0: Ya, loco, ya.
3: Pero, saludos a mis fans, ya, eres el mejor, yo lo sé.
0: Loco, ya, loco. Dejen que vayan con la misma chompita, el mismo tolón del año anterior.
1: Sí, lo
0: loco.
1: Que pasa es que está nuevito, o sea, hubiese estado roto, dañado.
0: Es más, en comprar todos los años cosas completas.
3: O sea, que han puesto una estrellita más, ya quieren uniforme nuevo.
0: Loco, ya suficiente con que pidan dos latitas.
1: Sí,
0: ya.
1: Sí.
0: Que pero no hay borradores, ya todo bien. Ya,
1: exacto, bacán. Exacto.
0: Pero ya no, pues lo que los libros acá, que el uniforme.
3: No, y lo peor que luego esas directivas, no sé qué, se van robando la plata.
4: ¡Qué hijo!
3: Eso sucedió en una escuela del centro de la ciudad, pues la tesorera hizo volar como $9,000.
1: Se ha ido de vacaciones.
0: Bueno.
3: Y si quieren, doy nombres y apellidos.
1: No, ahí nomás.
3: Y si quieren, digo la escuela.
1: No, ahí nomás.
3: Pero y de la tesorera.
1: No, tampoco.
0: Solo un nombre.
3: No, mejor dejémosle, pobre doñita. Ojalá le haya servido para algo. Porque
1: sí.
0: Pobre
1: sí.
0: Señora Yanes.
3: No se pudo hacer los arreglos de la escuelita gracias a que se llevaron $9,000.
0: Nos vamos, sigan con los damos y señores de la mañana. Cosas que no te van a pasar en la vida.
1: Doctor, por favor, participe con nosotros.
0: Siga adelante, Che William.
1: Ya, listo, vamos.
0: Cosa que no te va a pasar en la puta vida. Nos
3: vamos. Ya vamos al corte, mejor.
1: Vamos al corte, regresamos, participen. 0999-961-961.

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0: Oiga, ya estamos de vuelta.
1: El Che William.
0: estamos de vuelta y estamos nosotros preguntando cosas que nunca te van a pasar en esta vida. Ya, 0999-961-961. Adelante, señor.
2: Señores y señores, cosa que no te va a pasar en la vida es que tu ex diga, pobrecito, está gastado, yo voy a comprar la lista de útiles.
1: Mucho es.
2: Creo que se aproxima un problema.
1: Yo creo que sí ha de haber por ahí alguna ex que diga, no, Pop, sí.
0: Claro, puede ser que alguna ex tenga billete.
1: O puede ser que sea una ex orgullosa. No, yo no necesito de ese.
0: A ver, ¿por qué te ríes?
2: Puede ser, ¿qué dijo, Che?
0: De, que tenga billete, no, que tenga guitas.
2: Puede ser que tenga, me diga, pobrecito.
0: Pobrecito.
1: Oiga, Gus, pero puede de pronto ser una ex orgullosa. Que diga, no, yo no le voy a pedir nada a ese hijo.
0: A ese R.
1: Ya.
2: Sí, eso pasará. Puede ser más creíble.
0: Sí, pasará eso.
1: Sí.
2: Saludos, Papa Oso, Che Gus. Cosas que nunca me van a pasar, volverme a enamorar. Oh.
1: No me vuelvo a enamorar para sufrir.
0: Pero así mismo es el amor, hijo, hija.
1: Así es el amor.
0: Sí, así es el amor.
1: Cuando
0: tranquilos.
1: Tú quieres, no te quieren.
0: Vendrá otra persona.
1: Otro amor vendrá.
0: Vamos, Gus, vamos. No,
2: dele, señor, dele. Chicos, dice, a ver, cosas que no me van a pasar en la...
0: ¿Qué ha pasado?
2: Ahí me dice, es que... Aguante, es que están aquí los mensajes del noticiero, mijo.
0: Ah, no, eso no estamos
1: pero
0: pasando.
1: Pero lea desde el WhatsApp de la radio.
2: No.
1: Están leyendo los...
2: Dice, cosa que no me va a pasar en la...

0: ya.
1: Ya, ya, mi amor, ya, mi amor, ya. Ok. Ahí va a ganar muchísimo porque si te pones a pelear.
2: Buenos días, mis muchachitos bellos. Algo que nunca me va a pasar en la vida es que en mi trabajo nunca me van a dar vacaciones más de un día, dice.
1: Oy, oy,
2: lo que sí quiero es que me vuelva a pasar ese rico almuerzo que me dio alguien.
1: Oiga, ya que hablaste de almuerzo, no es que sí estamos pidiendo ni nada por el estilo, pero cosas que nunca te van a pasar es que llegan y digan, aquí está el almuerzo, coma.
3: Ahora que están quedando.
1: O sea, pero yo os digo, no estamos pidiendo, solamente.
2: No le hagas enojar a Diosito. Sí nos dieron el lunes, martes.
1: No, pero alguien que diga.
3: Saludos a papá, ve ahí.
1: Papá, el único que se acuerda.
3: Heladitos, Dios le pague,
1: sí, papá. Te queremos mucho, papá.
3: Sí, sí.
1: Dice, dígale solo al Gus que mande un saludito. Mande un saludo, Gus. Un
2: saludito para papá, que le vaya bonito, que todo le vaya chévere hoy. Que se cuide y se proteja del solcito.
1: Está, de la radiación.
2: Está, los rayos ultravioleta.
1: No queremos ver un papá quemado.
2: Ajá.
3: Ya les paso dejando una colita. Dice, Dios le pague, papá. Lindo, lindo. Dios le pague. Eso es un amigo de verdad.
2: Cosas que nunca me van a pasar en la vida. Ser protagonista de algún amor. Dice, ya que solo soy espectadora de desgracias. Dice,
1: no.
2: Mejor trabajo aprovechando que me ascendieron después. Verán, yo digo una cosa, no sufran porque quieren ya a sufrir. No busquen donde no se ha perdido nada.
1: Claro, ellos
2: llegan así solitos.
1: Solito, buscando están, ¿no? No, tranquilos, llega porque llega. No estén buscando, rogando.
2: Lo mejor que ha pensado es que trabaje.
1: Sí.
2: Aproveche trabajando, por favor.
1: Aproveche ese puestito que te ascendieron también, ¿ah?
3: Acá hay un bueno, acá hay
1: a
3: un
1: ver,
3: bueno.
1: A ver,
3: escucha. Cosas que nunca me va a pasar en la vida, dices, hacer negocios como el guagua.
2: No, por favor, no.
1: Ay, ese guagua va a pagar tanto, hermano, por una silla. Tiene plata el guagua, ¿no? Tiene plata, ya.
2: Buen día, comandos. Cosa que nunca me va a pasar en esta vida es que mi amigo César Rambuludi me diga, toma tu plata que me prestaste. Oye, César paga, loco.
1: Oye, yo no sé por qué no pagan, se hacen duros.
3: Dice por acá, ¿qué más mis dos gotitas de agua y mi galón de agua? Dice. ¿Qué hijo?
2: Ya saben que
3: cosas que nunca me van a pasar en la vida es que mi suegro diga, ese terreno más grande es tuyo, haz lo que quieras.
1: Ay,
2: mi suegro.
1: Chuso, no pillo. Sí, ya de estar viendo algún terreno por ahí que está ya hablando.
3: Dice cosas que nunca me van a pasar
1: ¿qué?
3: Regresar con mi ex. No. Está loco.
1: ¿Sí? ¿Pero
3: no?
1: ¿Qué vas a hacer?
2: Bueno, no digas muy fuerte, mix. Después ahí mismo están.
3: ¿Está llorando?
1: Sí, tienes
3: que. Ah, no, es una dama, loco. No.
2: Damita, pero no diga muy fuerte. Luego ahí mismo están. Es que uno vuelve donde fue feliz. No te denotas, mijo. Por favor. Ya por higiene, ya vean otro. Cosas que nunca me van a pasar en esta vida, dice, es que me digan, ten, te pago. Mejor andan más bravos, más que
1: tones,
2: no le pagan al averito, paguen.
1: Págale, oye, no sé, así como pediste, paga, no sean morosos, no sean tramposos.
2: Che, ya empezaron.
1: ¿Qué
2: che,
1: pasó? ¿Qué
2: solo
1: pasó?
2: Pensando en tragar gratis, dice. Ya
1: No pasa nada, mijo, no me afecta pero nada a mí.
2: Pedigüeño, che.
1: No,
3: otro mandó
1: tranquilo,
3: que solo te gusta tragar gratis.
1: Sí.
3: Por eso yo ni leía al Gus, loco,
1: Como dice ustedes mismos.
2: Sí, no te estás dando papaya, che.
1: No pasa nada.
2: No te estás dando papaya, che. Cosas que nunca me van a pasar en mi vida es que mi jefa que le deje al marido y me ascienda a su nueva pareja.
1: Si
2: ¿Sí ves por qué sufren? Apuntan mal con la jefa, ¿no? O sea, loco.
1: Oye, tanto que hay en la calle, loco. Justo tiene que ser la jefa. Justo
2: cosa
1: tiene
2: que nunca me va a pasar en mi vida es que mis suegros digan, devuélveme a mi hija. Sí. ¿Cómo no? ¿Qué no, más, mis chocolatitos? Dice, cosas que nunca va a pasar en esta vida es que mi ex jefe me llame y me diga, ya le deposité lo que le quedé debiendo.
1: Chuta. Oye, no, cosas que no te van a pasar. Estamos hablando 0999-961-961. Vamos, envía. Participa con nosotros.
2: Saludos, comandos. Cosas que nunca me va a pasar en la vida, comprarme una máscara como la chica.
1: Ya, listo, no hay problema, déjale que sea feliz. No
3: cosas que nunca me van a pasar en la vida, dices que el taxímetro marque 1.50 y el cliente me pague con 1.10 y diga, deje nomás el cambio.

0: Hay clientes que son así, loco.
1: Si hay clientes que no hay vuelto y hay, quédate ahí.
0: Yo soy de esos, ahí queda, digo, ñaño. Tranquilo, no pasa nada.
2: Pero bueno, no está bien. No hay que normalizar tampoco, porque usted es así, pero todo
0: no,
2: el mundo.
0: A veces son 25 centavos que no hay, digo, ahí queda, ñaño.
2: Sí, sí, está bien, pero tranquilo. No hay que normalizar. Sí, está bien que algunos digan.
0: Sí, a veces se cae mi hijo del bolsillo, las monedas.
2: Sí, pero hay gente, en cambio, que esos 25 le sirve para un pancito. El siguiente
0: día,
2: a
0: mí también, pero a veces pasa. Pero...
2: Sí, osito, sí.
1: Claro, ya cuando no hay, no hay. O sea, y ahí ya, pero
2: a veces uno mismo está de centavo en centavo,
0: sí, buscando, sí, claro, sí. Cosas que nunca me va a pasar, que mi suegra diga: mi tesoncito de azúcar, no trabaje mucho, si todo lo que tengo es su herencia. La suegra se mata, la mija.
2: Papo Gus, cosa que nunca me va a pasar es que mis tíos dejen por fin arreglar los terrenos de los abuelitos.
3: No.
2: Llorando por centímetros. Dice. Bueno, ahí sí les entiendo. Yo también he visto chicas que están llorando
0: que...
2: por centímetros.
0: Por centímetros.
2: Sí.
0: No son los únicos.
2: Entonces. No son así los únicos los tíos. ¿No?
0: Oiga, y pelean, ¿no? Por míseros 10 centímetros.
2: Desgraciados.
0: ¿Qué pueden?
2: No le molesten al Cheo. Después dice que nosotros le molestamos, loco.
0: No, pasa.
2: Ustedes no son mala
0: diga
2: gente.
0: Nomás,
2: no diga nada.
0: No, ya
2: no vamos
0: a molestar.
2: Por favor, ya.
0: No pasa nada,
2: ya,
0: boludo.
2: Oye, ya mandaron un mensaje hasta el noticiero, mijo, ya. Denuncia que dice que mucho le molesta el oso al Che.
1: Sí.
0: No dice el oso, era que el Gus y el oso eran.
2: Ah, el Gus y el oso era.
0: Aguante. El oso de sol.
2: Ya sabe que yo soy
0: pobre piloto. No pasa nada.
2: Cosas que no me van a pasar en la vida.
0: ¿Qué?
2: Dice escuchar en la tarde sin que sea lamparoso, dice. Esa es la locución de antes.
1: Sí, sí, lamparoso, ¿no?
2: En la escuela de locución de antes había una materia. Metes lámpara.
1: Claro, si
2: y
1: no
2: ese
1: puede.
2: Ese man repitió como 10 veces esa materia.
1: Se graduó en eso.
2: Sí, sí, pero bueno, está bien. ¡Buen día, comandos! Cosas que nunca van a pasar en la vida, dice, es que el oso ponga unos corridos tumbados. No es la radio de ese tipo de music, no es el oso.
1: Claro,
2: no es
1: claro.
2: El oso. Si el oso tiene unos queridos pepas que ponen los contratos, hasta les hace cantar a la gente. Wow. Todo, sí, pero
1: acá no es radial.
2: No es la línea,
0: bueno,
2: no es la línea.
0: A ver, hay que decir esto, ¿no? Al aire, porque a veces reclaman mucho. Nosotros llevamos un formato de música, ¿ya? Entonces, a veces a todos no les gusta ese tipo de música. Y ha pasado que alguna vez pusimos y enseguida llegaron los mensajes, así como le llegaron ahorita al Che, eso, el otro, igual oso, que esa música, que esa pendejada, que serás de México, que será de esto. Entonces, seguimos nuestro formato normal y vivimos felices para siempre todos.
2: ¿Ya? ¡Qué lindo! ¿Le puedo dar un abrazo, señor?
1: Lo único que diré es que nunca están conformes con
0: nada, de todo.
1: De todo.
2: Somos ustedes. Así.
1: Sí, okay.
2: Todos somos así.
1: Nunca
2: todos,
1: estamos conformes con nada.
2: Sí, señor. Cosa que nunca me va a pasar en esta.
1: ¿Qué pasó?
2: Ay, el Fabián de los lindos ojos, de.
1: Fabiancito, ¿qué pasa, boludo?
2: Que él también quiere una careta, los del río, dice. Cosa que nunca me va a pasar en la. Chavida, es que mi hija, o sea, que mi suegra diga, tenga, mi hija, haga lo que quiera. No.
1: Ah.
2: No, por favor.
1: Eso nunca te va a pasar, loco. Nunca te va a pasar.
2: Por favor.
3: ¿Cómo se tira tus acasos, carajo?
2: Cosa que nunca me va a pasar en la vida es que mi jefe diga, tómate una semanita de descanso porque trabajamos hasta el domingo, dice.
1: Ah, vea, lindo, besos. Vamos a seguir participando.
2: Cosa que nunca va a pasar en la. Tú dices que el abogado pase mis denuncias, dicen en el noticiero.
1: Es que llegan muchos mensajes.
0: Y yo no voy a estar dando y todo. Yo sí no leo la plena, que a mí ni me importa lo que me digan.
2: Así es.
0: Yo no hago caso ni a mis jefes.
2: Y hoy no les voy a aguantar esos comentarios en mi contra. Yo solo estoy leyendo la noticia. Hoy ya se pegó la rayada de una vez.
1: También.
0: Ya mucho le molestan al abogado.
2: Le molestan a mi cuchito también.
1: Era de poner jodiendo a Fernando, no el noticiero.
2: Sí, que si es la voz de la ciudad, no la voz de molestar al abogado.
1: Sí, sí, sí.
2: Cosas que nunca me van a pasar en la vida es que. Mi auxiliar de hogar se lleve con mi mujer. No, mejor lejos mismos también. Deja ahí.
1: Oiga, de pronto usted se acuerda el nombre de este entrenador.

0: Te voy a hablar serio.
1: No, entrenador, no, que estuvo en la Copa del Mundo, que hizo una cruz. No sé si te acuerdas.
2: Sí.
1: ¿De dónde es ese señor?
2: Creo que fue de Egipto.
1: ¿No es cierto?
2: Fue cuando le robaron.
1: José.
2: ¿Qué digo cuando Argentina le ganó?
1: José Haza, algo así es, ¿no?
2: No, I can't remember, pero ¿qué pasó?
1: Pero te comento que el día de ayer... él salía de entrenar, ¿no?
0: Ajá.
1: Y se estaban peleando las dos mujeres y él se desmayó, loco. Él tiene dos mujeres, sí. A plena. Ve la noticia.
2: No, está bien, yo te creo, sí, pero sí. Digo, ¿qué? ¿Se desmayó?
1: Sí, él, pero. Y se levantó en el hospital, hermano.
2: ¡Se desmayó!
1: Sí.
2: Ay, si yo he visto arqueros que se duermen en pleno partido, mijo, no se diga.
1: No, pero él.
2: Se estén peleando las dos
1: se
2: ñoras.
1: Se sorprendió porque estaban peleando las dos ñoras. Y se despertó en el hospital. Porque allá es permitido, ¿no? Allá es permitido dos.
2: Dale, aplicarme.
1: Sí. Le vas a desmayar vos también saliendo de la
3: pero
1: radio.
3: No es pues que ya usted tiene dos, sino tiene que darles a las dos todo.
1: Claro.
3: Por igual, pues.
1: Creo que gana, estaba viendo más o menos. Creo
3: no
1: que
3: es
1: gana.
3: Solo bala, Gus.
1: Claro, creo que gana este entrenador como 1500. Algo así, no me acuerdo.
3: Imagínese, si usted tiene un carro con un ropero, tiene que comprar otro para ella también.
1: Ya se jodió.
3: Si usted tiene un perro, también la otra tiene tienes un perro.
1: Ah,
3: así ha sido, mijín.
2: ¿Quién dice eso?
3: Ahí en las leyes de ellos mismos.
1: Vea. Medio Oriente,
3: sí,
1: ¿no?
3: Mijín, así ha sido.
1: Pero hay.
3: No es que usted va y tabala, no, sí, no ha sido sí, eso.
1: Sí. Ya, revise nomás las redes sociales, no estoy inventando.
3: Buena, Che William.
1: Claro.
3: Nos vamos al corte.
1: Ya volvemos,
2: vamos
1: no se
2: al
1: vaya.
2: Corte. Ya vamos al corte. Ya venimos con más Comando Show, sí, señor. Recién arribamos a las 10 horas con 12 minutos. Rumbo hasta las 14, ¿ok? Ya regresamos en Comando Show.
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0: en la cabina suprema estamos nosotros subiendo la temperatura con este sol radiante y con esta música de Papa Oso DJ. Ya la gana de sacar la chancla, Peñaño.
1: Sí.
0: La gana de ir por un encebolladito. ¿Sabes qué? Da ganas de coger la buceta, Peñaño.
1: Sí, de una, loco.
0: De una buceta.
1: Era una fría,
0: Señor, el calor es. Bueno, se siente un calorcito a esta hora. No es que está así que bestia, que digamos que.
1: Pero está calientito.
0: Está calientito el clima acá en la ciudad de Cuenca.

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0: Sí, señor, por supuesto que sí, papitos lindos. ¿Qué pasa, señor?
1: Por acá, permítame, por favor, enviar un súper saludo que están de cumpleaños en Importadora C. Dicho, le mandamos el abrazo y el saludo especial para Azucenita, que hoy está de cumpleaños. Azucenita, de parte de todas sus compañeras, compañeros y el jefe, le desea, sí, le desea un lindo cumpleaños, que ya ha mandado a pedir pizza. Que no vayan,
0: Mancho,
1: a la casa.
0: No manches, güey. ¿Serio?
1: Sí, que viva la cumpleañera.
0: Qué lindo, qué lindo.
1: Azul, sí, lo mejor, señor, para usted, ¿ah?
0: Muy bien, viva la cumpleañera. Viva. Saludos también para Wilson.
1: Wilson, ¿cómo estamos, Wilson?
0: Allá nos escucha en New York, dice. Aquí le escucho mi perico, dice, a full con la Suprema Estación, en ver, New
1: perico,
0: York.
1: ¿Perico, dice?
0: No, tal, el perico. Que escuchen el perico. Así le dice a su truck.
1: Ya. Ya
0: me imagino. A su camión, a su cabezal, no sé cómo se llama eso, pero es color perico mismo. Así que aquí estoy andando, dice Wilson. Saludos, ñañito, un abrazo. Gracias por llevarnos siempre ahí con la carita. Papá, vamos a saludar, ñañito, porque nos vamos al corte.
2: Sí, sí, otro saludo para el maestro Latas, loco, dice Papá Oso, escuchando como siempre, solo que no me reporto.
1: Ah, el Latas, ve.
2: Maestro Latas, un abrazo fuerte para el maestro Latas. Y le cuento, Gus Durán.
0: Sí.
2: Dice Osito, quiero llevar la combi completa para mi barrio.
1: Ah, bien, ves, sí,
2: Latas. Saludo para el maestro Lata, quiere sonido, escenario, grupo Sabor, bese, Gus Durán, bese, DJ Papá Oso. Bese, una fiestota,
0: una fiestón.
2: El escenario, madre, con todo. Así es que, saludo para el maestro Lata, dice, saludando al oficial, el Capibara. Siempre estamos
1: Capibara
2: en sintonía.
1: Capibara.
2: Abrazo fuerte, maestro Cristian.
0: Qué bacán, qué bacán. Saludos cordiales a todos quienes están con 96.1 FM. Muchísimas gracias. Ya venimos.
1: Sí, ya se vienen los compadritos.
0: Compadres, hoy.
1: Sí, hoy es jueves. Jueves de machos, claro.
0: Ay,
1: pues.
0: Sí es.
1: Ya vienen los compadritos.
0: Ya vamos con la marca.
1: Ya volvemos, no se vayan de la sintonía. Ya vienen los compadritos.
0: Ya venimos.
1: ¡Salsa!
0: Ya venimos.
1: ¡Dale!
3: No se vayan. 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

0: sabemos qué, pues si están ahí hablando.
1: No, pues de qué pasa.
0: Están ahí.
2: Vamos, ¿qué van a estar pensando?
0: Vamos a bailar, vamos a bailar con estos compadres. El que no lo baile, el que no lo cante. Ya me he olvidado la letra.
1: Buenos días, comandos. Traigo cachetero. Ah, no, ese es otro, ese es otro, ese es otro. Ya me he olvidado.
0: Don Cornelio ha venido.
2: Don Cornelio.
1: Permítame
2: contar todo. Que vengan los compadres, por favor.
1: Sí, sí, sí. Vamos, vamos, vamos.
2: No sé por qué. Si vienen los impostores, no valen. Viene Santiago Pintado a cantar. ¿Qué pasa?
1: ¿Cómo cantó el Santiago? ¿Cómo no?
0: ¿Cómo te pusimos?
2: Pasa, mi hijo.
1: Sí, sí, vamos, vamos, nosotros.
2: Yo, vamos,
0: vienen los primos del man que está afuera.
2: No, no, no, no, que vengan los verdaderos compadres.
1: Sí, sí, sí, sí, sí, venga.

0: Mucho te quiero.
1: Vale, ver.
0: Ahora sí, compadre.
2: Dale, mi compadre, ¿qué le pasa?
0: Que ya tengo unos impostores, compadre, que están molestando, compadre.
2: Dale, compadre.
0: Dice así, compadre. Buenos días, comandos. Hoy tomé mamila. Que chingue a su madre. Que trajo el tequila.
3: Wilson.

0: compadre, ¿cómo está usted? Muy, pero muy buenos días, mi compadre.
1: Compadre, ¿cómo ha pasado, compadre? ¿Qué se cuenta? Pues qué gusto volver a verlo, compadre.
0: El gusto es mío, compadre. Es más,
2: quiero que... ¿Cómo que el gusto es mío,
0: no, compadre? No, no, no, compadre. El gusto es mío. Venga, y ya...
3: ¡Me gustan los cocolos!
0: No, y bastante, compadre.
1: Déjenle ese cocolito en paz, compadre. ¿Cómo sí. que el gusto es mío, compadre?
0: No, ese, no, tengo malo.
1: No me haga poner celoso, compadre.
0: Tranquilo, compadre. No se
1: problemas, enoje. Compadre.
0: No se enoje, mi compadre. Es más, quiero que me reviente en este momento, compadre.
1: Órale, compadre, pero si hoy día no trajimos cohetes.
0: No, que me reviente un granito que me anda molestando órale, mucho compadre. Una espalda, compadre.
1: Déjame ver, compadre.
0: Ahí está, ve, a ver, reviéntalo nomás.
1: ¿Se lo reviento?
0: Sí, ese el grano. Sí, el grano, reviéntalo, compadre.
1: ¡Oye, compadre!
0: ¡Dígame, compadre!
1: Pues, ¿qué tal estuvieron sus vacaciones?
0: Las compadre? Vacaciones, nada, pues en la playa, disfrutando con todos los amigos. Solamente amigos, compadre.
1: A la playa con sí, amigos, compadre.
0: Nos pusimos nuestro protector solar, nos pusimos nuestra tanguita.
1: ¿Y quién le puso a usted, compadre?
0: ¡Híjole, compadre! Pues, ¡el compadre. Guagua!
4: No, pues he estado con amigas.
1: ¿Pero cómo le va a poner el guagua si él no puede...?
0: Bueno, dejo siempre y cuando un espacio libre.
4: Le he puesto 9:30 nomás.
0: Sí.

0: Que el 19 le puso el protector solar.
1: Sí, ahora le dicen 19, compadre.
0: Le dicen 19.
1: ¿Por qué le pusieron 19?
0: Le falta uno. ¡Va, compadre! ¡Va, compadre!
1: ¡Qué fue, güey! ¿Qué pasó, compadre?
0: ¿Con quién más estuvo en la playa, compadre?
1: Bueno, y aparte de eso, estuvimos con el chico Cumbia también, compadre. Ah, puro pues
0: ahí
1: macho.
0: Sí, ahí sí me gusta, compadre.
1: Puro macho,
0: ahí
1: compadre.
0: Ahí sí ya cambia la cosa, compadre, porque ahí sí ya me gusta, compadre.
1: Y el que se le gustó y quedó fascinado también es mi compadre Gus Durán. Se subió a la banana, compadre.
0: ¿De quién, compadre?
2: Ese es el
1: del
2: más.
1: Compadre. ¡Del mamá!
0: Yo pensé que esa banana que lleva al medio del mar, compadre. No, esa no.
1: No, compadre. La otra
0: banana. ¿La banana de quién, compadre?
1: La banana del guagua. También tenía mitad, compadre.
0: Ay, compadre. Compadre,
1: así fue mis vacaciones. Y la suya, compadre. Comente, compadre.
0: Ah, pues, compadre, yo me fui a trabalo, compadre. Eso le cuento, compadre.
1: ¿Y qué nomás?
0: Me compré una máscara,
1: ¿qué? Pues, que pues le queda lindo, compadre.
0: Sí, le gusta, compadre.
1: Sí, sí, pero yo prefiero sin máscara, compadre.
0: Es que, compadre, en cambio, con.
1: Porque luego me voy a confundir, compadre.
0: Estamos sin máscara, compadre. En cambio, usted quiere dar besos, compadre. Eso ya no es de machos.
1: El hombre de las máscaras, ¿no?
0: Yo me fui a Tabalo, compadre, me compré unas máscaras, compadre.
1: Qué lindo, mi compadre. Por eso
0: ya no me
1: quiero.
0: Alcanzó para los cuadros, compadre.
1: Oh, compadre.
2: También chuso. Se compró y le queda bien, la
0: Sí, compadre, parecen las de Pilla.
1: Pero son de Otavalo, compadre.
0: Así.
1: No sé por qué, pero ha venido bien chistoso, hijo.
0: Ah, compadre.
1: Y ahora dígame usted, compadre, todo lindo entonces sus vacaciones. Me todo parece bien, compadre. Pero bien. Más me gustó a mí mi grupo. Me fui a la playa y disfruté y gocé. Y me di una vuelta con el Justin también en la moto. ¿Cómo se llama esa cosa,
0: la compadre? Moto acuática.
1: Moto compadre. Acuática, me di una vuelta,
0: me
1: compadre.
0: Di una vuelta, compadre.
1: Se me cayó el celular, compadre.
0: Órale, compadre.
1: Sí. Y casi me ahogo, compadre. Casi me ahogo.
0: Sí.
1: Bienvenidos a todos los compadres.
0: Yo en cambio paré en Quito, compadre.
1: ¿Paraste en Quito?
0: Para compadre. Echar un hito. Vamos a ver si la gente se acuerda cómo se canta, papá oso, póngale
1: nosotros. Sí, nos ya nos olvidamos, compadre.
0: A ver si la gente sí se acuerda, compadre. Dale, papá oso, con los audios.
3: A dónde bailar, a dónde bailar con estos compadres. El que no lo baile, el que no lo cante, que chingue a su madre. Madre, padre.
4: Buenos días a todos, chínganse ustedes mismos. ¿Qué culpa tienen esas pobres madres?
1: A ver, compadre, ¿a dónde fuimos? ¿O qué hicimos?

0: caracol, que chingue su madre, ese man de Charazol, buena tu máscara de diablo.
1: Vamos a bailar con esos compadres, el que no lo baile, el que no lo cante.
2: Aquí, vamos, padre.
1: Aquí está tu, la máscara de tu ñaña también, compa.
3: Vamos a corte, mientras estos se ríen, vamos a corte.
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0: que le gusta a los machos, bien machos. Señores, 11:30. Tenemos la visita de los compadritos. Aquí está tu mandarina. Y por supuesto, aquí están los que siempre vienen bien machos, pisando duro, fuerte y parejo. Es los compadritos. Nosotros, vámonos, vámonos.
1: Nosotros queremos escucharle cómo cantan ustedes de bonito, compadre.
2: Le queremos escuchar su voz, pues, linda.
1: Cantan bonito, ¿sí o no, compadre?
2: Sí, mi compadre, gracias por lo bonito, compadre.
1: Órale, compadre, digo que los cuencanos cantan bonito.
2: Ah, compadre, pero écheme piropos, compadre. Usted ya tiempo que no me dice cosas bonitas. ¿Qué ha pasado? ¿Por qué está así cambiando conmigo, compadre?
1: Compadre,
2: ¿quiere? No me diga que conoció.
1: Voy a decir algo bonito, compadre.
2: A ver, compadre.
1: Compadre,
2: dígame.
1: Para usted mi cara es pet friendly, compadre.
2: Ese es mi compadre.
1: Para que asiente su pelote.
2: Ese es todo, mi compadre. Ese es todo lo que tiene que ser conmigo.
3: Cochinos, marranos, cerdos.
2: Ya ve que no le costó mucho, compadre.
1: Pues nada, compadre. Nada, compadre.
2: Vamos a cantar mejor, compadre.
4: Órale, igualita compadre. Tu taita.
1: Vamos con los
5: autos. Bailar, vamos a bailar con estos compadres.
6: Madre, buenos días, compadres. Hoy vengo bien hermoso. Que chingue a su madre, ese papa oso.
7: Silencio, cara de la cuenta.

0: días, compadre. Llego volando. Que chingue a su madre. Ese que está ovulando.
1: Vuela, todo bailar con estos compadres.
2: No, compadre, no. Si quiere, le responde. No, compadre, no. Sabe que yo soy de una, mi compadre. Compadre, tranquilo nomás, compadre. Eso, tranquilo, compadre. Coja, porque sí parece que está ovulando, mira. Tranquilo, compadre. Agárrame, compadre. Dale, compadre. Bueno, ya, compadres. Vengo sin paciencia. Que chingue su madre. Esa la competencia.

0: Buenos días, compadres. Ando tronando cohetes. Que chingue a su madre. Ese San Copetes.
1: Vamos a bailar, vamos a bailar con estos compadres.
2: ¡Hey, mi hermano!
1: El que no lo bate, que chingue a su madre, madre, madre.
3: Hola, mis compadres. Bienvenidos de la playa. Que chingue su madre. El Rodrigo Paida. Y peor ese chingue su madre. Que vayan a la casa de Mama Verde.

0: Mándenle nomás el de Mamita Luz, compadre.
1: ¿Qué pareció, compadre?
0: Mándenle nomás el audio de Mamita Luz, compadre.
2: Mándenle nomás, compadre.
0: Mande, compadre, pasa nada.
3: Buenos días, compadre. Te chingue a su madre. Eso. Todos los que fueron vacacionados. Los que se han ido a Otavalo, que traigan el guango.
1: Y después, compadre.

0: Buenos días, compadres. Ando hoy bien codo. Que chingue a su madre. Esos que hacen castillos con lodo.
1: Vamos a bailar, vamos a bailar. No aburren. Es que no baile, es que no cante. Que chingue a su madre, madre, madre.
2: El compadre, a mamita Luz, le manda a saludar don Adela, que se la mete con candela.

0: compadre.
1: ¡Nos rajamos, compadre!
2: Cuando usted guste, compadre.
1: Nos rajamos. Ve, compadre, el que nos larguemos.
2: ¿Quién dijo eso?
1: Puede ser el cariño que nos
0: tenga. Respóndale, compadre.
1: Vamos, compadre. Será hasta la próxima, compadre. Se le quiere mucho.
0: Compadre, antes de que se vaya, compadre, pues permítame decirle que sí se ha quemado en la playa, compadre.
1: Mucho, compadre.
0: Me gusta así, bronceado.
1: No sé si me puede poner un poco de leche de magnesia, compadre.
0: De magnesia no tengo, compadre. Entonces, tengo solo la que le gusta, compadre.
1: Póngale, compadre. La cosa es que no me arda.
0: La cosa es que le refresque, compadre.
1: Sí, compadre.
0: Eso, ¡ah, compadre!
1: Suave, compadre.
0: Y todo está bronceadito, así negrito, compadre. Todo, todito.
1: Hecho compadre. Rayas, compadre.
0: Ahí, compadre.
1: Hecho rayas. Ahí,
0: compadre. ¿Quién está negrito?
1: El guagua se quemó mucho, compadre. Yo lo quiero llevar a México, pero él no quiere, compadre. Porque dice que allá no va a sonar mucho las pistoleras.
0: Órale, compadre. ¿Sabe por qué no quiere también, compadre?
1: ¿Por qué, compadre?
0: Porque allá toca hacer negocio en pesos, compadre.
1: Ey, y este va a ir con
2: muchas personas en dólares.
0: Creo que ni en dólares no sabe, compadre. ¡Ay, compadre!
1: Déjame, mi compañero.
0: El chico cumbia, ¿qué dijo, compadre? Cuente un poquito de su viaje, compadre.
1: El chico cumbia se lanzó unas canciones bien bonitas. Unas de Juan Gabriel, compadre.
0: No mienta, sí. Compadre. Ay, ese el hocico, compadre.
1: Sí, compadre. Lo importante es que él tiene la voz y el cuerpo ya de él.
0: Y la actitud.
1: La actitud y las ganas, compadre. Hijo de...
0: ¡Compadre!
1: Déjame, compadre.
0: O sea, ¿qué quieres? Se pasaron bonito. Hicieron karaoke, compadre.
1: Sí, compadre.
0: ¿Y también cantaron o
1: sí,
0: no?
1: Sí, todo. El guagua agarró el micrófono, compadre. Ese agarró bien.
0: ¿Con qué mano, compadre? Porque el uno no puede.
1: Ah, con razón. Decía, ¿por qué fal no agarras?
0: ¡Hola, compadre!
1: ¡Dígame,
0: compadre! Ya, esta es la última ya para que se vaya, compadre.
1: ¿A dónde,
0: bueno, compadre? Mejor yo ya para irnos, compadre.
1: Ya no, compadre. La gente ya está cansada. Dice que ya quiere que venga el guagua.
0: Oiga, compadre.
1: Dígame.
0: ¿Cuándo se va de viaje conmigo, compadre?
1: No, cuando quiera, compadre. Usted dígame, Rana, y yo brinco, compadre.
0: ¿A dónde le gustaría ir, compadre?
1: Llévame a la playa. Quiero ir con usted a la playa.
0: Sí, compadre.
1: Me compré unos lindos cacheteros, compadre.
0: Órale, compadre. Así será entonces al chile, compadre.
1: Sí, al
0: como
1: chile.
0: Como machos, compadre.
1: Sin rajarse, compadre.
0: Sin rajarnos. No, sí. Qué chiste, compadre. Sí, ¿para qué sí, nos sí. vamos, entonces?
1: El guagua le quedó bien bonito el cachetero, compadre.
0: Oye, él también se ha comprado una máscara, compadre.
1: Y qué fe esa, man.
0: No me entiendo, compadre. Ahora sí nos vimos.
1: Ya nos vamos, compadre. Será hasta la próxima.

0: Mamita, papá.
1: Es el Damián, anda con una tremenda máscara.
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0: gusta el freaking aquí.
1: ¿Tienes cara de qué dices?
2: Es la actitud, papalocho, carajo.
0: Es que tienes cara, ¿qué te gusta el freaking?
2: ¿Cómo que papalocho? Ya ves, no canta.
1: Claro,
0: pues. Mijo, ahí está, pues dice la canción. Tienes cara, ¿qué te gusta el freaking aquí?
1: ¿Qué será el freaking? ¿Qué será el freaking aquí?
0: Pero vos ya sí tienes cara de que te gusta el freaking.
1: Sí. Usted tiene vuelta cara de. De buen amigo, de buen amigo.
2: Panaza, panaza. Un pan hasta las mismas.
1: Sí,
2: mismas.
1: Sí, sí. Señoras y señores, tenemos excelentes recomendaciones a esta hora de la mañana. Casi tarde ya.
2: Casi tarde.
1: Corra, corra.
2: Ya mismo pida. Toca si estás tío.
1: Estás tío.
2: Estás tía.
1: Está pidiendo el almuerzo también, ya mismo toca,
2: sí,
1: ¿no?
2: Ya papi.
1: Sí, sí. ¿Qué cocinaría la señora también? La pregunta es. Sí, sí, ya hay mucha gente que se está preguntando: ¿Qué cocinaría? ¿Qué será de menú?
2: ¿Qué no has comido tiempos, che? Así como que dices, tiempos que no me pego.
1: Un
2: esto.
1: Ceviche de balde, loco.
3: Ese man, oye, ve, si ves cómo te está piñando, sí, no, sí, no te diste cuenta.
2: No. Yo dije, tiempos que no he comido esto, no este.
1: Ay.
2: Esto,
1: ay,
2: dije.
1: Ese. Formula ya. Bien la pregunta. Tenga la verdad.
2: En serio, yo soy responsable de lo que digo, ¿no? De lo que usted entiende.
1: Sí, sí. A ver, lo que pasa es que a veces escuchan mal.
2: Está un metidito, ese es el problema. Oiga.
1: Yo, ¿Y ese quién es? El
2: clarito, papa, dije, che, William.
1: Es un ceviche de balde, loco, con un poquito de ají. Sí, tostadito, señor. Sabroso, vea.
2: Sí. Papalonso, ¿qué es algo que usted tiempos que no se pega?
3: Tiempo que no he comido.
2: Algo que diga tiempos que no me pego esto.
3: Porque así golosineamos full en ¿cómo es este? En
2: playas,
3: vacaciones.
2: En vacaciones.
3: Algo que no haya comido tiempos, no, un cuisito no he comido tiempos.
1: Ah, un cuisito
3: no he comido.
2: Yo sí cuyé en vacaciones.
1: Sí,
2: ¿eh? Que justo fue el cumple.
3: Me consta porque yo le pasé recogiendo de esa
2: no.
3: cuyadita.
2: Sí, claro, justo el papá Loto empezó recogiéndome de una cuyadita.
3: Íbamos a trabajar y él estaba en una tremenda cuyada y ha sido.
2: Hijo, eso. A veces un hola puede convertirse en semejante cuyada, así que siempre respondan los mensajes. No sabes cuándo te van a invitar un cuisito.
1: Claro,
2: por eso digo, cuando llegue un hola responden, porque ese hola puede convertirse en.
1: Ahí está la pregunta, ¿o solamente uno puede ser eso? Ya, no importa, abierta dice la pregunta que está haciendo, ¿ah?
2: Sí, señor.
3: Vea, como será el menú de Lucy el día de hoy, dice.
1: Lucy.
3: Un rico caldito de chifles. ¿Qué tal será el caldo de chifles?
2: Caldo de chifles.
1: Caldo de chifles.
3: No hemos probado. Chifles.
1: Ve, bueno, no.
3: No hemos probado el caldito de chifles.
1: Sí. ¿Qué más dice? ¿Qué más hay? ¿Qué más?
2: El eso sí.
1: Ah, y antes que continúe, ¿usted qué tiempo así no tiene que se pega esa comidita sabrosa de pronto que tenía ahí de vicio?
2: Tiempos que no me pego una crema de tomate con carne.
1: Ah, vea.
2: Verá que a mí no me agrada mucho el tomate de riñón, suavetón nomás, pero en cremita con carne, así con cuadritos de carne.
1: Sabroso.
2: Y unas papitas,
1: Épale, ya hizo hambre, loco.
3: Un bistec de carne.
2: Hambre. Bistec de carne también.
1: Sí,
2: un bistec de hígado. No.
3: Peleado con el hígado.
1: Sabroso es. Sabroso es el hígado también. Bueno, ¿qué van a compaginar también?
3: Usted ya está acostumbrado al hígado, también, por eso.
2: Ay, ese loco, te toma notas.
1: ¿Qué? ¿Qué yo qué dije?
2: ¿Qué van a combinar dos hígados? Déjate de
3: yo, no. Yo con el seco. ¿Qué? ¿Seco o estofado de hígado? No.
1: Bistec,
3: ni me gusta, mijo, el hígado.
1: Cada quien.
2: Pero bueno, cosas y casos. Vamos a darles recomendaciones importantes, por favor, a esta hora. Un ratito, por favor.
1: Un ratito.
2: Tenemos dos
1: ratito.
2: Horas más de programa.
1: Sí,
2: ya
1: ¿no?
2: se viene Marcelino Pan y Vino. Ya se
1: viene Marcelino. ¿Qué pasó?
3: Mándale los ojitos bellos.
2: ¿Qué dice?
3: Papá, vos hizo unas dos buenas piernas, dice, del cangrejo. Piernas, ¿verdad?
2: Dos buenas piernas.
3: El otro día fuimos con Maggie, nos pedimos un pescado. Y fue pasando, mijín, un plato de cangrejo, pero un caldo de cangrejo.
1: Ajá. Sabroso. Vea. Pero déjeme decir, ¿qué pasa? Ya es hambre, creo ya.
2: Hambre.
3: Ya hace hambre a las dos.
1: Sí, el ojitos también. Ya hambre.
3: Creo que el chef le mandas a ver una sopa de fideos.

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0: 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Y también.
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0: Hay unas personas que tienen el medicamento Carvedilol.
1: ¿Qué?
0: Carvedilol. De pronto, si alguien necesita, hay una medicina que sobró, Carvedilol, que sirve para la hipertensión arterial, o sea, para la presión alta,
2: ya,
0: insuficiencia cardíaca, y ayudar a proteger el corazón. Así que este medicamento, hay unas tres cajitas que quieren donar. Uh-huh. Si alguien necesita, se puede comunicar acá con nosotros. Carvedilol, si alguien a lo mejor consume este producto.
2: Puedo anotarme yo.
0: Quieren hacer una donación, entonces comunicarse acá al WhatsApp de la radio 0999-961-961, ñañito. Epale. Medicina que no quieren que se desperdicie, quieren donar a alguien que lo necesite, ¿ya?
2: Oiga, ya que habló de medicina y todo, ajá, eso, diagnóstico de tu última cita con el doctor.
0: Uy, Diosito.
2: ¿Qué te dijo? ¿Pasas de este año? ¿No pasas de este año?
3: Aquí estoy de
2: ¿Andas mirado. Buenito? ¿Andas enfermo? ¿Andas mal de esto, del otro? No sé, ¿qué te dijo? Diagnóstico de tu última cita con el doctor. Señor Guzurán.
0: Vaya comprando la lápida, dijo.
2: No, si está malo ya.
0: No, no.
2: La plena. No, mentira, no, ¿cuál es el diagnóstico?
0: Oiga, acá nos revisaron a nosotros en enero, ¿se acuerda?
2: Sí.
0: Finales de enero.
2: Esa fue la última vez que...
0: La última vez que me chequeé la plena.
2: Ya.
0: Carita feliz, mijo.
2: Sí.
0: Carita
2: bien,
0: feliz.
2: Bien. Eso es todo.
0: No puedo mentir para convivir, Chesito.
2: Claro. Bueno, papá.
0: El pelo, dijo el doctor. Sí, señor, así que... ahí, pues, ñañito.
2: Sí, entonces, carita feliz, ¿no?
0: Carita feliz, papá.
2: Todo ok, dice el gringo.
0: Todo ok, mijo. Todo estoy pensando okay. Seriamente en donar esperma, mijo. Estoy tan sano.
2: Están sano.
3: Quiere ser un donador.
2: Ya.
0: Oiga,
2: Pregúntale al abogado. ¿Cuál es el diagnóstico? ¿Qué le dijo el doctor?
3: Ya voy a virar la esquina. No, abogado, en serio.
0: Serio, abogado.
3: Bueno, muy buenas tardes. A mí me dijo que el soldado todavía está firme.
2: Ya. Tiene para más.
0: Tiene todavía para unos 20 años más el soldado.
2: Oiga, papá oso, diagnóstico.
0: Papá oso.
3: Oiga, yo sí me pegué una enfermada luego. Ay, fue a parar en la clínica.
0: Uy, no.
2: ¿Y qué nomás dijo el doctor?
0: Carlos estaba donde Don Mora.
2: ¿Con
0: qué clínica se fue, osito? No se puede.
2: Oye, si ves, y ahí después de ese
3: caso. Vamos a trabajar con la Madeo, loco, te maya
0: pero
3: mucho.
0: Pero no estaremos una.
3: No me vengas, voy a estar rogando, me vea osito, no da chivos. Solo al guamaní le está llevando.
0: ¿De qué hombre ese quejón? Oiga, papalochito. No, ya, ahora sí. ¿A qué clínicas?
3: No, sí, me mando a que me cuide ya de
2: algunas. ¿Qué nomás salió? ¿Nos puede contar así rapidito?
3: Lo típico, mijo.
2: A ver.
3: Chigricitos.
2: No, boludo. Siempre. Ahí está.
3: Ahí sí no tengo presión, nada de esas cosas, sino sufrí un pequeño mareo.
2: Pequeño mareo. Oiga, comenten a través del 0999-961-961.
3: Pero eso no.
2: Diagnóstico.
3: No garantiza de que no vaya a virar la esquina tampoco, ¿no?
2: Claro, tienes que cuidártelo.
0: Cuídese, por favor. De pronto.
3: Y dicen, no, sobrepeso, aunque sí, estoy gordito, pero no es así como la gente se imagina, ¿no? Los que no me conocen.
2: No. Oye, la gente, ¿qué piensa?
0: O sea, él es un cariño, papá.
3: Ya me ven, persona. Asusten, no, si tú tan gordo.
2: Claro. ¿Qué cariño va a ser?
0: Que dicen oso.
2: ¿Qué cariño va a ser si le han dicho tan gordo?
0: Oiga, bueno, vamos al corte.
3: Ya empezaron, con razón los sismos. Porque ¿quién se cayó?
0: Oigan, participen en el WhatsApp de la radio. Luego ya estaremos con Marcelino Pan y Vino también. Que va, dice mi hijo, que va a ser ese recapacitar luego de que se han desmandado en vacaciones.
2: Uy, ok.
3: Hoy viene Marcelino.
2: Sí, hoy viene Marcelino Pan y Vino. Mientras tanto, responda. Diagnóstico de la última cita con el doctor.
3: Oiga, ¿qué le dijo? Un saludito antes de irnos al corte, vea, para los amigos de.
0: De los amigos de Fernando.
3: Los perniles del gato.
2: ¡Ese pernil gato!
0: Saludos para los amigos de los perniles del ratito. Muy bien. Ya venimos.
2: No te vayas.
4: Párame la mano.
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0: Diablo y Goleón.
1: No, ¿cómo?
2: ¿Cómo así? ¿Cómo está la
0: mala? Son un...
1: Esa. Ay, ay, ay, ay, ay.
0: ¡Jo! Esa está.
1: Escuchamos una, un pedacito de la canción del Jo. Escuchemos.
0: Esta canción linda.
1: Escuchemos.
3: Él era un hombre de campo.
1: Ese sí era de campo.
3: Oriundo de Nuevo León.
0: De Guayalán.
1: De Guayalán.
3: Tenía apenas 19 años.
0: No, eso ya no tenía, sí. 40 y algo ya.
1: Jorge, Jorge Abrigo León.
3: Tenía un primo.
4: Oye, va a empezar a columbiarte.
0: Tenía un primo lejano, pongámosle de primo al maestro Lata.
1: Ya, ya.
3: Quedé mojado, se fue.
1: Ah.
0: Se mojaban solo por dentro.
1: Sí, eso.
0: Mojaban solo la barriga. Sí, se mojaba.
3: Un poco tiempo le envió un telegrama. Pronto, José.
0: Ahora, en este caso, José, le mandó un WhatsApp.
1: Ahora los telegramas mandan a Chanta Manos aquí todas las mañanas. Oh.
0: Ya va llevando paños húmedos, ya sabes.
1: Viene la
0: oye,
1: camina.
0: Jodido, ¿no? A esa edad ya mandó.
1: Coge pañitos húmedos. Venga, va a mandar un telegrama.
0: Ya vengo un ratito, dicen.

0: ay, ha llorado nada, tremendo. Sí,
1: al fin haya dicho.
2: Al fin guardé solo.
3: Saber que de ese viaje ya jamás iba a volver.
0: Iba a crecer.
3: Pobre Jorge.
4: Oiga, nosotros estamos preguntando, ¿no? Diagnóstico de la última cita con el doctor.
1: Ya.
4: Sí, algunos dicen, ¿está sanito? ¿Carita feliz?
1: Gracias a Diosito.
4: Sí, otros dicen que tienen que hacer ejercicios, otros tienen que salir a caminar. En fin, señores, ¿cuál es ese diagnóstico de la última cita con el doctor? Siempre hay una sorpresita por ahí, el doctor.
1: ¿A usted qué le dijeron, Che?
5: Ay, el doctor me dijo que tengo la sangre espesa.
0: ¿Es momia o es humano?
1: ¿Qué le dijo, Che, a usted el médico la última vez?
4: La última vez me dijo que tengo la sangre espesa, algo así, loco. Salí a caminar, pero luego me hice otra vez el examen, todo pepita. Por eso camina.
0: Dicen que cuando se tiene la sangre espesa hay que donar.
4: Hay que donar.
1: Sí, sí,
4: donen. ¿En serio?
1: Sí, ahí
4: se. Eso no me la sabía.
1: Claro, ahí se renuevan todas esas notas.
4: Bien, loquito, bien, bien. Ya. Hecho.
1: ¿Qué tipo de sangre eres, Che?
4: Creo que es, ni me acuerdo, loco.
0: ¿Cómo es eso?
1: Diosito, lindo.
0: Eso tienes que saber, mijín.
4: No me acuerdo.
0: Porque si te tienes un accidente y te preguntan en ambulancia qué tipo de sangre es, ¿qué vas a decir? No me acuerdo.
4: No me acuerdo, perdóname.
1: Pero yo calculo así, ya viéndote, nomás que eres O positivo, mi.
4: Sí.
1: Eso tiene los pedos de la esquina. De
4: ¿cómo es? ORH es no positivo, ya. Sí. Ese sí creo. ¿Tú
1: no,
4: qué,
1: en serio,
4: qué tipo?
1: Hasta los chanchitos tienen al.
4: No, y no. ¿En serio?
1: Sí.
4: Bueno, señores.
0: Según Durán, siempre.
1: Oye, no. Ustedes no me creen nada, ustedes ya.
0: Siempre me entiendo la discursa.
1: Eso fue la última cita que te dijo.
0: Una canción de doctor mismo, pues, déjame. Una de doctor, vamos a ver.
5: ¿Una de mi doctor?
0: Una de doctor.
4: Oye, no, pero... ¿Cuál
1: cita en el quirófano?
4: A ver, ¿qué dice la gente? Vamos a escuchar si andan enfermitos, andan sanitos, andan locos, andan medio locos.
1: La última cita con el doctor me dijo que tengo colesterol alto y prediabetes.
0: No manches, güey. Eso sí está terrible, boludo.
1: Anita, cuídese, por favor,
4: cuídese,
1: Anita.
4: Cuídese, no
1: sí,
4: sea
1: señor.
4: Malito, qué bestia.
1: No, esa no, está muy chicho.
0: Este de acá, Cholita.
1: Yo sé que doctora. Se cambió el día.
0: Cholita, doctora.
1: ¿A quién saludamos? ¿Por qué cambias el día, Lolo?
0: Dijo Cholita, doctora.
4: Ya mismo sale, ¿a quién saludamos?
5: ¿A quién saludamos?
1: ¡Qué guagua!
0: Déjame ver si...
4: Ese pródigo.
1: Mi hermano le dice guaracha.
0: Eso ya había, ¿sí ve? Eso no es que yo recién me inventé. Ahí está, ¿ve?
1: Ahí está, ya ha habido, ¿eh? Y ahora, chicos, me dijeron que me falta hierro, dice, en el cuerpo y que debo bajar de peso. Saludos desde Quito, la

0: Mari. Hola, Mari.
1: Ah, Mari. O sea,
2: si le falta hierro, necesita.
0: Le falta hierro,
1: ¿Qué hijo de su? ¿Escuchaste el chiste?
0: Sí. Si le falta hierro, le falta hierro. Qué asco.
1: Vamos a participar. Diagnóstico de la última cita al doctor. ¿Cuál es? ¿Qué te dijo?
0: Dice una damita, ¿cómo están, muchachos? El doctor me dijo que no puedo hacer el delicioso para que no se me suelten los puntos y que ya me toca quitarme el implante, dice.
1: Ay, ay, ay.
0: Ya creo que está pensando en hogar, mi hijo. Ay, Dios mío.
1: Mejor que, ¿qué tiene que hacer? ¿Comprarse?
0: ¿Comprarse otro implante?
1: No. Oye, Jennifer.
0: Hola,
1: ¿cuál
0: Jennifer.
1: Es el diagnóstico de la última cita al doctor? ¿Qué te dijo?
0: Aquí la Jennifer.
1: Sí, trabaja con nosotros.
3: ¿Cómo te gusta?
1: ¿Qué tienes que? ¿Qué?
0: Que está muy tiroides, dice.
1: Ah, que el diagnóstico de la última cita al doctor. Ah, que está bien, pero no se nota.
0: Está bien, pero bien perezosa, pero. Yo creo que tiene bichos la Jennifer. Solo bostezando toda la mañana. Mi.
1: Pobrecita, no.
2: Tiene madrugada, ya entra a las 8.
0: Dice, está comprobado, todo R tiene ORH positivo.
1: Bueno, Dios le pague. Bienvenido, ¿no?
2: Ah, no, pues el sangre
0: sí,
2: azul.
0: Ya el sangre azul.
1: Sí, le respondo.
0: Responde.
1: Sí. Tengo la sangre de Tuñán.
2: No, así no.
1: A ver, vamos ahí, tenga la bondad. 0999-961-961. ¿Qué dice?
0: ¿Cómo vas a donar, che, tu sangre? Si eso no sirve ni para los cuchis cuando estés pesa, dice.
1: Ay, bueno. Bueno, ustedes dijeron, yo no he sabido, loco. Ustedes son los doctores. ¡Cholitos doctores!
0: Dice, a mí el doctor me dijo que estoy mal de los huesos, dice una damita, que me hace falta colágeno. Y me conseguí un buen colágeno de Perú. Vean, mija,
1: como ya las jóvenes.
2: ¿Cómo se dice, Durán? Ese es el.
0: Mandé.
2: Usted sabe decir, ese es el Tarsi, ¿cómo se dice?
0: Ah, ese es el molde.
2: Ese es el molde.
0: Ese es el molde.
2: Que le gusta,
0: ¿no? Sí. Ese es el molde que a ella le gusta, mijo. Ya no.
1: Pero, jovencita, ya necesita colágeno.
0: No da pa' más, mijo.
1: Por ir a sacar una de la escuela,
2: ese
1: dice.
2: Es el molde que a ella le gusta.
0: Ahí está el molde, mijo, ya.
4: ¡Qué hijo de!
1: ¡No capes! ¡Yo soy el molde!
0: Dice, la última cita que fui al doctor, dice, fue que mi enamorada ya ha estado, dice, con un bebé de 7 semanas.
1: ¿Cómo?
0: Y él recién vacilando 3 semanas.
1: Bueno, no se sabe, ¿no? 3 y 3, ya está de qué, hijo de tu madre. Oye, ¿qué te pasa, loco?
0: 7 semanas, ya yendo a cumplir 2 mesitos de embarazo.
1: Híjole, ¿no? Bien, felicidades.
0: Bueno, chicos. A mí el doctor me prohibió cosas frías. 6 meses y que era fin, bielitas, dicen. Salí de una neumonía que casi conozco a San Pedro en persona.
1: Ay, ay, ay. Sí.
0: Tenga cuidado, eso es fregado, loco. La neumonía es fregadísima.
1: ¿Te curas o no te curas?
0: O sea, sí, 100%. Pero si te pegas algo al lado, digamos que te olvidas y te pegas. Papito.
1: Vuelve con mucha fuerza, ¿no?
0: Sí, señor.
1: Así es que tenga mucho cuidado. A calentar se ha dicho.
0: Dice la damita que sí se va a comprar otro implante, ahora el que es para 5 años.
1: Sí, mira, ahí sí. No. Claro, tenga. Sí, está bien, protéjase ahí, ¿no?
0: Que
1: no,
0: ahí sí, no. Quizás.
1: Implante.
0: Dice por acá, yo dice ya de ser más de 10 años que no me hago ningún examen médico, dice. No. Don't worry,
1: no, ¿cómo estará ese cuerpo, Dios mío?
0: Don't worry, ¿cómo estarán sus riñones?
1: Los riñones.
0: ¿Cómo estarán esos? No, don't worry, por favor.
1: ¿Por qué no se va el doctor? ¿Qué pasa, Don Wolf? Vaya no, doctor.
2: Hay que hacerse revisar, sí, Don Wolf.
0: Así sabemos que es bien R, Don Wolf, pero de pronto.
1: Pero también, pues.
2: Los R's también necesitan.
0: Claro, cuando el R cae.
2: Y no se levanta,
0: loco. Usted sabe levantar los R's. Sí.
1: Una vez que se cae, ya no se levantan, loco, algunos, cuando no van al doctor. Claro.
0: Qué cargoso ese hosto, sí sabemos que es bien R, dice.
2: Yo no he dicho eso, usted no ponga palabras en mi boca, Gudura.
0: Ay, Diosito. Dice, muchachos, la última vez que el doctor me revisó los exámenes, me dijo, siga nomás tomando.
1: Siga nomás, chupa el loco.
2: El otro bien mandado.
1: Chupa, el doctor me mandó a tomar, sí, salud.
0: ¡Ah! Hola, chicos, al pelo, escucharlos hasta tardecita. Dice, los escucho en mi moto.
1: ¡Qué bueno!
0: Hablando de moto, ya llegó el motorizado. Gracias a...

0: chilaquiles del gato, mi.
1: Qué lindo.
0: Dios les pague. Nos han mandado unos sanduchitos de pernil. Gracias, gracias a mí. Con su respectivo juguito.
1: Claro, mi. Claro.
0: Qué rico. Con su respectivo ají.
1: Sí.
0: Qué rico. O sea, uno prueba, pero qué rico.
1: Sí, ya se huele, se siente que está sabroso.
0: Vamos a meter.
1: Sí, ya mismo miente, vamos a comerlo, ¿ok? A ver, saludos entonces. ¿Qué pasó? ¿Qué pasó? Vamos ahí.
0: De tu sangre, mijo. Dice, el doctor me dijo que tengo que ser menos estresado, dice. Y le miré a mi ñora, dice, y total mi ñora nos mandó a la...
1: No,
0: a
1: los dos, dice. No se estresan. ¿Por qué se estresan, digo yo, no?
0: Imagínate.
1: ¿Por qué se dañan la vida? Se estresan por tonterías.
0: Dice, la última vez que el doctor me revisó, dice una damita, los exámenes, dijo que tome agüita con regularidad y que coma en las horas debidas.
1: Si uso eso de las horas indicadas para comer, no creo yo. No creo yo en eso.
0: No.
1: A veces almuerza a las 2 de la tarde, 3 de la tarde, bueno. A ver, tenga la bondad. ¿Qué dice el más?
0: Dice, a mí el doctor me dijo que me falta más vitamina y que coma más, que estoy fuera del peso que tengo que tener, dice.
1: ¡Wow!
0: Y saludos al de la máscara de píllaro de saludos.
1: Saludos, mijo.
0: Hola, chicos, dice, justo hoy fui a ver los resultados de mis exámenes y ando con el colesterol alto y se me mandaron a visitar al nutricionista. O sea que estoy pasado de rica, dice.
1: ¡Ay, ay, ay! Cosas, ¿no? Mire cómo está el diagnóstico de tu última cita con el doctor. ¿Qué te dijo? ¿Pasas o no pasas este año?
0: Dice, la última cita, dice una damita, la última cita que tuve con la doctora me dijo que los exámenes que me han hecho en el seguro valen. Y que me haga otros exámenes, pero ahora que me vaya al seguro de azogues, dice.
1: Pobrecitos, no.
0: Hagan bien el camello.
1: Sí, uno no sabe qué mismo tiene, ¿no?
0: Son unos hijos.
1: No, jodas, vea
0: sí,
1: eso.
0: Sí.
1: Hagan bien los exámenes, tengan la bondad si nos escuchan allá. Vamos al corte, regresamos.
0: Dice una damita. Hola, ya nos vamos al corte.
1: Sí.
0: El último
1: mensaje.
0: Hola, chicos, ¿cómo están? ¿Cómo hacen el programa del Chique Chi? Dice, me he desconectado. En Minneapolis se nos escucha. Dice, mi diagnóstico todo al peluquín, dice la Maffer. Maffer, estos 15 días vamos a estar hasta las 2 de la tarde. Ya luego viene Pablito Control para continuar con la programación mientras los otros compañeros están de vacaciones.
1: Sí,
0: ¿okay?
1: Están de vacation.
0: Un saludo para la gente que también se va enterando recién. Pues así estamos y así estamos y ya, pues ya,
1: y
0: ya así estamos.
1: Ya volvemos, ya volvemos, ya volvemos.
2: Un saludo para los perniles del gato. Muchas gracias. Nos hicieron llegar unos sanduchitos bien sabrosos. Si quiere comer un rico pernil, tiene que ir a la Francisco Moscoso y 10 de agosto. Los mejores perniles.
1: Ya.
3: Del ahí está. Gato.
1: El Michi. Ya volvemos. Ya volvemos, gatitos.
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0: minutos. Buenas tardes, buenas tardes, buenas tardes, buenas tardes, pero muy buenas tardes a los que recién se van integrando a la señal 96.1. A la gente también que va regresando ya de sus vacaciones y van escuchando 961. Gracias. Aquí estamos hasta las 2 de la tarde. Somos Comando Show.
1: Sí, señor. Papalucho está poniendo buena música ahí para acompañarles. La recta final de Comando con alargamiento.
0: Sí. Porque algunos les gusta, otros no les gusta. Bueno.
1: A las 2 de la tarde ya se viene el señor Pablito
2: con... ¿Por qué dices eso, che? ¿Manda algún mensaje, algo?
0: De que... No, si hay la gente que dice que extrañó, está extrañando a Pablito.
2: Pablito entonces... viene a las 2,
0: sí,
2: ¿no?
0: Sí,
2: hasta
0: sí,
2: las
0: sí.
2: 6, sí.
0: Se van ubicando recién porque regresan también de las vacaciones algunos. Sí. Entonces dice, vamos a conectarnos. ¿Y cómo así, muchachos, hasta la tarde?
2: ¿Cómo así están estos propiazos hasta ahora?
0: Sí, puede ser, no puede ser. Señores, tenemos excelentes recomendaciones a esta hora de la tarde. Gracias a quien tenga la bondad.
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1: 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Ok, señores.
0: Hoy a los tiempos también, ¿no? Van ya desfilando los personajes. Bueno, este también es un personaje muy querido.
1: ¿Cuál es este?
0: Sí, no, este personaje, sí. En este momento, señores, recibimos, ve, con las palmas, vamos. Ahí Marcelino, pan y vino, dale.
2: Palmas. Yo vine a buscar.
3: No, el man tiene que entrar con otro fondo, ¿no? El bailable aún no todavía, mijín.
0: Ah, no, todavía.
3: Creo que recién tiene que entrar a saludar.
0: Ya, listo. Venga, pase.
3: Aguanta.
0: Vese, mano.
1: Ese grandote.
3: Viene con mala gana, creo que viene.
1: Ese grandote.
0: Mala gana.
1: Dele el micrófono, por favor.
0: Ya.
1: Venga, señor, por favor. La gente está desmandada.
0: Ya.
1: La gente está.
3: Ahora sí, bienvenido, Marcelino Pani.
4: ¿Qué dice? ¡Qué mal!
0: ¡Los tiempos!
4: ¡Qué mal de sus propias! ¡Surrullo hasta la tarde! Se quedan ahora, ya mejor están que vivan aquí.
0: ¿Qué te parece?
4: Buenas tardes, ¿no? Chesito, buenas tardes.
0: Hola, Marcelino.
4: Chesito, buenas tardes. ¿Qué más, Marcelito? ¿Todo bien? Así es, saliendo del almuerzo ya.
0: Ah, también.
4: ¿Ya comieron bien ustedes? Si no, ahí tengo unos pastelitos.
0: No, ya comimos.
4: Ya comimos.
0: No, ahí nomás. Para mañana. Ya,
1: deje,
0: mañana.
1: Nomás ya comimos.
0: Todos los días hay hambre. Para mañana.
4: No estoy a nada,
0: bueno. Comente, novedades, Marcelino, pan y vino.
4: Nomás,
0: ¿cómo le ha tratado la vida?
4: Viene luego de las vacaciones, se han desmandado algunos, man.
0: Sí, ¿cómo así?
4: Se han tomado los días de vacaciones, pero no, para estar en ociosidad.
0: Ociosidad le llama a eso usted a las vacaciones.
4: Eso no está bien.
0: ¿Usted no se fue de vacaciones?
4: No, es que ya saben que un obrero de Dios nunca trabaja. Nunca trabaja, es que nunca descansa. ¿Qué dije?
0: ¡Y ahora sí dice!

0: de alguna banda que
1: no
0: tiene
1: tengo
0: un
1: idea,
0: grupo,
1: no tengo idea,
2: por donde quiera va cantando, tiene que seguir el ritmo. Yo creo que me tenemos que dar unas clases de cómo agarrar el ritmo.
0: Lo que pasa es que en la iglesia nosotros vamos a destiempo, o sea, no somos músicos.
1: No van a tiempo.
0: No
1: ustedes.
0: Vamos a tiempo. En la iglesia es así como salga. Ya.
1: Ah, bien.
0: Ay, Diosito no está ahí de juzgón.
2: No es que sea juzgón, pero tiene que hacer bien, Marcelino.
0: A ver, vamos a ver de una vez a tiempo. Un, dos, tres.
3: Yo vine a buscar fuego en el altar.
0: Yo vine a buscar.
2: Ya ve, ahí falla, ahí.
0: Juego,
3: juego.
0: Lo que pasa es que la pandereta me distrae, man. A ver, vamos de nuevo.
3: Un, dos, tres.
0: Yo vine a buscar juego en el altar.
2: ¿Sabes? Si
0: fuego,
2: ves, ¿no?
0: Fuego
2: ya se fue por otro lado. Eso, Marcelino, no
1: sí,
2: está bien.
1: Sí, sí, sí, tiene que cantar bien.
2: Tiene
1: bueno.
2: que hacer las cosas bien, Marcelino. Claro. Ya.
0: Bueno, diría la abuelita al gusto, disculpe.
2: Disculpado.
1: Te está disculpado, boludo. Vení. ¿Qué tal? ¿Qué tal, Marcelino? ¿Vienes a ayudar ya?
0: Sí,
1: ¿tienes problemas en tu casa?
0: ¿Tiene algún problema aquí?
1: ¿En tu trabajo?
0: No soy la doctora Mickey Mouse, por si acaso.
1: Ya, en este momento, reporte vaya, de sintonía. ¿Qué problemas hay? 0999-961-961.
0: Bueno, para antes de ir con el con ayuda, quiero decirles una cosa. Antes de juzgar la vida de los demás, recuerda que solo estás viendo una parte de su historia, ¿no?
1: ¡Ay!
0: No saben las batallas que esa persona está librando en silencio. Juzgar es fácil. Comprender es empatía.
2: Ayer escuché las mismas palabras de un amigo.
0: Así, en

0: ¿En dónde fue esa nota?
1: Ahí tuve una conversación por ahí, un amigo dijo las mismas palabras. Yo creo que usted ha estado viendo esa.
0: No juzgues lo que no conoces. Algún día podrás ser juzgado por lo que otros tampoco conocen de ti.
1: Ya, es lo mismo.
2: Oh, papá, buena.
1: ¿Qué hijo? No. ¿Usted también, Marcelino?
0: Aquí de juzgar no, nada nosotros. Disculpe, Osito.
2: Trus. Dele un consejo.
3: Yo vine a buscar fuego en el altar. Yo vine a buscar fuego, Fernanda. Fuego,
0: ¿cuántas vamos ya, chiquito?
2: Tres.
0: Oiga, por favor. 14.
2: 14. Dele un consejito, por favor, al señor Johnny Samaniego. ¿Le doy lectura a lo que dice?
0: Diga, si es para consejos, sí, si es para ayudarles, sí. Pero ya si es de inclinaciones sexuales y esas cosas, no.
2: Ya, entonces dejemos nomás.
0: Sí, no, si es ahí para no, que no, quiere no. Que le ayude a salir del closet, no. Eso
2: no, ya, no, eso
0: eres casado y todo.
1: No, él ya salió, si recién andaba por aquí.
0: Ah, ya salió.
1: Con el Gus Durán andaban de él y yo abajo.
0: Bueno, ¿qué dijimos de los juzgones?
1: Y de hecho, les habían visto por abajo. ¡Oh!
0: Por dónde?
1: Bueno, ya les han visto.
0: Lo mejor es que no les han visto por arriba.
2: Sí.
1: No, es ahí que lo de abajo, ahí arriba también.
2: Yo uso.
0: Son las mismas, pero a veces pero pasan abajo.
2: Sí, sí, se hacen un cambio, ¿no?
1: Sí.
0: Se mueven la brújula.
2: Sí. Sí. Pero ya no te podemos ayudar, Johnny Samaniego. Inclinación y de pronto.
0: Esas cosas, nada.
2: Ya no se puede.
0: Nada,
2: ya no se puede.
0: Que no se te pare, no.
2: ¡No!
0: No, digo, el cabello ya.
2: Claro, ni cabello tiene ya, creo que
0: se
2: señor.
0: Está cayendo, ya no se sí. Peina con los pelos parados.
2: Ya no. Saludos, loco, saludos.
0: Bueno, papocito, den lectura los mensajes que sean de ayuda nomás, por favor.
2: Nada de otras cosas,
0: puede
2: ya.
0: Ayudar.
1: A ver, dice Pastor Alemán Marcelino, mi novia se fue de vacaciones por 2 meses y me siento muy solo y con el morocho que está hirviendo, dice, ¿qué puedo hacer? No entendí. ¿Qué tendrán algún local de venta de morocho?
2: No, será el Diego.
1: Creo que es el Diego.
0: Lo que pasa es que él quiere enseñar a la novia a trabajar, a que se gane el pan, a que se gane el medio, a que se gane la vida con el morocho de él.
2: Ya.
0: Entonces, le extraña mucho y chuta y pucha. Y ya, pues.
2: Igualito un pan.
0: ¿Qué quiere darle el morocho? Y no está bien.
2: Está bien. Vamos con otro. Vamos con... Dele nomás,
1: otro mensaje.
0: Ah, que le extraña, dijo, ¿no? ¿Qué puede hacer? Que hasta mientras haga justicia con mano propia.
2: Híjole, sí.
0: Que él mismo sirva.
2: Claro, él mismo se sirve el morocho, ¿no?
0: Uh-huh.
2: Bien, no se va a hacer.

0: Señor Oso, tenga la finura, diácono Oso, por favor.
1: Oiga, estoy filtrando porque están metiéndole mucho a los compañeros de la radio. O doy nomás, Marcelino.
0: De nomás para darles las mismas palabras.
1: De seguro, doy nomás.
0: Ya,
1: saludos, dice diácono Marcelino. Tengo el mismo problema que tiene el Gus Durán. Le pongo mucho los cachos a mi novia y tengo miedo de que ya se entere y ahora sí ya se enoje de verdad.
0: Pero no hay problema, ya no le pongas cachos, ahora pone palanqueta. No pone pan de chocolate.
1: O enrollado, croissant.
0: Pone unos croissants, pone, no sé. Ahí donde yo compro, en Paolita, ahí va gran variedad de.
2: Ahí está, ya resuelto el problema.
1: Usted compra en
0: Paolita.
1: Ay, ay, ay.
0: Solo así nomás digamos, nada más ahí.
2: Ya.
0: Está
2: next.
0: Escuchando ahí la Paolita. Sí, sí, sí.
2: Next.
0: ¿Qué dice Paolita los daños, man?
2: ¡Yo vine!
0: Sacristán, ¿qué fue?
1: Dice.
0: Durmió.
2: Sacristán.
1: Estoy filtrando, Marcelino, porque sí están algunos groseros. Brother Marcelino dice, le dando un consejo al copetudo, ahora quiere ser cantante, productor, todo quiere. Dice, hace mucho humo, le está haciendo mal.
2: Chuso, ¿qué cocina en...?
1: Ese humo, dice, le está haciendo mal.
2: Chuso.
0: ¿Qué quiere ser cantante? Dice, que piensa nomás que la música es así fácil, que es nomás de cantar, que nomás...
2: también anda por otros lados, Marcelino.
0: Si quiere ser cantante, si quiere ayudar a cantar en la iglesia, ahí cantamos nomás. ¿Cómo es Oso? Pues donde quiera. ¿Cómo es la canción por un lado, la voz por otro lado?
1: Claro, ahí se
2: vaya, ahí se acepta.
0: Él está para el coro de la iglesia también. Sí.

0: Oye.
1: Por si acaso no estarán escuchando ese impostor que está en la cholita, no es que.
2: No es, no es el mismo, ¿no?
1: No es el, no,
2: usted
1: no,
2: es el original.
1: Es otro, no, no sean, no sean locos.
0: A ver, next.
1: Vamos al corte, ya venimos.
0: Ya, ya, vamos al corte, ya
1: los mensajes.
0: Sí, sí.
2: Pero vámonos cantando, Marcelo.
0: Vamos a cantar.
3: Yo vine a buscar fuego en el altar.
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0: música, mijo. Uno tranquilamente.
1: Niño mío.
0: Con esta música, uno tranquilamente tenía todo el derecho de pedirle unas monedas a tu padre.
2: Épale, no sé.
3: Y eso la que no pena. Le puse del MC Renato porque se puso majadero conmigo en redes sociales, loco.
0: Él, Dios mío.
3: Sí.
0: ¿Qué dijo?
2: Jodido, ¿ah?
3: Es que él ha sido de la derecha.
0: Ah.
3: Yo soy de la IS.
0: Ay,
3: entonces por la política se pierden grandes amistades.
1: Pero ¿por qué pelearse por eso?
0: Por las huevas.
3: Sí, solito peleó yo. Ay, cada...
1: Es que no sé, no, yo no soy para estar peleando por esa por la izquierda, está, ni la derecha, ni nada, loco. Sí. Nos vamos, chicos.
0: A lo mejor que has pensado, che.
1: Sí, vamos a estar peleando por.
3: ¿Cómo no te dejan también?
1: ¿Quién no me deja los de la izquierda? Vamos, loquito, vamos. Despídase.
0: Nos fuimos. Gracias, señora Papa Oso, DJ.
3: Aguante, aguante para ver esa del Renato, que sí es buena, loco. Bueno, ya vamos.
1: ¡Qué mismo!
3: Ya me da pereza buscar.
1: Nos vemos, Papa Oso, despídase.
3: Cuídense, muchachos, hasta el día de mañana.
1: Chao. Gracias a quien también. Nos vamos.
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0: Y vamos. Nos fuimos. Gracias, señor Chihuahua. Gracias, Papá Oso. Cerramos sesión en Comando Show. Mañana estamos con un programón.
3: Vale. Mañana tenemos 2.70.
1: Híjole, ya fin de semana, ¿no?
3: 2 horas de 2.70. De 12 a 2 vamos a hacer 2.70.
1: ¡Ves, hijo!
3: O sea, vamos a dejarle al Pablito en la tarde encendido esa sintonía.
0: Una cosa que el man venga y ponga 2.80.
1: Gracias, che.
0: O se pegue el 2.
3: Ponga 128.
1: Gracias, 1080.
0: Cerramos sesión en Comando Show. Así como llegamos, nos vamos con alegría. Sigan con la carita feliz en la tarde. Lo que queda de la tarde, carne con fe.
2: Y un buen café. Se despide la garganta millonaria. Yo
3: no te
2: soy.
3: Vayas, che.
2: Che William. Nos vemos, Papa Oso. Nos vemos, Gus Durán. Nos vemos mañana. Cuídense mucho. Linda tarde para ustedes. Nos vemos. Chao. 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
3: Hoy jugamos, ¿dónde juega la Suprema Dura?
0: Hoy jugamos en la cancha sintética del Coliseo, mayor de los deportes.
2: ¡Épale!
0: 7 en punto arranca el partido, porque de ahí tenemos que entrar al Mundialito.
3: ¿Ya? Sí, no, sí, hoy hay buenos partidos en el Mundialito.
0: Hoy hay... O sea, el primer buen partido que hay es la Suprema versus los amigos de Camino al Cielo.
3: Partidazo.
0: Ese es el mejor partido de la noche.
3: Y ese no les cuesta, no están afuera.
1: Todos si se llama Camino al Cielo.
0: Camino al Cielo.
1: ¿Quién juega? El gallego.
0: El Daniel Bustos, el gallego.
1: El Marcelito.
0: Camino al Cielo.
1: Oye, sí. ¿Qué nombre se pone? Ya llegó.
0: Son unos amarillitos.
3: Bumburi también puede.
0: Ya, sí, ese también. Son unos amarillitos.
3: Es Camino. Digo, al Bumburi, ¿va a jugar hoy día? No, dice, ya salí ayer, dice, ¿a dónde? Sí,
0: el Copetudo también puede caer ahí en Camino al Cielo, tranquilamente.
3: No juega.
0: Copetudito no. Copetudito.
3: Así como yo, más o menos, malito.
0: Y ahí ya le voy a llevar a ver qué es. Si le hacemos debutar a Copetudito.
3: Hoy juega papá también con la Suprema.
0: Hoy día vamos a llevar a Copetudito a ver si...
1: Papá también se va a jugar.
3: Papá, que juegue, que alcoholite a jugar el primer...

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llegó el jueves y pónganos a recordar, por favor. Claro que es. Cambiamos hasta el modo de presentar este programa. Oye, hoy es jueves de recuerdos, jueves de TVT, jueves de clásicos, jueves de un remember, como quieras llamarlo. Como lo digas tú en tu época. Eres de los que se pegaban un remember, está bien. Yo soy de los que me pego un TVT. Oye, confirma que estás en sintonía a través del 099-961-961. Déjame saber que estás en sintonía. Y cuéntame, ¿de qué generación eres? ¿Eres un baby boomer? O sea, ochentero, noventas y casi 2000 es millennial. ¿Eres un Gen Z? Déjame

te disfrute. Pilas, mi gente. 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Bienvenidos y bienvenidas. Vamos a arrancar este programa con sugerencia, por sugerencia de mi gran amigo Adrián Minchala. Él sí vivió y vaciló los noventas. Vamos a arrancar con los noventas. Clasicazo, mi pana. Bienvenidos y bienvenidas. Aquí arranca el Playmix hasta las 6 de la tarde.

pelado millennial. Pelado no tanto, pero soy millennial. Yo vacilé en los 2000. Pero acá estamos vacilando musicota.

redes, nos dice la gente de Paute, ¿cómo estamos? Pablito, ¿qué época vaciló usted? Yo vacilé en los 2000, ya quedamos.

dice buena, buena vibra. Pablito, el tecno, el silbido. Entiendo que te lo grabaste así. Entiendo que te lo dijeron que se llama así. Pero en realidad se llama Price My DJ.

Fuego Barber Shop en la 2026 Segunda Street o 2 Street en Minneapolis, Minnesota. ¿Qué tal? ¿Cómo están? Gracias por dejarnos sus saluditos acá. Para Daniel, para DJ Chucho, para Francisco Rommel, para May, Tati, toda la gente que está conectada con nosotros a través de TikTok. Es fácil la temática en TikTok, tienes que darle tap tap para que más gente se entere de lo que hacemos acá. Yeah, yeah. Larga vida a los 90s, baby.

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Para los hombres norios como yo, no, no lo es. Sí, yo soy un hombre norio porque yo soy millennial. Soy la siguiente década. Para ti que ya te duelen las rodillas, va estas músicas. Para ti que ya

0: programa. Porque sonamos hoy. Hoy es jueves de TVT. Hoy es clásicos. Hasta las 6 de la tarde. Ok. ¿Qué dicen por acá, Pablito? Oye. Para ti, dice. Para ti. Para ti que... Que tienes que decir, mija, no entiendo esto muy bien, dame viendo. ¿Dónde está un teléfono? A la gente que está en TikTok quiero enseñarles cómo cogen el teléfono. Es que ya he visto este visto. Cogen el teléfono así. Es con una mano agarras el teléfono y con la otra mano, con el dedito así. Hace sweep up, así para arriba. Desliza. Mija, no, ¿cómo? ¿Qué dice? No, ya, deja de estar. Oye, buenas tardes por acá la gente que recién se conecta. Saludos para Nicole Urgilés. Son medio ciegos, dice. Oye, cuidado con los millennials, esos que ya van llegando a los 40 también. Sí.
1: Ey, no te dejes armando de mí.
0: ¿Qué dice la gente por acá? Hola.
2: Buenas tardes, Pablito. ¿Cómo va? Pues esa música, claro, es de mi época. Que pase bonito y un feliz fin de semana.
0: La plena que sí es. ¿Qué más está por acá? Saludos, buenas tardes, Pablito. Una canción que haya estado de moda en el año en que yo nací, 1992. Puro house. En los 90s salió house, reggae fusion. Salió este temita como acá, ya empezaron a experimentar la música reggae, la música de Jamaica en español. Todo lo que está acá empezó a sonar ya desde los 90s. El reggaetón empezó a sonar en el 95, pero literal, se hizo boom, explotó y se hizo comercial a nivel mundial desde los 2000s. Así que voy al siguiente, al siguiente década después de la pausa. Con puro reggaetón de la mata. Pablito, buenas tardes. Para mí que yo levanto la alarma y la alarma no me levanta a mí. Larga vida a los 90s, la mejor época de ley. Para la gente que vaciló los 90s. Por ejemplo, para mí la mejor época es los 2000.

0: no sé, no tenían idea ni que cómo se llamaba. Le decían reggae, le decían hip hop. No tenían idea. No lo digo yo, lo dijo el Chombo. Pablito, buenas tardes por acá, dice Salinas. Para mi mujer Juana Rodríguez de Jen Cardo, que está en sintonía. Ok, vámonos a la pausa. Menos palabras, más música. Lo que la gente lo que quiere es recordar hoy. Así que no toque ese botón, yo estoy en vivo completamente. Por la número uno hasta las 6 de la tarde. Hoy es Jueves de Recuerdos. Vamos a la pausa.
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confirma si eras un pelado Porta o un pelado Movistar. O un pelado. ¿Cuál era la otra línea? ¿Cómo se llamaba? Alegro.

Ah, no, se parte y no se comparte, así era. ¿Qué más te acuerdas? ¿Qué más? Por acá dice Pablito, yo soy de las peladas que usaba infrarrojo para pasarse música.

0: 15:35 en este jueves. Estamos recordando por acá. Vamos leyendo. Dice Pablito: saludos para el Fercho. Yo utilizaba un Motorola C115. Yo utilizaba BlackBerry con el famoso PIN de ley. Oye, todo que ver. ¿Qué más estaba? Nokia 5200. Nos pasábamos las canciones por el infrarrojo. Genial. Oye, ¿qué más acá dice? Sí, sí son de los Nokia 1100. Oye, ese teléfono era indestructible. Indestructible. Es más, tú lo ponías como taco ahí cuando se te bajaba la llanta del carro. Tú lo ponías ahí como taco para que se eleve un poquito. Metías el gato o la gata, como lo quieras llamar, el hidráulico, y alzabas. Era indestructible ese teléfono. Y la batería, mijo, pasabas jugando inclusive toda la noche ahí con la culebrita. Todo que ver, todo que ver. ¿Qué dice acá la gente? Tengo explotado el WhatsApp. A ver, ¿qué dicen por acá? Pablito, tenía una amiga que tenía, que no tenía un 1100, pero jugaba con la víbora en el Evel. Sony Ericsson. ¿Te acuerdas del Sony Ericsson de ley? Ese mismo sonido tenía. Buenas tardes, por favor. Ese que parecía ladrillo, dice. Yo usaba de 1100. Buenos tiempos, nos ponen por acá el Motorola Razr. ¿Qué más? Dice, el pueblo fue el Minimax. El pueblo usábamos. Pablito, en el pueblo usábamos mensajes de humo. Señales de humo, digo. Saludos para Eddie Urgilés. Nokia Express Music, ya eres aniñado teniendo esos teléfonos. Ya, oye. Pablito, yo sigo usando el Messenger para hablar con el mozo. Messenger ya no existe, el MSN ya no existe. Ni para mentir, si ve que todas son mentirosas, Daniela. Pablito, ese negrito pequeñito, dice, de pantalla azul, Motorola, esos tiempos por acá, dice, la princesa S26. Para los que confirmamos de la jorga de los TVs o traviesos. Yo usé un Viper. Ese Viper no mucho se usaba acá, pero bueno.
1: Pablito Control, buenas tardes. Nokia 1100 en el Suda, andando a jalar ahí calentado, ya se caía de tanto peso de ladrillo.
0: La plena, mi pana. Viper, ¿qué más dicen por acá? Algo sencillo, dice 5300, ese que se deslizaba la tapita, ¿no? Claro, ese era rojito, de ley. Bueno, yo soy la época que mandábamos saludos a la chica por la revista Hora Libre. ¡Hora Libre! ¡No puede ser! Sí, sí, recuerdo eso. Por acá, 1100 reportando, dice, los usuarios de Nokia 1100.
2: Dice, Pablito, ¿cómo le va? Buenas tardes. Yo soy de la época de cuando había la línea de Bell South.
0: ¿Ves, hijo?
2: Y en esa época de 2000 tenía el Sony Ericsson, el T9.
0: Vea eso, ya ve. 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

0: 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Buenas, oye. ¿Qué más tienes por acá? 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Fin de las recomendaciones, vámonos a la pausa, regreso con más de La Musicota. Luego de la pausa publicitaria, regreso con más de La Música que te activa. Y hoy, jueves de clásicos, tenemos 4 horas de show. Vaciladito, esos 2000 estaban todo que ver. Así que, al volver, Pablito, queremos que nos pongas a recordar merenguito de todos los tiempos. Por favor, toda la semana, de lunes a viernes, has estado tocando Bad Bunny, Faith, Rawayana, toda la música nueva. Pero el jueves únicamente es donde se recuerda merenguito ochentero, noventero de los 2000. Esos merengues que te grabaste mientras te hacían dormir en una silla de plástico. Ok, así que vamos a la pausa, regreso.
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mucho merengue. Merengue para ti. Vamos a seguir recordando. Dice Pablito, yo tenía un Siemens A51. Yo tenía un Alcatel.

que nos quedamos en, en los ecuadores. ¿Qué más dice por acá? Pablito, yo soy de la época que cuando el celular era como un ladrillo, la plena. Bien ahí. Vamos para la gente, los exalumnos de El Benigno Malo, ¿ah? Ya empezaron a reportar los exalumnos las diferentes promociones. Vamos para Daniel González. Pablito,

0: ánimo, ánimo. La estamos pasando súper bien. Claro que yes. Saluditos ahí rapidito para Kumita, que siempre reporta a nuestra querida fiel oyente. O para Joaquín Ordóñez Molina. Nos escucha por ahí. ¿Dónde? ¿Dónde? A ver, ¿qué está pasando por acá? A ver, deja ver. Es un videito. Allá está camino al cine. Allá en la procesión nos están escuchando. Está bueno eso. Saludos para el Junior Calle, para Adrián García. ¿Qué más dicen por acá?
1: Bonito, hola. ¿Se acuerda el baile de la mosca y el baile de la Macarena? Esa generación era el éxito. Póngale la canción de la mosca y la Macarena, don Pablito.
0: Esa es de la generación noventera. Vean eso. Por acá dice Pablito, este fue mi celular, a los 16 lo tuve. Un teléfono que era de agarrar con dos manos. Parecía ladrillo. Abogado, ¿cuál fue su primer celular? ¿Qué marca? ¿Qué marca y qué modelo? ¿Cuál? ¿A poco era ese? Ah, ese era... Ya, así mismo era. Y se ponía en el bolsillo con una bolsita, ¿verdad? Ya, ese es moderno todavía. Ya voy a buscar... Es que hay la bola de Nokia, abogado. Ya vamos a buscar. ¿Qué dice acá? ¿Aló?
2: Buena música, Pablito. Saludos. Éxitos. Y pues, como para los tiempos de Level. Saludos, Pablito.
0: Genial.
2: Eran unos pelados Benzau.
0: El abogado usaba el cuerno de búfalo para hablar.
3: Saludos, Pablito. Aquí su pana Emerson reportándose, como siempre. El primer celular que tuve fue el Nokia, el de teclitas, el que se jugaba la culebrita y el...
0: Tú tenías porque te gustaba la culebra.
3: Nokia. Saludos.
4: Pablito, el celular que tenía el abogado, ¿cómo se comunicaba? Era con señales de humo. Buen jueves de TVT, Pablito.
0: Buen jueves, la plena. Oye, recuerda que tengo recomendaciones importantes porque nos vamos a la pausa. 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
0: 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Vámonos a la pausa. ¿Qué es lo que dice acá mi don Efraín?
2: Pablito, buenas tardes. Les saluda Efraín Largo desde Minnesota.
0: ¡Oli!
2: Vacancísima esas mezclas que me mandó Pablito.
0: Ya sabes.
2: Chévere, chévere.
0: Gracias.
2: Gracias, mijo, gracias. Y pues el primer celular que me tocó aquí es un Motorola, pero con esas antenas que parecía caña de pescar. Ya se imagina de esas. Que dice, aló, aló. Uno, dos, uno, dos. Saludos, Pablito, saludos, saludos, saludos. Mucho gusto a esta hora escucharlo. Está bien, súper bien la programación, Pablito. Hasta luego.
0: A usted también, gracias por estar en sintonía. ¿Te acuerdas de este?
3: Hello, Moto.
0: No, ese es el nuevo. Pablo, era el otro, este, de aquí era. No, aguántame, está la publicidad. Y porque nos vamos a la pausa, hoy es jueves de recuerdos. Escucha, a ver si es ese, a ver, deja ver si sale.
4: Hello, Moto.
0: Si te acuerdas de ese sonidito, ya eres un antiguo, dicen por acá. ¡Hola, pausa!
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0: puse el gato volador. ¡Qué horror! Recién se conecta cierta persona que no voy a decir su nombre, pero me está pidiendo el gato volador y acabamos de poner en este set el gato volador. Capaz que doy el nombre para que le funen. No, no, calma, más vale que te calmes, Pablo.
1: Oye. Hey, Pablito, yo soy de la generación cuando salió ese Motorola grandote como bloque y decía, ¿cuál, cuál? Aló, ella es mía, no vuelva a molestar.
0: Estás loco tú, oye, oye. Por acá, a ver, yo, a ver si tú reconoces este sonidito. A ver, deja ver. Deja ver, ahí está. Escucha. Si te acuerdas, Coffee. Ya, dime de qué se trata ese sonidito, de qué te acuerdas. Buenas tardes por acá, Pablito. ¿Qué dicen por acá? Hola.
2: Dímelo, papi. DJ Pablo Control, papá, qué musicota, ¿verdad? Escucha esta música y me transporto a la época del colegio, papá. De veras, musicota, te pasaste, papá. Avisa donde compro esos mix, esas mezclas. En vivo, DJ Pablo Control, esa es la que hay. Mario, de Chino Chuscos.
0: Esa es la que hay. Gracias por estar en sintonía. 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

0: 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Una más. 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Fin de las recomendaciones. Vámonos a la pausa. Regreso con más de la música que te activa. Sigue reportando sintonía a través del 099-961-961. Oye, Pablito, me hiciste recordar con esa canción del Renato. Las campañas del Consejo Estudiantil eran geniales. ¿De qué colegio era? Pero... Yo sí me acuerdo. Gracias por estar acá. ¿Qué dice la gente? Hola.
1: Ese sonido era cuando los Wambras andaban chateando por el fax. Yo sí me acuerdo, esa época andaban de locos con el fax y yo solo a punta de humo nomás.
0: Saludos, Pablito, para la época que esperábamos una hora. Ah, no, ¿qué hice una hora? 4 horas para descargar una canción en un cyber. Todo que ver. Vamos a la pausa.
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música disco fue emblemática en los 70. Época que yo no viví. La he escuchado porque ahora hay playlists que dicen esto salió en tal año. Y me gusta. Y a usted también le gusta.

para el Toñito Martínez. Dice, usted no lo vivió, pero de bebito bien que le escuchaba. Puede que sí.

0: Pablito, Pablito, compras con una música ya que está en esos temas del ACRG de esos años.
1: ¿Cuál es?
0: El tipo hip hop, algo así.
1: Recordar 2000.
2: Más adelante. Dame la mano.
1: Pablito, buenas tardes. Desde Long Island andamos reportando sintonía. Está mucho a la calor. Debe estar. Por acá, Pablito. Saludos para el Toñito. Nos está debiendo una mezclita ochentera, dice, de clásicos en español. Ok, voy con eso. Tranquilo, voy, oye.
3: ¿Cómo está? Buenas tardes. Estaba llamando.
1: ¿A dónde?
3: Para ver si es que me puede ayudar.
1: ¿Cómo así?
3: Mira, lo que pasa es que el día de hoy en la mañana le habían robado la casa a mi prima.
1: Ok.
3: Entonces nosotros queremos ver cómo nos pueden ayudar a hacer esto público.
1: Muy bien, es fácil. Tiene que volver a comunicarse con nosotros en el horario de El Noticiero. Así de fácil. Vámonos a la pausa, pero regreso en instante con más de la música que te activa. Ya sabes, yo soy Pablo Control, estás escuchando el Playmix. Hoy es Jueves de Recuerdos. 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Oye, ¿qué más tienes por ahí, Pablito? Ni mañana ni después. 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Oye.

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0: 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Fin de las recomendaciones. Vámonos a la pausa, Pablito. Queremos algo de hip hop en español, 2000ero. Pablito, ¿y a qué horas nos toca reggaetón Gen Z? Buena pregunta. ¿Qué es el reggaetón Gen Z? El reggaetón Gen Z o las rolas Gen Z son para la generación Z. Sí, son para la generación Z. Aquellos que ya están entrando a los 30. ¿Sí o no? Confirma. Ya vas entrando a los 30. Ok, ok. Pablito, vaya con un poco de Snoop Dogg. Ok. Me voy a la pausa. Falta reggaetón romantic style también. Ok, ok. Vamos a ver qué hacemos. En el siguiente bloque, vamos a desbloquear. A ver, Pablito, por favor, ponte pilas. Farruko, Baby Rasta, Maluma, J Balvin, que ya son clásicos. Por ejemplo, al Alex dice eso, ya son clásicos. Ya, déjame ver qué puedo hacer al volver, ¿ok? Pero no toque ese botón. Estamos hoy es jueves de recuerdos. 4 décadas de musicota. Va entrando ya una quinta década también. Así que no toque ese botón. Regreso.
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Si usted quiere tener a su marido como un toro, póngale los cachos. Desde enero, bueno, desde febrero literal, yo ya no estoy en la cuadra y recién la gente se entera y me están preguntando. Hemos hablado de eso un montón de veces. Bueno, 17:33. El jueves hizo para recordar todo que ver esa musicota. Ya sabes, ¿cómo así, Paulita, es en este horario? Estamos aquí cubriendo a los anormales porque ellos están de vacaciones. Ok, ok. No serán tan dominado, tan domina. Oye, la gente está hoy día súper nostálgica. Pablito, buenas tardes. Oye, faltan romantic style. Se nos va el tiempo, así como se fue tu ex. Vamos a la pausa. Regreso con eso. Ok, por eso mismo dejé... por eso mismo dejé el último bloque para tocarles reggaetón Gen Z y también romantic style, ¿ok? Por acá Pablito dice, síganme para más consejos. El abogado se va riendo, dice, Pablo está loco.

0: Danielito también dice, ¿qué está dando esos consejos? Si usted quiere tener a su marido como un toro, póngale los cachos. Mejor vámonos a la pausa, a ver. Regreso.
1: No se vayan.
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0: Gracias, mi gente. Los veo el día de mañana. Quedé debiendo clásicos para los Gen Z. Yo creo que voy a hacer mañana un especial para la gente Gen Z. Hay muchos clásicos también que entran en la lista. Así que pilas. 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Linda tarde, pórtense bonito. Ya están acá el noticiero para seguirles informando. Por la número uno, pórtense chill. Hasta mañana y nos vemos.
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0: tarde con 3 minutos, 18:03. Bienvenidos a nuestra segunda entrega de noticias, La Voz de la Ciudad. Licenciada González, muy buenas tardes.
1: Buenas tardes.
0: Licenciado Daniel Bustos, no tiene frío, buenas tardes.
2: No tengo frío, buenas tardes con todos, feliz y contento porque hoy día llovió, eso es buenazo, buena noticia. Bueno,
0: buenísimo, buenísimo, licenciado Gustavo Durán, muy buenos días.
1: Tardes.
0: Muy buenas tardes. Ah, estaba pensando que me escribió el Juan Andrés Merchán, pues dice, les estoy escuchando acá en Argentina, en el 18 piso del Hotel El Llaner, un edificio de El Che, que le ha prestado pues en el piso número 18, ahí le ha prestado una suite, ahí está pues escuchándonos el licenciado Juan Andrés Merchán en Argentina. Iniciamos las noticias.
1: Así es, abogado, y les contamos que hace horas atrás estuvo cerrado la vía Cuenca-Moyetur en Empalme en el kilómetro 76 por la caída de material, pero fue habilitada esta misma vía horas después, es solamente un carril y de forma controlada para que circulen los vehículos en ese sector. Se removió material desprendido del talud. Mientras avanzan los trabajos de desalojo, la circulación es intermitente. Conduzca con precaución en este sector, repetimos, en el kilómetro 76 de la vía Cuenca-Moyetur en Empalme.
0: Sí, a casito nomás, ¿no? De Moyetur, unos 5 o 10 minutos más allá, me parece, Gusno.
1: Exactamente.
0: Sí, ahí se dio, no es muy

0: de los habitantes de la zona. La comunidad resuelve este tipo de situaciones. Y mire usted, se unieron y le dieron vida al puente de Zulupali Grande.
1: O sea que la prefectura no se lleve ninguno de los méritos, señores. Y esto es común y a cotidiano acá nosotros en este tiempo que llevamos, en los años que llevamos de noticias. Siempre la comunidad de Zulupali ha hecho por su propio mérito, ha habilitado el paso en este puente. Siempre que llueve, siempre que hay invierno, se va, le preguntan a la prefectura, estamos en estudios, ya están elaborando los estudios, ya cuántos años que siguen los estudios, pero no se terminan los estudios. Mientras tanto, felicitamos la labor de los comuneros, pues que ellos no pueden quedarse incomunicados.
2: Exactamente.
1: Como siempre lo decimos, con palitos tiernos, pero ellos se habilitan para abrirse paso, señores, y no les queda de otra si no tienen pues el respaldo de la autoridad competente. Qué triste que tenga que ser así.
2: Por supuesto, abogado, seguramente se cayó por algún tipo de crecida del río, ¿no es cierto?
0: Sí, fue así, casi a inicios del año, el puente, está ya un puente Warren, pero no ha terminado la prefectura de hacer. Entonces, en la comunidad se unió, y mire usted, hay buenos resultados el día de hoy. Felicidades a toda la comunidad, a todos los vecinos que se unieron, pusieron su granito de arena, y hoy están disfrutando de la unión, que la unión hace la fuerza.
2: Así son las 6:07 y tenemos un mensaje, Dani.
0: Sí, tenemos también un mensaje, por favor. Nos preguntan si está habilitado el kilómetro 50.
2: Así es, de la vía Cuenca-Girón pasaje. Dani, pues les contamos que está parcialmente habilitada esta vía en el kilómetro 76 al 105 con paso controlado entre las 6:18 con atención en el kilómetro 90 por desprendimiento de material del talud, todo tipo de vehículos. Para el kilómetro 50 y paso controlado para vehículos livianos y pesados de hasta 3 ejes, tome en cuenta esta situación. Y también, como les contamos, ya la cuenca Moyotuno Naranjal también tiene paso controlado en el kilómetro 76.
1: Son las 6:07 y un video que está circulando en redes sociales. Yo no le veo nada malo, no sé. Vamos a ver a este policía, pues allí dice, mientras unos se quejan de la falta de personal en las calles, este agente prefirió resolver los problemas del país a punta de rimas. Esto en Cuenca, dice, el efectivo aceptó un reto de rap callejero y terminó dando cátedra de improvisación, demostrando que para patrullar no hay tiempo, pero para el lirismo sobra. Bueno, yo no le estoy justificando al policía, pero a lo mejor fue una forma de acercarse a estos muchachos que, bueno, hay diferentes ópticas, diferentes puntos de vista. Algunos dirán parecen malandros, otros dirán no, sanitos son, pero yo creo que el policía fue una forma de acercarse a ellos y medio entablar conversación, ¿no? Para indagar, para husmear de alguna forma. Yo lo veo así.
0: Este video se da con el grupo de Totora Battles, batallas en inglés es Battles, licéndome. El grupo Totora Battles estaban haciendo, ellos se reúnen en el parque de Totoracocha a hacer sus batallas de freestyle. Entonces se acercó el policía y también, intervino, le entró a la onda y más bien terminó viral el video. Y,
1: ¿qué opina usted, compañero? ¿Malo?
0: Bueno, muy bueno, porque el policía está haciendo amistad, está haciendo comunidad con ellos.
1: No sé, la licenciada González.
0: ¿Qué dice usted?
2: No, a mí no me parece tan grave realmente esta situación, pero otra gente yo creo que puede ver como es un momento de trabajar, abogado, están en horario de trabajo.
1: Lo están funando.
2: Y tienen que estar trabajando.
1: Pero es que precisamente esa es la labor del policía, indagar, investigar.
2: Cantando,
1: ahí le
2: vino
1: a estos
2: abogado.
1: Muchachos.
2: No lo sé, vamos a escuchar lo que también dicen los chicos.
3: Practicando, dando todo lo demás. La gente me escucha como voto rag instrumental.
4: Oh,
3: no sabía, esa parte tuya no es tuya, te la dio, fue la alcaldía. ¿Qué te pasa? No es charla. Hoy ya es domingo y tienes que lavarla.
4: Yo no lavo, amigo, tampoco me dio la compañía. Me dio el estado, hermano. A la final, para patrullar y cuidar el barrio, para todos los ciudadanos.
3: Por supuesto, de la del estado, pero por lo
1: el policía rapero. Bueno, yo respeto muchísimo la, digamos, las opiniones de mucha gente. Hay gente que lo está pues funando por eso, otra gente que dice yo no lo veo mal, yo tampoco lo veo nada malo, nada fuera de contexto, digamos. 6:10.
0: Este es un mensaje para las personas que están buscando un empleo. Buenas tardes, por favor.

0: un empleado que sepa lavar carros o que quiera aprender, sea hombre o sea mujer, por el Control Sur. Necesitan una persona que quiera lavar o aprender a lavar carros por el sector del Control Sur. Llamar al 096-978-9213. Repito, 096-978-9213. Y va a tener trabajo mañana mismo ya.
1: Y tenemos también otra oferta laboral. 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
2: Y de una vez un servicio social, una jovencita pues en el hospital Vicente Corral Moscoso requiere de la solidaridad de los habitantes donantes de sangre tipo O positivo, muy común esta sangre, a beneficio de la paciente yanzaguano Natalie Samantha de 16 años de edad. Por la donación se solicita acercarse al banco de sangre del hospital Vicente Corral Moscoso en el horario de 7:30 de la mañana hasta las 7 de la noche. Repetimos el nombre de la chica, es Natalie Samantha Yanzaguano de 16 años.
1: Y abogados, son las 6:12, tenemos aquí ya algunos comentarios sobre este policía que rapea con estos chicos en un parque y dice los policías deben ver por la seguridad del pueblo cuencano y no hacer shows, así ganan el dinero. Pues hay de todo, hay quienes no les parece nada de malo, abogado, pero también hay quienes piensan que están perdiendo el tiempo en vez de estar pues buscando la seguridad del pueblo cuencano en este caso.
0: Tenemos más mensajes. El audio, por favor, de Gus en la Julia Bernal.
2: Lo escuchamos.
3: Muy buenas tardes, mis amigos de Noticias de la Ciudad. Muy buenas tardes, licenciada Doménica, licenciado Gallegos, ¿cómo le ha ido? Aquí para poner esta denuncia de la calle Julia Bernal del sector de la Hacienda San Diego, que los señores de Tapa han dejado un huecarón ahí. Eso mismo dijeron los ingenieros que vinieron hacia la carretera, que no hay cómo tocar. Y los señores de Tapa, oiga, no saben qué hacer, en dónde cavar. En las cuatro esquinas también están y no hay cómo. Más abajo de las maderas está hecho un huecarón, se ha alzado hasta el pavimento, todo. Las autoridades que nos den alguna solución, el señor José Bravo de la Junta Parroquial de Ricaurte, que se presente para que les digan algo. Eso nomás, gracias.
2: Bueno, y tenemos, me parece, una respuesta con nuestro compañero Daniel Bustos. Usted nos cuenta que estaba ya previsto esta situación.
0: Esto ya estaba previsto, es desde el sector de las cuatro esquinas, un kilómetro para abajo, siguiendo la Julia Bernal, es la parte que la no pudieron terminar de hacer el pavimento como tal, porque la tubería de aguas servidas, la sí, tubería sanitaria, era de 2 pulgadas, por decir, y el estándar pide 4 mínimo. Entonces, está ese huecarón en este momento porque están instalando la nueva tubería sanitaria. Entonces, por esa razón, pero ETAPA sí avisó, le hablo de hace 2 meses atrás.
2: Sería un trabajo conjunto de ETAPA con la prefectura.
0: Así es,
2: ETAPA
0: así
2: tiene
0: es
2: que cambiar la tubería para hacer un trabajo uno
0: así
2: solo,
0: es,
2: ¿no? Y luego
0: sí,
2: la prefectura completaría ya el arreglo de esta vía.
0: Son más o menos 250 familias que van a salir beneficiadas por esa nueva tubería. Si dejan así como está, en menos de 6 meses eso iba a colapsar.
2: Claro, ahora sí lo entiendo y les pedimos paciencia a los moradores. Recuerden que todo beneficio, toda mejora, pues requiere un pequeño sacrificio. Son las 6:14.
1: Tenemos más información y el coronel de policía Pablo Inga dio detalles sobre el operativo Fénix 429 que permitió la aprehensión de 6 personas presuntamente vinculadas a un caso de extorsión. Según las investigaciones, la víctima habría recibido amenazas y exigencias económicas por $5,000, además de fotografías, videos y panfletos intimidatorios relacionados con su domicilio y bienes. Escuchemos la nota, la tenemos con Rodrigo Paida.
4: El coronel de policía Pablo Inga dio detalles del operativo Fénix 429 que permitió aprehender a 6 personas presuntamente vinculadas a un caso de extorsión.
5: La Policía Nacional, a través de la Unidad de Investigaciones Especializadas, en este caso la UNACE, una unidad que trabaja en temas de antisecuestro y extorsión,

0: identificó y pudo aprender a 6 personas que estarían vinculadas a un caso de extorsión.
1: La víctima habría recibido amenazas y exigencias económicas por $5,000, además de fotografías, videos y panfletos intimidatorios relacionados con su domicilio y bienes.
0: Habían amenazado contra la vida de la persona, contra los familiares, inclusive la vivienda fue en su momento atacada con artefactos explosivos.
1: Policía Nacional, con esta información, realizó intervenciones en Quito, Carchi y un centro de privación de libertad.
0: El resultado de estas intervenciones, con órdenes de autoridad competente, se pudo aprender a los siguientes ciudadanos: Alejandra J., de nacionalidad ecuatoriana, de 36 años, no registra antecedentes; Yesenia G., ecuatoriana, de 31 años, tampoco registra antecedentes; Leslie P., ecuatoriana, de 26 años, no registra antecedentes, así como los PPL, Juan M., ecuatoriano, de 41 años, quien registra antecedentes por tráfico ilícito de sustancias, ataque o resistencia, robo y asesinato en el 2014 y otro evento en el 2016. Henry G., ecuatoriano, de 37 años, PPL, registra antecedentes por intimidación en el 2026 e ingreso de artículos prohibidos. Junior AC, venezolano, de 26 años, PPL, registra antecedentes por secuestro extorsivo en el año 2024. Indicios vinculantes: tenemos terminales telefónicas y más elementos que Fiscalía ha considerado.
1: Para La Voz de la Ciudad, Rodrigo Paiva.
2: Y para muestra un botón, amigos oyentes, ¿a qué me refiero? Esta familia se armó de valor, no como muchas personas que están siendo extorsionadas. Dicen: ay, no, es que ya me mandó las fotos de mis guaguas, de mi mujer, de mi negocio, de mi casa. Y se atemorizan y no denuncian. Vean este ejemplo: la familia se armó de valor, puso la denuncia y cayeron esta red, pues, de extorsionadores, que no era solamente aquí en la ciudad de Cuenca, estaban conectados con Quito y no sé qué otro sector del Ecuador, señores. Pero ahí está el ejemplo: no nos dejemos, pues, dominar, amedrentar por estas bandas delictivas. Coloquemos la respectiva denuncia en la fiscalía, vaya a la policía o llame al 131, al Q911, pero, señores, ármese de valor y denuncien. Y ahí están los resultados que da la Policía Nacional, señores. Estos extorsionadores ya están tras las rejas.
3: Así es, abogados, son las 6:18 y tenemos el espacio de recomendaciones importantes en vivo. 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
3: Así es, abogado, tenemos mensajes ahora.
4: Un favor, un servicio social, si le podrían ayudar al señor Stalin Sánchez, que perdió su billetera con todos los documentos. A la persona que haya encontrado, por favor, dejarla aquí en la estación y que se le dará

0: una muy buena gratificación. La billetera con los documentos del señor Stalin Sánchez.
1: Son las 6:20 y tenemos más información. Hay indignación en un mirador de Culebrillas en Cañar por la basura que dejan algunos visitantes. Un ciudadano grabó el lugar y lanzó una llamada directa. Dice: lo que trajiste en tu mochila, llévatelo de regreso. La naturaleza no es un basurero y cuidar esos espacios es responsabilidad de todos los visitantes. Vamos a escuchar a esta persona, pues, que tiene un comentario sobre lo que pasó en ese sector.
2: ¡Hola, amigos! ¡Mira esto, carajo! ¡Mira esto en este hermoso mirador! ¡Mira los puercos que son, sinvergüenzas! ¡No vengan a la montaña si vienen a destruirla o ensuciarla! ¡Todo lo que trajiste en tu mochila, llévalo en tu mochila de regreso! ¡Mira esto! Señores, perdón mi vocabulario, ¡me duele! ¡Fuerte abrazo!
3: Qué ejemplo de ciudadano, ¿no? Qué ejemplo de persona está recogiendo para quienes no están viendo, pues, para quienes nos escuchan. El señor tiene, pues, una cantidad de basura en sus brazos, latas de cerveza, latas de yogur, plásticos, que él ha recogido de este hermoso mirador, como es la Laguna de Culebrillas en el Cañar. El señor ha recogido, pues, toda esa basura y está indignado. ¿Y cómo no nos vamos a indignar, señores? Estamos acabando con nuestro planeta, arrojando basura en este páramo, donde no llega el basurero, donde no llegan las personas que limpian. Si ustedes, señores, no son capaces de cuidar el medio ambiente, no se vayan, no sean malitos. Pero usted, como dijo el señor, lo que lleva, lo que consume, los desechos, traiga su propia mochila y guárdelo en el basurero de su casa, o por ahí, si encuentra en el camino un basurero, pero no deje en ese hermoso paraje como es las Culebrillas en el Cantón Cañar.
1: Así es, abogado, y son las 6:22, tenemos más información. El mediodía de este jueves, 4 delincuentes armados que se movilizaban en una motocicleta asaltaron a 3 comerciantes de ganado que se retiraban de la feria e iban hacia Machala. Los sujetos interceptaron la camioneta en el distrito Cuenca Norte, donde les sustrajeron $20,000 y fugaron. El caso es investigado por la Policía Nacional. Tenemos más información con Frank Álvarez, jefe policial.
4: Sí, son 2 motocicletas, sí, con 4 individuos que asaltaron a personas que se encontraban vendiendo animales en la feria. Los mismos que posterior de esta venta se trasladan, sí, hacia la ciudad de Machala, ya retornando, y tenían ellos dinero en su poder producto de la venta de los animales. Las víctimas pudieron identificar, ¿no?, como les manifestaba, 4 individuos en 2 motocicletas, quienes les amedrentaron, ¿no?, con 2 revólveres, según manifiestan las víctimas, y les despojan de su dinero. Posterior al hecho, inmediatamente se activaron los ejes de preventivos, de inteligencia y el investigativo, los cuales ya se encuentran en el lugar donde se originó este suceso, en la feria de ganado, realizando las explotaciones de cámaras y las líneas investigativas que corresponden.
5: ¿Cuál es el monto sustraído?
4: $20,000 aproximadamente se sustraen. Las víctimas indican que se encontraban armados, pero no existieron disparos en el lugar. Esto se le recomienda a toda la ciudadanía, que cuando vayan a trasladar dinero, y por supuesto cuando son sumas mayores, con razón todavía llamar a la Policía Nacional. Nosotros tenemos el portafolio de servicios, que es el traslado de valores. El servidor policial no debe cobrar ningún valor por este servicio, es totalmente gratuito, eso se lo debe recalcar. El servidor policial no debe cobrar ningún valor, es totalmente gratuito, y se lo llevará hasta el lugar de destino de quien pida este servicio.
3: Qué tristeza, ¿no?, que estos ladrones están en todo, y la policía, ¿cuándo también estará en todo lugar, en todo momento? Estos ya seguramente les hicieron estudio, porque venían de la costa ecuatoriana, estos señores, en una camioneta, vinieron justamente a vender ganado acá, y seguramente ya les hicieron

0: estudio, le siguieron, les persiguieron, esperaron que vendan el ganado y luego pues le siguieron y buscaron el momento, el lugar oportuno para hacer de las suyas a bordo de motocicletas. Supongo que les hayan encañonado con armas, ¿no? Para que detengan el vehículo y se alzaron con $20,000, señores.
1: Y sobre esto, justamente la policía dice a las personas, abogado, que pueden solicitar esta guardia de la policía, ¿no? Que les puedan, pues, de alguna manera acompañar cuando tienen tanto efectivo, pues,
0: sí,
1: a la mano.
0: En
1: así
0: este
1: que
0: caso,
1: tome en cuenta.
0: Sí, tome en este caso de los señores. Yo sí pienso que hubo un poquito de descuido de ellos también. Como dice la Dome, ya con 20,000 dolaritos, señor policía, acompáñeme, éxito al banco donde que haya un banco y depositar aquí. En Cuenca, en la ciudad, aquí hay todas las sucursales de todos los bancos o cooperativas, pero los señores se arriesgaron demasiado al irse de vuelta a Machala con $20,000
1: en
0: efectivo, así es, y ahí están las consecuencias. Los ladrones están en todas, señores, tengamos mucha más precaución.
1: Así es, tenemos más información y esta mañana se reportó un incendio estructural en el cruce del Carmen de Sinincay al norte de Cuenca. Un ciudadano ayudó a evacuar a la familia que se encontraba en el incendio. Se registró una persona herida con quemaduras en su rostro y en su brazo. Tenemos detalles con Iván Melesaca.
2: Coméntenos, por favor, para el noticiero La Voz de la Ciudad. ¿Usted colaboró en este incendio estructural previo al arribo del cuerpo de bomberos de Cuenca?
3: Sí, como digo, dando gracias a Dios. Primero, cordial saludo para todas las prensas, y yo, como le digo, estaba bajando de Carmen aceptando las matrículas de mis nietos y veo una llamerón de aquí de la casa, veo que la señora sale y yo también veo, pues, la señora avanza a abrir la puerta, le meto adentro para ayudar y la señora me dice, están los cilindros de gas allá afuera, ahí adentro, no, ¿cómo para poder sacar los cilindros? Ya estaba la llama, el calor, todo eso. Ahí viene otro señor, digo, deme mojando la toalla para poder desconectar los cilindros, pues. Y dando gracias a Dios, casi no nos pasó nada grave. Y eso es todo por el momento. Muchas gracias.
2: Hay una persona que sufrió quemaduras.
3: Sí, la dueña dice, porque se ha estado metiéndose a sacar la ropa a ella. Y la dueña tiene quemaduras. No sé qué tanto, qué grave será. Pero ya, dando gracias a Dios, ya está la ambulancia, todo eso. Ustedes también ya llegaron los bomberos, todo eso. Y eso es todo por el momento.
2: ¿Usted se encuentra bien?
3: Sí, dando gracias a Dios. Digo, primero es Dios y después uno. Digo, cuando hay cómo ayudar a los vecinos en cualquier situación. Aunque después la gente esté murmurando, todo eso, pero ya solo Dios tiene la fe y la dicha para nosotros. Hasta cuando Él mismo nos acompañe. Gracias.
0: 18:28, estamos acá en una polémica, en una duda, a ver si algún amigo conductor nos zafa de duda de lo que yo sabía. Haga la pregunta.
4: Dice, buenas noches, noticiero. Disculpen, pero ¿qué sucede si cojo dos buses seguidos para llegar a mi trabajo? Me marcaron ya 40 centavos el segundo bus. Eso me parece algo injusto y tendrían que revisar esa falla. Ojalá.
0: Claro. Sería muy injusto, imagínese, porque generalmente se da así, hay personas que cogen dos hasta tres buses y no va a estar esperando que pasen los 10 minutos, me quedaría de uno, de dos buses, pero yo tenía entendido, según me explicaba,
1: esperar,
0: que es en el mismo bus, decían, que si en el mismo bus marcas dos veces, ahí sí te...
4: Bueno, en este caso hizo dos.
0: Sí, en este caso.
4: Dos tomas diferentes.
0: Pero se cambió de bus, no sé, no debería haber esa penalidad, digamos, si cabe el término, pero quisiera que algún amigo de los buses nos confirme cómo es esta situación.
1: Y habían dicho, abogado, que tenían que esperar 10 minutos para que se retome este tema del subsidio. Así es que en este caso sí quisiéramos esa respuesta para estar más claros, porque yo lo tengo diferente a usted, abogado. Son las 6:29 y solo para decirles que dejaron una funda aquí con uniformes completos del Colegio Julio Mato Bella, talla M. Si usted necesita estos uniformes para sus hijos que van, pues, ya al colegio, abogado, puede venirlos a ver aquí en la Suprema Estación. Alguien, pues, quiso dejar para que les sirva a los siguientes estudiantes, pues, del Colegio Julio Mato Belle. Probablemente sean para adolescentes, ¿no? 13, 14 años, porque es una talla M. no le sé decir.
0: Bueno, abogado, mañana les damos el detalle completo.
1: Sí, lo vamos, pero igual, si es que usted necesita, puede venir acá para que se pruebe su hijo, y en caso que le dé, se puede llevar. Y muchas gracias, pues, a las personas que dejaron esto, abogado, muy generosamente, para alguien que les pueda servir este año que se viene. Son las 6:30. ¿Tenemos algo más, Dani?
4: Y nada más informarles que hoy en la noche el Mundialito de los Pobres se pone bueno. Estamos en octavos de final. El primer partido a las 7:30, Pérez Pata versus 9 de octubre. 9 de octubre, un equipazo, y Pérez Pata, ese está difícil de dar un pronóstico. Es un partido durísimo. Y el de cierre, Ciudadela UNE versus la Remigio Crespo, que está dirigiendo el Franklin, el Mago Salas. Platea baja está costando $4, platea alta $3 en el Mundialito de los Pobres. Y si no puede ir, tranquilo, mañana tenemos el resumen para ustedes en el noticiero.
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0: Tenemos lo último, Daniel.
4: Lisendome, tienes toda la razón. Tiene que esperar 10 minutos para tomar el siguiente bus. Nos indica un chofer y de paso le mandamos un saludo. Full sintonía en la línea 16. ¿Por qué? Porque dice que cada línea tiene un código. Entonces, el código de la línea 16 es 1. Espero 10 minutos y tomo la línea 7, por decir, esa ya tiene otro código. Si usted toma antes de los 10 minutos, va a tener que pagar la multa. Y la sugerencia es, dígales a los oyentes que personalicen sus tarjetas y así se van a evitar malos ratos.
0: O sea, si personalizamos, ya no hay esa espera, sí, de 10 minutos,
4: digamos. Así dice, y lo que indicó la Lisendome es en realidad eso. Tiene, sí. Si no tiene personalizado, le toca esperar 10 minutos. ¿Eso qué implica? salir más pronto de la casa al trabajo.
0: Claro, sí, muchísimas gracias. Nos despejan una gran duda que teníamos nosotros y nuestros amigos oyentes. Así que si usted no tiene personalizada la tarjeta, de ley esperar 10 minutos entre bus y bus. Son las 6:35. Estamos listos. Dicen Dome. Así es, entonces nos vamos. Les dejamos con el retro mix de El Gus Durán.
5: 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Probando.

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0: estamos ya 20. Marca el calendario. Gracias por estar conectados con nosotros, enlazados. Un abrazo para todos nuestros buenos amigos que estén ya disfrutando de la Suprema Estación. En el transcurso de esta jornada les prometemos pasarla bonito, como siempre. Ya estamos de regreso todos. Berito también se fue para los United States y ya está con nosotros para disfrutar de esta jornada bonita. Acá estamos ya el equipo de Música Manía. Recuerden que los jueves tenemos programa especial, como siempre. Ayer ya se incorporó la niña Antuca, que literal se nos robó todo el tiempo la niña Antuca.
1: Todo el show, mijo.
0: Todo el show, literal, ¿eh? Sí, ayer la Antuca, vea, como dijo usted, la Antuca hizo lo que no se hizo en dos semanas. Así lo dijeron, ¿ah? Gracias, gracias por el cariño que le tienen a la Antuquita también, señores. Pero es momento de presentar a otra compañera guapísima. Sí, ella tiene el privilegio de darse los lujos de un día dormir aquí y otro día amanecer en Cancún, en las Islas Canarias. Nuestra querida Berito Ayora también, no solamente podríamos decir que ella está en el mundo de la radio, ella es comunicadora, pasa viajando, estuvo por los Estados Unidos. Me parece que ya lo voy a consultar. Por ahí la vecina dice, la Berito era reina. Digo, no, me parece que ella estaba como madrina de algún comité cívico.
2: Estrellita de Navidad.
0: Digo, estrellita de Navidad o estrellita de carnaval, algo era, le digo, pero bueno. Señores, estamos listos, vamos a recibir ya a nuestra querida compañera Berito Ayora. Hoy ha venido guapísima, bueno, siempre ya está guapa, regia, ¿no? Pero hoy viene con un buzo. Un buzo bonito que le cubre todo el cuello porque hace frío en Cuenca.
2: Sí,
0: pero
2: señor.
0: Bueno, hoy hay sorpresas también, así que pilas, no se olviden que vamos a estar regalando pases de cortesía también para el evento que vamos a estar con las chicas del grupo Sabor, Esteban Barrera, el Chico Cumbia. Obviamente va el guagua. Esa va a ser una fiesta inolvidable. Berito también sé que está invitada. Así que ese día vamos a recordar viejos tiempos, dijo mi ex manager. Dijo, voy ese día, si no lloro, voy a recordar viejos tiempos. Así que todo va mejorando, todo va vibrando a favor del Chico Cumbia.
2: Todo se va encaminando.
0: Todo va encaminando de la mejor manera. Señores, se vienen cositas, como dicen por ahí. Vamos a saludar a mi querida Berito Ayora. Buenas noches, bienvenida.
2: Buenas noches, hello, hello. Y estamos aquí, señores. Qué alegría poderles acompañar en este jueves. Ya puertitos hasta fin de semana. Aquí estamos, Música Manía. Los extrañé muchísimo, ¿ah? ¿Eh? Y qué chévere, mi querido guagua DJ, Estevita Barrera. Un abrazo grande para toda la gente que se reporta con nosotros. Usted está ya de regreso de sus actividades, de su casita, está escuchándonos ahí en el automóvil. Un abrazo grande, besitos y bendiciones. Ya estamos listos acá para acompañarles siempre con buena música.
0: Qué chévere, señores, también el caballero que se ha encargado de poner siempre la buena música y ponerle ese toquecito diferente, aparte de ponerle lo que a usted le gusta, también le pone,
1: acierto que también hay el,
0: le pone alguna cosita diferente.

0: Hoy es jueves, prácticamente ya listos para disfrutar del fin de semana. Nuestro querido compañero, el señor Wilmer Pintado, el guapo Atiche.
1: ¿Qué tal, amigos? ¿Cómo están? Buenas noches, familia suprema. Buenas noches. Un abrazo inmenso para todos ustedes. Bienvenidos y bienvenidas a una edición más de Música Manía. Como siempre, trayéndote la buena música, la buena vibra en este jueves. Jueves y ya viernes chiquito, como le tagus a mi pana. Ajá. Así que bienvenidos a todos y todas y todes. A toda la gente que está escuchando la Suprema Estación, ya saben, a reportar sintonía a través del WhatsApp de la Suprema. Estamos listos para ponerte la buena música.
0: Así es, señores, encantados de estar con ustedes. Así que, por favor, a reportarse con nosotros y a ponerle ese toque diferente. Un abrazo para todos nuestros buenos amigos. Acá estamos. Benita Llora, Wilmer Pintado, el Guava DJ. Que les hable, sean Barre, Chico Cumbia. Repórtese con nosotros a través de nuestro WhatsApp.
2: Línea Suprema 0999-961961. Repórtese con nosotros. Queremos escucharles notitas de audio. La gente que se activa ya con nosotros. Un beso grande para nuestros amigos taxistas, nuestros amigos amarillitos. Ah, ahí están nuestros amigos de Uber, que también pues están en compañía de la Suprema Estación. Iniciamos, señores, Música Manía, que estamos, mire.
0: Y arrancamos así, con esta sabrosura de música, señor.
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2: Pensarás si te vas a ir.
1: Ya
2: y
1: nada,
2: me vas a abandonar.
1: Me vas a abandonar, Beto, y no vuelvas más.

0: Y la gente se va reportando. Tenemos audios.
1: Hello.
0: ¿Qué nos dicen por acá? Buenas novenas.
2: ¿Qué tal, mijines? ¿Cómo van, mis llaves?
3: El guagua.
2: Oye, guaguita, así que vos sabes hacer chévere los negocios, mijo. Y quiero que me estés haciendo negocio en un carrito. Pero vemos, Saludos, saludos, mi buen amigo. Ya se pone nuita de punto blanco, ya sabes, la poderosa. Saludos también para la mijina, para la Verita Llora. Ya le vi unos en TikTok, le conocí, está súper hermosa. Y también para el chico Cumbia, mijín. Saludos, saludos, mis hermanos.
1: También es hermoso.
0: Oye, ¿qué pasa con mis negocios?
4: ¿Qué gracias. ¿Sabe qué? ¿Sabe lo que pasa? Creo que usted no ha escuchado el programa de hoy. Hoy día ya le estaban camellando en comando.
1: Dios mío, ¿qué pasó?
4: Hoy día ya le estaban camellando al guagua y hoy en comando, porque lo que pasa es que vamos a la playa, ¿no? Estaba el bus, el guagua en la playa, le cuento rapidito.
1: Ajá.
4: Y vamos a alquilar esas carpitas, claro, ¿no? Para tomar sol y relajarnos un poco. Y yo digo, déjame hacer negocio porque ellos van a pedir más, ¿no?
1: Ajá.
4: Yo iba a pagar 5, porque eso es lo que pagamos al día siguiente. Y una carpa más grande pagamos 10 al día siguiente. Porque ya el señor ya nos conocía, ¿no? Porque al día siguiente llegó Papá Oso con su familia. Ajá. Y resulta que el guagua dice, deja, yo hago negocio, dice. El señor dice, ya, está bien los 5. 7 le doy, dice el guagua.
0: Para que vean esos negocios truchos, mi pana.
4: Dios, entonces hoy justamente estaba conduciendo y escuché que estaban camellando al guagua. Dice, ya, pues pilas, cuando quieren hacer negocios, los negocios
1: lleven
4: con el guagua.
0: Oye, no de todo, se burla, mi hijo. Lo que pasa es que si no hay ambiente, mi hijo, así como.
4: Claro, hay que darle contenido.
0: Claro, chiste, mi hijo. Claro, ¿qué dice por acá?
5: Oye, guau, esas no, vas a recaer. Yo ya cambié, mi hijo, ya cambié. Mira, saludos de Estevita, niña Vero. Si gusta escucharle.
1: Gracias.
5: Solo falta a su amiga, la Antuca, para que empiece el bochinche.
0: Ya, mi hijo, ya.
5: Vas a hacerme llorar, mi hijo. Ya no le puedo llamar, ya se casó.
1: Muchas gracias a la gente que se sigue reportando notitas de audio, la gente que nos está dejando ahí sus saludos, repórtense con nosotros, 0999-961-961.
0: Ahí está, que no cierre, digo, la puerta. Ahí está la gente que sigue ahí en la Suprema Estación escuchándonos. Guagua DJ dice, ven que desnegociando la boda también. Ya están comenzando, ya no sean así. No es así como les contaron. ¿Qué pasa? Que sucede que el señor estaba pidiendo $8 la carta.
1: Usted escuchó
0: sí,
1: mal.
0: Sí, no, $8, dijo.
1: Ya.
0: Digo, déjanos en 6, digo, ya. Y ahí así agarró la cosa. Ya, pero ya saben, los muchachos siempre inventan algo que no es.
1: Dios mío.
0: Entonces, ya por $1, no van a estar llorando, ya paguen, ya está bien. A ver, ¿qué dice por acá?
6: Que mienten, no sean lamparosos, no se fueron a la playa, solo se han ido a la playa de Chingate.
0: Oye, no.
1: Sí, nada. Llegaron bronceaditos, entonces eso quiere decir que sí, sí se fueron a la playa.
0: Sí, nos fuimos a la playa. Yo tuve mamá y papá ese día.
1: ¿En serio?
0: Sí, el bus era el papá y los demás ya saben. Sí. Vamos ahí.